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4: Son las 6:03.
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6: ¡Hey! ¿Qué onda? Bienvenidos a Revoluciones, el programa en el que semana tras semana los invito a que escuchemos y conozcamos juntos algunos de los álbumes más importantes de todos los tiempos. Yo soy su anfitrión Lalo Ornelas y amigos, hoy les tengo un episodio con garantía Revoluciones. Se la van a pasar increíble porque es un episodio con música bien relax, muy buena, súper icónica de los 80s. Y pues bueno, ahí les va, porque si son conocedores sabrán que es una gran banda y sobre todo también es una secuela de un episodio pues que tuvimos el año pasado, entonces bien atentos. Pues bueno amigos, el episodio del día de hoy, el álbum, se lanzó el mismo año en el que fue el lanzamiento de la película E.T. el extraterrestre, una de las joyas indudables de Steven Spielberg. También es el año en el que Gabriel García Márquez recibe el Premio Nobel de Literatura, obviamente por sus grandes contribuciones a la misma. Y también es el año en el que Miguel de la Madrid gana la presidencia de México. Sin duda, uno de los periodos como más marcados en la cultura y sobre todo pues en el ámbito socioeconómico mexicano, ¿no? Pero ese fue el año, amigos, en el que una de las bandas de yacht rock, ajá, o rock de yates, más importantes del mundo, lanza su álbum más exitoso, consolidándose como grandes de la industria por su propio mérito. Porque así es, amigos, el día de hoy, en Revoluciones, vamos a echarle un vistazo al lanzamiento de 1982, Toto 4. De Toto. Entonces comenzamos con esta rola emblemática, es una de mis favoritas sin lugar a dudas y aparte un emblema de la radio. Esta es Rosana.

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1: Pues muy bien, amigos, una breve recapitulación de Toto. Se la pueden chutar prácticamente en iHeartRadio. Solamente entran a la página o la aplicación, buscan Revoluciones y ahí está el episodio de Toto, homónimo Toto, que fue lanzado en 1978, su álbum debut. Y pues bueno, igual es una gran, gran historia, grandes rolas, pero les doy como que la versión resumida aquí. Toto está principalmente compuesto por músicos de sesión. Los músicos de sesión son aquellos músicos que son súper proficientes, súper profesionales en sus respectivos instrumentos. Y bueno, o sea, que tocan para artistas que no tocan los instrumentos. Por ejemplo, Michael Jackson, Luis Miguel, Juan Gabriel, etcétera. Que sí, o sea, disponían de muchísimos músicos, pero entonces, pues bueno, tenían que tener un oído y un talento musical nato. Entonces, de esto, de este ensamble de músicos de estudio, es que nace Toto, con amigos desde la preparatoria, los hermanos Porcaro, Steve y Jeff Porcaro. Bueno, legendario baterista Jeff Porcaro, David Page en los teclados, Steve Lukather en la guitarra, David Hungate en el bajo y Bobby Kimball en las vocales. Y pues bueno, justamente entraron en un éxito pues bastante bueno, la verdad, como para hacer un álbum debut con su álbum Toto, sobre todo con la rolita Hold the Line, que tuvo alta rotación en la radio. Y ya después de su álbum debut, es que tuvieron dos álbumes más, Hydra de 1979 y Turn Back de 1981. Ahora, recomendación súper personal, chútense el de Hydra. El de Hydra es un albumazo, tiene también rolones como 99, Hydra, St. George and the Dragon, Lorraine, de verdad, muy, muy, muy buenas rolas. Pero a pesar de ser muy, muy buenas también, y también en el álbum de Turn Back, no lograron el éxito ni crítico ni comercial que esperaban. Es decir que, o sea, como que su impulso, esa ventaja que tuvieron desde un inicio, pues fue decayendo un poco a poco, ¿no? Entonces, esto generó presión para demostrar que no eran solo músicos de estudio sin identidad propia. Ahora, su propio sello, Columbia Records, empezó a cuestionar su viabilidad comercial. Esto porque justamente Turn Back fue considerado un fracaso relativo, poniendo en riesgo su continuidad. Por lo que prácticamente para su siguiente álbum era un todo o nada. Era poner todas las cartas sobre la mesa, digamos que una última apuesta. Ahora, los miembros, hay que recordar, también eran músicos de élite en la industria. Ya se codeaban desde hace muchos años con Steely Dan, con Buzz Scaggs. Y de hecho, en ese mismo año, en 1982, es que Steve Porcaro y Steve Lukather pueden colaborar con Michael Jackson para su álbum Thriller. Que de hecho, Steve Porcaro compuso la canción Human Nature. Entonces, digo, si no hubiera sido una canción de Michael Jackson, hubiera sido una canción de Toto. Para que vean que el potencial y el talento y las ganas ahí estaban, pues solo les faltaba como ese factor de umf, ¿sabes? Como ese factor X para poder dar lo que sigue, ¿no? Por lo que, pues bueno, muchos críticos, a pesar de estarse codeando con los grandes y haber demostrado que tienen la capacidad de hacer éxitos bastante chidos, pues los veían como demasiado técnicos y poco auténticos como banda de rock. Es decir, como muy robóticos, muy estáticos, cuando realmente pues una banda de rock debe tener como que más soltura, por así decirlo. Entonces decidieron crear un álbum con un mayor enfoque a melodías accesibles, una producción más pulida y comercial, y que tuviera pues fusión de géneros, ¿no? Es por eso, justamente, que estaban también aprovechando del auge del pop sofisticado, como con Sade, o de también del AOR, que hay que recordar que es el álbum Oriented Rock, o el rock orientado al álbum, que es más que nada rock para que lo escuches no de pedacitos en pedacitos, por sencillos, sino todo el álbum. Y le estaban haciendo obviamente la competencia como a Journey o a Chicago, que estaban también como yéndose como por esa estrategia. Entonces dijeron, mira, nosotros también tenemos mucho para dar. Entonces, un ejemplo de una rolita con la vibra más radio friendly que buscaban es la siguiente. Vamos a escuchar este rolón. Esta es Make Believe.

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1: Verán, amigos, el álbum fue producido por Toto, o sea, todos en conjunto, a Al Schmidt. Todos ellos grabaron en múltiples estudios de Los Ángeles durante meses, perfeccionando cada detalle. Eso sí, la producción fue extremadamente meticulosa, porque se dice que algunas canciones tuvieron decenas de tomas hasta lograr el sonido perfecto. Esto, digo, claro, cabe aclarar que viene desde, digo, arrastrándolo desde sus épocas de, pues de músicos de sesión, músicos de estudio, que ellos están súper acostumbrados a, no, esta no quedó tan chido, otra. Y así, y así, y así. Entonces, justamente con eso es que fueron incluso innovando. Toto no realmente son solo como una copia de carbón de otros artistas, no son solamente la calca de Boss Cax o de Steely Dan, no. O sea, empiezan también a revolucionar, como por ejemplo Jeff Porcaro, que les digo que pues bien, bien chingüengüenchón el buen Jeff Porcaro, se volvió leyenda por la canción Rosanna, porque creó el famoso Shuffle Rosanna, o el Rosanna Shuffle, que bueno, es justamente como empieza la rola, ¿no? El turum, tuchin, tum, tuchich. Ajá, o sea, como que va guiando toda esa rola. Y justamente, bueno, estaba inspirado en John Bonham, sí, legendario baterista, obviamente, de Led Zeppelin. Y es una mezcla compleja de shuffle, notas fantasmas y una precisión quirúrgica. Muchos bateristas aún lo consideran muy difícil de replicar, por lo que, pues sí, o sea, digo, es que esto es muy técnico, a lo mejor muy de teoría musical, pero ustedes pregúntenle a cualquier persona que entienda de teoría musical o, pues bueno, sobre todo que también toque la batería, y que le pregunten, oye, a ver, el Rosanna Shuffle, ¿no? ¿Qué tan difícil está? O así no van a decir nada, no, la neta sí estaba bien cañón. Entonces, y sobre todo, pues bueno, es súper chido porque Rosanna no es una canción complicada, sino más bien es una canción pues bastante digerible. Como también una de las rolas que casi no entra al álbum, que es África, fíjate, o sea, una de las rolas, de las mejores canciones del mundo, diría yo, con poca humildad, porque África fue escrita por David Page y Jeff Porcaro, y al inicio no convencía al resto de la banda. Digo esto porque usaban letras así como algo raras, ¿no? O sea, David Page se inspiró en documentales sobre África, sin haber estado ahí, en África, ¿no? Pero también había percusiones repetidas manualmente, había loops experimentales, y sobre todo, pues bueno, como que la vibra no les latía, ¿no? Pero al irla perfeccionando, al ir añadiendo cosas así como bongoes o, pues bueno, sintetizadores que parecieran, evocaran como esta sensación de estar en África, es que decidieron darle una oportunidad, y vaya que pues les surgió en dividendos, ¿no? Ahora, justamente David Page y Steve Porcaro, que eran los dos tecladistas del grupo, usaron múltiples sintetizadores y pianos, creando un sonido rico, cinematográfico y envolvente. También, esto cabe aclarar, es algo un poquito difícil, pero pues bueno, vale la pena mencionarlo, que Bobby Kimball grabó voces potentes, pero hubo presión para lograr tomas perfectas. Y algunas sesiones fueron muy exigentes debido

a su desgaste vocal y sobre todo problemas con las sustancias. Es por eso que a partir de álbumes posteriores fueron haciendo como una rotación de vocalistas. También David Page y Steve Lukather también cantaban en diferentes rolitas, etc. Ahora, esto también cabe aclarar, Rosanna se dice, ¿no? Que no estaba inspirada en nadie, no, nada más es un nombre y todo. Pero no, por supuesto que sí, es porque Steve Porcaro, el tecladista, estaba en una relación sentimental con la actriz Rosanna Arquette. Sí, ustedes lo podrán identificar, bueno, en muchísimas películas era... Bueno, de hecho, la familia Arquette, como que en los noventas sí estaba pegando como que mucho. Y Page dijo que en realidad, bueno, se mezclaba como de diferentes relaciones, inspiraban diferentes mujeres, pero pues bueno, Rosanna, ahí está. También hay rolitas como Afraid of Love y Lovers in the Night que exploran relaciones complejas, miedo al compromiso y un enfoque pues un poquito más rockero y energético. Ahora, antes de pasar a la siguiente rolita, solamente para comentarles que la espada icónica de Toto, de que estaba también en el primer álbum, regresa junto con elementos clave como cuatro anillos y estos simbolizan obviamente la unión, cuatro porque es el cuarto álbum y realmente pues Toto 4, pues bueno, no necesita explicación, su cuarto álbum, uno de los mejores, de los más potentes. Y este álbum en general combina canciones íntimas, tracks energéticos y optimistas, pero también quisiera que escucháramos la siguiente balada, que así como hay canciones felices, enérgicas como Rosanna o como Lovers in the Night, pues hay canciones más melancólicas pero poderosas, como la siguiente power ballad, que incluye instrumentos de cuerda y resaltan el sentimiento, pues a lo mejor un poquito más triste, pero a la vez es un rolón. Vamos a escuchar I Won't Hold You Back.

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9: Son las 6:32.

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1: Acabamos de escuchar Good For You, que es una rola que retrata el amor en una manera más optimista. Digo, si I Won't Hold You Back estaba un poquito más como pesimista, despidiéndose, pues bueno, Good For You, esto ya da como que una vista a, pues bueno, todo el panorama de la vida. Y es justamente esta rolita perteneciente a un excelente y exitoso álbum, diría yo, de 1982, Toto 4, de la banda Toto. Ahora, pues digo, no es, yo creo, ninguna sorpresa, ¿no?, de cuáles serían los sencillos promocionales para este álbum. De buenas a primeras, Rosanna, I Won't Hold You Back. Estas rolitas, bueno, no solamente tuvieron una alta rotación en la radio, sino que tuvieron un despegue inmenso en las listas de popularidad. Si en sus álbumes anteriores, que eran Hydra y Turn Back, no cumplieron como que tanto las expectativas, no, hombre, les vino a dar en toda la torre Toto 4, porque ahí les va. Rosanna fue el primer gran sencillo que alcanzó el número 2 en el Billboard Hot 100, de las 100 canciones como del momento. África fue lanzado después y alcanzó el número 1 en el Billboard Hot 100. Y I Won't Hold You Back llegó al número 10 y el número 1 en Adult Contemporary, ¿sí?, de las canciones adultas contemporáneas, y consolidó el lado más emocional del álbum. Las tres fueron un torpedo de emociones y de como de esta representación de los 80s, ¿no? Como para empezar los 80s con todo este sonido muy clásico. Y había otros sencillos como Make Believe o Waiting for Your Love que tuvieron menor impacto, pero ayudaron a mantener la presencia en la radio. Por lo que, pues bueno, tal cual, la apuesta que tuvieron para la promoción del álbum fueron esos sencillos y la alta repetición, ¿no? Justamente, no solamente en estos medios, sino que también en MTV. Ya estaban también pasando los videos de África en MTV y de Rosanna. Que justamente, pues, el de África también como medio conceptual, que tiene que ver como en una biblioteca, y el de Rosanna, pues, de toda la banda ahí chuleando a una bella dama. Y justamente ayudaron como a este alcance visual. Justamente también, como muchas otras bandas, realizaron tours en Estados Unidos y otros mercados claves que reforzaron directo el éxito del álbum. Es por eso, amigos, que justamente Toto 4 alcanzó el puesto número 4 en el Billboard 200. Es decir, que de los 200 álbumes del momento, logró el puesto número 4. Y permaneció ahí por varias semanas porque la gente estaba de verdad enloquecida por, principalmente, Rosanna y África. También, bueno, se consolidó como un álbum global, no solo local, porque muchas bandas estadounidenses, sobre todo, es como, ah, bueno, empiezo así como nada más en Estados Unidos, pero no tienen así como que mucho, no suenan mucho por estos lares, pero ya en México, que sobre todo, pues, a principios de los 80s, que la Columbia Records o la CBS, pues, ya tenían un poquito más de presencia, es que empezaron a empujar más el disco para acá y también para otros países, ¿no? También en Europa, Australia, etcétera. Ahora, chequen bien esto porque a lo mejor ustedes van a decir de ¿qué onda? No manches. Es que justamente dominaron en los Grammys de 1983. El álbum arrasó llevándose 6 premios Grammy, entre los cuales incluían Productor del Año, Mejor Arreglo Vocal, Mejor Grabación por Rosanna, Mejor Canción por Rosanna y Álbum del Año. Así es, un año antes que Thriller ganara todos los premios de la vida y de la existencia y así, fue Toto 4 el álbum que se lo llevó antes. Y digo, con justa razón. La verdad es de que no solamente con los grandes sencillos, sino que también, pues bueno, las rolitas un poquito más de álbum, por así decirlo, entre comillas, fueron también súper queridas por la audiencia. Algunos críticos consideraban a Toto demasiado pulidos o de estudio, pero se les veía como técnicamente brillantes. Con el éxito comercial, las críticas mejoraron y justamente eso hizo que también vendieran un poco más de 10 millones de copias a nivel mundial. Obviamente con muchas certificaciones, Pero como les comentaba, no solamente para muchos fans de Hueso Colorado, sino como lo escucharemos posteriormente en una entrevista, también para miembros de Toto es muy importante no solamente los super sencillazos y todo, sino que las rolitas, a lo mejor un poquito más, las gemas escondidas son las que a veces llegan a gustar más, como la siguiente canción, que es parte del encanto de Toto 4, que refleja esta sobriedad, esta accesibilidad. Bueno, es un gran, gran rolón. Mira, está melódica, tranquilona, pero muy, muy buena. Esta es Waiting for Your Love.

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1: Como les comentaba hace unos momentos, justamente Steve Lukather, que yo creo se le puede denominar hoy por hoy como el líder de Toto, es quien también ha mencionado que sí le gustan los sencillos, pero son las canciones más de estudio, del álbum, o sea, como estos, las que son como más íntimas. Así es como lo menciona en la siguiente entrevista.
2: And then, you know, as we got older and more into it, we got better at it. And we're a little more sophisticated. But, you know, it's like life. Everything's a work in progress. You can look back and say, well, that was a hit record, so, I mean, people listen to it. But, you know, some of my favorite tracks on the Toto stuff for the album.
1: Así es que justamente también cuando un artista ya ve para atrás y todo, a lo mejor se acuerda así de las presentaciones, de los conciertos en los que corean para que repitan así los grandes éxitos, pero luego son esas canciones que rara vez tiene chance de escuchar, que a lo mejor guardan así un lugar en su corazón. Sin embargo, ahorita ya para darles el epílogo, cabe mencionar que también este era un tiempo un poquito turbulento para la banda tal cual. Así lo menciona el canal de YouTube Rock Till You Drop en el siguiente audio.
3: Y eso que estamos hablando de un momento complicadísimo para la agrupación, con David Hungate deseando dejar la carretera para pasar más tiempo con los suyos, o Bobby Kimball tan metido en las drogas que estaba viendo seriamente afectadas sus capacidades para darlo todo frente al micrófono.
1: En efecto, eso es algo como una faceta un poquito más polémica de Toto, que ahora sí es en donde ya paso a darles el epílogo por si son ya más curiosones sobre la historia de esta gran agrupación. Pues bueno, tras este álbum sí sacaron varios otros álbumes, ¿no? Sobre todo es bien, bien curioso, ¿no? Porque luego a lo mejor lo dividimos como por eras, como muchos, como se tiende a hacer, ¿no? Con Michael Jackson, Taylor Swift. Entonces, si lo gustan ver, este es el final de la era de la alineación clásica de Toto, porque en efecto, este Bobby Kimball termina, pues bueno, entre medio que lo salieron, ¿sabes? Que lo corrieron, se salió de la banda, justamente por sus problemas con la dependencia a ciertas sustancias. Y David Hungate también procede a retirarse de la banda, entrando en su lugar Mike Porcaro, también para reafirmar un poquito la dinastía Porcaro. Entonces, justamente con todo esto, amigos, es que, bueno, también procede a hacer una rotación. No casi que por álbum, pero sí estaban tratando de encontrar qué onda con su sonido, con su vocalista, etcétera, hasta que eventualmente, ya para mediados de los 80s, ahí por el 86-87, es que terminan quedándose con Joseph Williams, ¿sí? Justamente con Joseph Williams, hijo de John Williams, compositor de Star Wars y de E.T. y demás. Y Joseph Williams es también como que arranca una segunda fase, un segundo aire de Toto, porque bueno, viene con canciones como Till the End, Pamela, Stop Loving You, bueno, que también son brutales en la carrera de Toto. Y a partir de ahí, justamente van perdiendo más su, pues un poquito de la voluntad de seguir tal cual, o sea, como esta cohesión como banda. Tras 1991, que fallece lamentablemente Jeff Porcaro, el baterista, que era una especie como de el alma del grupo, ¿no? Entonces, sin Jeff realmente no era como Toto tal cual, por lo que han estado como dilucidando, ¿no? Yendo y viniendo algunos de los miembros de Toto. David Page ha estado así como intermitentemente, y hoy por hoy sí les puedo mencionar que de viva voz están Toto, bueno, ahorita principalmente compuestos por Steve Lukather, que él nunca se ha salido del proyecto, y también Joseph Williams, justamente ahorita todavía sigue de vocalista. Y eso se los menciono porque justamente yo fui al Corona Capital de 2024 y tuve la gran, gran dicha de ver a Toto en la primera fila. O sea, yo estaba hacia 5 metros de Steve Lukather, del que acabo de poner el audio. Y no, pues es una cosa alucinante, es una cosa bellísima. Pues estos grandes éxitos, sí, o sea, sí tocaron varias rolas de Toto 4, pero también de toda su carrera, y es como justamente se puede definir la carrera de Toto, como canciones sobrias, felices, relajadas, sin mucha pretensión, pero justamente como con ese extra, digo, por la proficiencia que tenían todos los miembros por sus instrumentos, y es que le da ese toque único, ¿no? Que es como el pop, entre comillas, más simple, pero al extremo, ¿sabes? Entonces eso es como lo que me encanta, y es justamente que por eso y por muchas otras cosas más que tuvo su episodio el día de hoy en Revoluciones. Y pues bueno, amigos, esto ha sido todo por el episodio de hoy. Ya saben que como todas las semanas ha sido un placer acompañarlos. No olviden seguirnos en Instagram, @revoluciones-uaslp, en Facebook revoluciones88.5 FM, y escucharnos todos los domingos a las 6 PM a través de las frecuencias de radio UASLP. También recuerden las repeticiones en iHeartRadio. Solamente entran a la aplicación o la página de iHeartRadio, buscan Revoluciones o El Maratón, que es mi segundo programa, y pueden escuchar todas las repeticiones. Pero si quieren escuchar El Maratón en vivo, es todos los sábados a la 1 PM a través de las mismas frecuencias de Radio Universidad. También recuerden escuchar todos los lunes a las 3 PM una playlist con Revoluciones, que el día de mañana tendremos una playlist única y exclusivamente de Toto para aquellos más grandes fans de la agrupación. Y pues bueno, amigos, yo soy su anfitrión Lalo Ornelas, y ya para despedirnos nos vamos con esta canción que es de las mejores, es de mis canciones favoritas, no solamente de Toto, del mundo, amigos. O sea, llevo chorrocientos años, no voy a quemar otra vez mi edad, escuchando música, amando la música, y esta se separa como una de las canciones, si bien no a lo mejor de mis favoritas, mi favorita, así tal cual, se los puedo decir. Esta canción es África. Nos escuchamos pronto. Bye bye.

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0: Hay recuerdos que se quedan grabados en el alma para siempre. Quizás es la memoria de unas manos grandes sosteniendo las nuestras para cruzar la calle, la seguridad de unos brazos que nos levantaban por el aire cuando éramos niños, o el eco de una voz profunda que, con un solo susurro, tenía el poder de calmar nuestros miedos más grandes. El Día del Padre es mucho más que una fecha en el calendario. Es un homenaje a ese primer héroe, a ese faro de luz que nos guía desde que abrimos los ojos al mundo. Hoy te invito a que hagamos un viaje en el tiempo para descubrir cómo nació esta celebración y a reflexionar sobre el regalo invaluable que es la presencia de un padre en nuestras vidas. Esto es ¿Por qué celebramos el Día del Papá? Para encontrar la semilla de esta celebración, viajamos a principios del siglo XX. La historia tiene su origen en un acto de amor puro y admiración filial. En 1909, una joven estadounidense llamada Sonora Smart Dodd se dio cuenta de algo esencial. El amor incondicional de los padres también merecía ser celebrado a lo grande. La inspiración de Sonora tenía nombre y apellido: su padre, William Jackson Smart. Él era un veterano de guerra que, tras enfrentarse a la dolorosa pérdida de su esposa, asumió con inmensa valentía la crianza de sus 6 hijos pequeños en una granja. Sonora creció viendo cómo su padre multiplicaba sus horas, su energía y su amor para que a ellos no les faltara la calidez de un hogar. Su devoción fue tan grande que inspiró un movimiento nacional que, con los años, consagró el tercer domingo de junio como el día para honrar a los padres. Pero, ¿cómo echó raíces esta hermosa tradición en nuestro México? A nuestro país, la celebración llegó impulsada por el cariño de la gente. Un pilar fundamental en esta historia fue la señora Carmelita Tostado, quien en 1946, en Gómez Palacio, Durango, comenzó a promover activamente un día dedicado a los padres. Poco después, en la mágica década de los 50, las escuelas mexicanas abrazaron la idea. Las aulas se llenaron de dibujos con crayones, de poemas ensayados con nerviosismo y de festivales escolares donde los niños cantaban con el corazón en la mano. Fue así, a través de la inocencia y el agradecimiento de los más pequeños, que México adoptó oficialmente esta fecha. Sin embargo, más allá de la historia, lo verdaderamente trascendente habita en el significado profundo de la paternidad. La presencia de un padre es un ancla emocional en la vida de cualquier ser humano. Papá no solo acompaña, sino que construye. Con su ejemplo, moldea nuestra confianza, con su paciencia, nos enseña a levantarnos después de una caída, ya sea de una bicicleta en la infancia o de un tropiezo en la vida adulta. Es esa voz de aliento que nos impulsa a volar alto, pero también es el refugio seguro al que sabemos que siempre podemos volver. Los estudios nos dicen que el vínculo afectivo con papá fomenta la seguridad en uno mismo y el bienestar emocional. Pero el corazón nos dice algo más simple. El amor de un padre es esa fuerza silenciosa e inquebrantable que nos sostiene. Hoy celebramos esas pláticas largas en el coche, esos sacrificios hechos en silencio y con una sonrisa, esa ternura infinita que a veces no necesita palabras, sino que se demuestra estando presente día tras día. En este homenaje, abrazamos también a todos aquellos hombres que, sin que la biología se los dictara, eligieron desde el alma ser papás, a los abuelos que crían por segunda vez con una dulzura inmensa, a los tíos, hermanos mayores o padres adoptivos que han decidido ser esa brújula y ese puerto seguro. El amor de un padre trasciende la sangre. Se trata de elección, de presencia y de corazón. Que este Día del Padre sea una pausa para mirar a los ojos a esos hombres extraordinarios, para agradecerles su luz y para recordarles que su amor ha dejado una huella eterna en nuestra alma. 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
1: Son las 7:03. 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
1: Muy buenas noches, amigos. Bienvenidos a otra edición del programa en el que celebramos los mejores álbumes en vivo y los momentos más memorables de la historia de la música. Estamos transmitiendo desde la cabina que una vez a la semana se transforma en escenario por el 88.5 FM de San Luis Potosí, el 91.9 FM de Matehuala y para todo el mundo en radioytelevisión.uaslp.mx. Los invitamos a conectarse con nosotros en redes sociales y pueden enviarnos también un mensaje al WhatsApp 4442-346508. Así que prepárense para sumergirnos en la magia de la música en vivo. Comenzamos. Amigos, la semana pasada hicimos un programa especial con algunas de las mejores actuaciones que se han dado por parte de artistas latinos en el programa MTV Unplugged. Esta semana toca el turno de los artistas que cantan canciones en inglés. Iba a decir americanos, pero bueno, hay también ingleses y de otras nacionalidades. Así que recordamos que MTV Unplugged es una serie de conciertos acústicos que fueron organizados por el canal de televisión MTV a partir de 1989, donde los artistas se presentan tocando versiones de sus canciones más conocidas, pero sin los arreglos a los que estamos acostumbrados, con electrónicos, amplificadores, sino más bien un formato más íntimo, más orgánico, como se dice hoy. Y vamos a iniciar esta noche con el que se considera el MTV Unplugged número uno en cuanto al Top Ten. Es el grupo Nirvana, donde grabó en 1993 uno de los episodios más icónicos, especialmente recordado por la interpretación emocional de Kurt Cobain. Lo vamos a escuchar con The Man Who Sold the World y después vamos hacia el 2005, donde Alicia Keys demostró también su habilidad musical y ofreció una de las actuaciones más memorables del nuevo milenio con su tema Falling.

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1: Estamos escuchando lo mejor de MTV Unplugged. Y bueno, una de las ventajas de esta propuesta es que rescató, digámoslo así, a algunos artistas clásicos cuyas grabaciones pues ya eran muy conocidas y sonaban en la radio, pero que con estas nuevas versiones acústicas volvieron a tomar un nuevo auge. Y artistas de la talla de Eric Clapton, quien en 1992 incluso ganó varios premios Grammy por su álbum MTV Unplugged, donde incluye la canción que vamos a escuchar ahora, Tears in Heaven. Y después, nadie más icónico que Bob Dylan, quien en 1994 también presentó su programa de MTV, en un legendario músico en un ambiente íntimo con versiones acústicas a sus canciones, como esta que se llama The Times They Are A-Changin'.

0: Seguimos escuchando lo mejor de MTV Unplugged. Escuchamos ahora a Eric Clapton y a Bob Dylan. Y amigos, en esta semana, este próximo viernes 4 de octubre, se presenta en el Teatro de la Paz el espectáculo A Ritmo de Bohemia con Roca Cuevas, Aranza, Carlos Cuevas, Ricardo Caballero y Rosy Arango. Las dos vocalistas mujeres, Aranza y Rosy Arango, son verdaderamente muy buenas y valen la pena para irse a escuchar al Teatro de la Paz. Y después, el 17 de octubre, en el Centro Cultural Bicentenario, se presenta Diego El Cigala con su espectáculo 20 años de lágrimas negras. Muy bien, es momento de que hagamos ahora un breve intermedio y en un momento más regresamos al escenario de Noches en Vivo.
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0: Son las 7 y 28 minutos.
1: Aquí seguimos transmitiendo desde la cabina que una vez a la semana se transforma en escenario por el 88.5 FM de San Luis Potosí, el 91.9 en Matehuala y para todo el mundo en radio y televisión.uaslp.mx. Ya saben que pueden dejarnos sus mensajes en el WhatsApp 4442-346508 y platicarnos a qué concierto van a ir próximamente o a cuál han ido, cómo les fue, o si quieren escuchar alguno de los álbumes de sus artistas favoritos en vivo, también pueden solicitarlo. Bueno, seguimos en este especial que estamos haciendo de el programa MTV Unplugged con canciones ahora de grupos que cantan en inglés, como Pearl Jam, que en 1992 realizó una presentación que fue muy aclamada por sus fans y bueno, pues le dio gran ayuda para solidificar su popularidad. Vamos a escuchar a Pearl Jam con el tema Black y después seguiremos con Mariah Carey, que en su momento, bueno, ahora ya nada más la escuchamos en Navidad, pero en su momento este MTV Unplugged que ella grabó fue muy importante porque fue su respuesta a quienes la acusaban de que su capacidad vocal y sus grandes agudos eran resultado de pues del estudio de grabación, de que le ayudaban ahí con los filtros de voz y que nadie podía cantar tan alto. Bueno, pues en vivo nos demostró que sí, que realmente es su voz y es su alcance. Y bueno, la interpretación del tema I'll Be There, que canta con Trey Lawrence, también se convirtió en un éxito mundial. Pues relanzando la popularidad de esta canción y por eso vamos a escucharla aquí en Noches en Vivo.

0: Amigos, estamos escuchando lo mejor de MTV Unplugged. Escuchamos ahora a Pearl Jam y a Mariah Carey. Y para este bloque, último bloque, vamos ahora a escuchar al grupo Scorpions, quien también en una versión de este programa de televisión, acompañados por Morten Harket, nos interpretan su clásico Wind of Change. Y después cerramos con los hermanos Core, el grupo The Corrs, que nos presentan un muy agradable tema en 1999, que ellos lanzaron su MTV Unplugged, el tema Old Town.
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punto está de apagarse el escenario y convertirse nuevamente en cabina radiofónica, pero antes les recuerdo que pueden escuchar la repetición de este programa los domingos a las 7 de la noche por el 88.5 FM de San Luis Potosí o por radioytelevisión.uaslp.mx en cualquier lugar del mundo donde se encuentren. Y bueno, vámonos de buen humor, verdaderamente uno de los programas más peculiares fue ver a la banda Kiss despojada absolutamente de sus acostumbrados maquillajes y disfraces, interpretando en vivo sus proyectos y sus canciones de manera acústica. Nos vamos con Rock and Roll All Night, un tema de 1996. Yo soy Sergio Dávila, muchas gracias, cuídense mucho y que tengamos todos una excelente noche. Hasta la próxima semana.

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8: Son las 8 en punto.
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12: Bienvenidos a Oldies Back 70s Volumen 2. Completamente en vivo, transmitido por el 88.5 FM de Radio Universidad en San Luis Potosí y el 91.9 FM en Matehuala. Teléfono de cabina 44-48-26-13-47 y nos pueden escuchar a través de radiotelevisión.uaslp.mx. A través de facebook.com/oldiesback pueden seguirnos. Soy Gabriel Chinchilla.
13: Y yo soy Fernando Espinosa. En controles, Manuel Castillo. Continuamos reunidos en una misma sintonía. Seguimos explorando año a año, década tras década, la banda sonora de nuestras vidas. En las siguientes semanas, daremos un recorrido con una selección de temas que marcaron de manera sonora las décadas de los 70s y 80s. Los ritmos, las voces, las bandas, las propuestas y la evolución de la música a través de los años. Esta noche y la del viernes, escucharemos una selección de la década de los 70s que han sonado a través de los años y han llegado para quedarse. Para iniciar el programa de esta noche, una canción que PH1 la coloca en el lugar número 39 de su conteo. La revista Rolling Stone la incluye entre las mejores 500 canciones de todos los tiempos. Fue un debut triunfante. El ingeniero y multiinstrumentista Tom Scholz trabajó durante 6 años para lograr el sonido que buscaba. Con la voz de Brad Delp y la batería de Steve Hazian, presenta su álbum homónimo y logra ser el disco de rock and roll más vendido hasta ese momento. La canción habla de la pérdida de un ser querido y cómo la música te transporta a recordar un momento con esa persona. Ellos son Boston y el clásico More Than a Feeling.
12: A continuación, en noviembre de 1979, la banda Pink Floyd, en su canción Another Brick in the Wall, parte 2, lanzaba una dura crítica al sistema de enseñanza en aquellos días. Otra canción de crítica a los modelos educativos. Cuestionaba cómo los enseñaban a funcionar por fuera, pero no los enseñaban a funcionar por dentro. Nada de emociones ni del sentido de la vida. Lo que vamos a escuchar fue escrito por Roger Hudson, quien ya había armado el tema 6 meses antes de presentarlo a sus compañeros de la banda. El autor comenta que después de 10 años de estar en un internado para educarse, salió con más preguntas que respuestas. Nada parecía ser lógico. Los británicos de Supertramp, en marzo de 1979, lanzan el disco Breakfast in America. Y de ahí extraemos el segundo tema de esta noche, The Logical Song.
13: Para cerrar el primer bloque, Steve Tyler, el vocalista de la banda, tumbado bajo el piano, escuchaba a su padre tocar cuando era niño. Desarrolló este tema por 6 años, logrando completarla con ayuda de la banda. Ayudó mucho comprar un teclado RMI con dinero que encontró en una maleta cerca de la entrada del alojamiento de la agrupación. Cuando unos gángsters fueron a buscarlo, los compañeros no sabían realmente quién había tomado el dinero, mientras Tyler se hacía el tonto. Sonará el primer sencillo lanzado por la agrupación Aerosmith. Escucharemos el tema que da título al disco. Con ustedes, Dream On.
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0: El segundo bloque inicia con un tema de 1973, cuando la música disco aún no se había formado. Esta agrupación nos presenta un ritmo que se convertiría en la base de ese sonido. Banda nativa americana de Coalinga, California, los hermanos Pat y Cándido Vázquez, o como se hacían llamar, Pat y Loli Vegas, nos presentan del álbum Uoboca su canción más famosa. Escucharemos a la banda Redbone y Come and Get Your Love.
1: Cuando era niño, Dubby Bonnell, parte del trío que a continuación escucharemos, estaba de viaje con su familia por la costa californiana, cuando se abrió un neumático del coche. Mientras el padre cambiaba la llanta, él y su hermano, parados al borde de la carretera, se tumbaron en la hierba, viendo las nubes cómo adquirían formas de lagartos, y había una señal vial en la orilla que decía Ventura. Era un día soleado, poco más allá el océano. Eso se quedó grabado en su memoria y escribe el tema que viene a continuación. Del disco de 1972 titulado Homecoming, la banda América interpretará este inspirador éxito, sonará Ventura Highway.
0: Cerrando la primera mitad del programa, incluimos parte de la banda sonora de la película Xanadu. De finales de la década de los 70, los británicos de Electric Light Orchestra, celebrando una fiesta en todo el mundo, nos presentan ese tema que, a diferencia de la película, este sí tuvo éxito en las listas de popularidad, alcanzando el puesto número 13 del conteo Billboard. Escucharemos All Over the World, Oldies Back 72.

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9: Son las 8 con 32 minutos.
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11: Saludamos a Cristina Zuckerman, Gabriel Carranza, Bessie Franz, Rocío Sustaita, Juventino Vargas, Sergio Marcia y Eugenia Espinosa, Rosana Villalpando, Noemí Gómez, Marta Elba Moya, Claudio Lucina, Lili Rojas, Anuar Linares, Crazy Casa de Música, Alberto Rodríguez, Cintia Meneses, Luis Martínez, Enrique Esquivel, Juanita Ortiz, Gabriela López, Valentina y Miguel Blanco, Perla Cintia, Mirtala, Miranda y Bruno Chinchilla y Azul Espinosa.
12: Saludamos a Alicia, Linda y Mari Solís, a Lucero, Rocío, Alejandra y Chido Espinosa, Beto de la Cruz, Olivia y Juan Manuel Valero, Linda y Javier Orozco, Mario, Oscar, Jesús, Lourdes Solís, Mayeli Bravo, Miguel Marín, Miguel Moreno, Ramiro Pérez, Víctor Martínez, José Segundo y Ulises Rodríguez. Para iniciar esta segunda mitad en el programa, hará aparición el único artista en mantener al menos una canción dentro del conteo de las mejores 100 canciones en la lista Billboard durante 30 años consecutivos, desde 1970 hasta el 2000. A mediados de la década de los 70, había un famosísimo programa de los Estados Unidos llamado Soul Train, pero solamente aparecía gente afroamericana. Elton John se convierte en la primera superestrella anglosajona, por no decir blanca, en aparecer en el programa e interpretar el tema donde Benny es un personaje femenino, algo así como una diosa del rock en un futuro distópico de ciencia ficción. Del disco de 1973 titulado Goodbye Yellow Brick Road, con ustedes Elton John y Benny and the Jets.
11: A continuación, una banda británica nos presenta su último número uno de 8 que ha logrado a la fecha dentro del listado Billboard Hot 100 en su historia. Este es de mayo de 1978. compuesta por Mick Jagger, que improvisando con el tecladista Bill Preston en algunos ensayos entre giras de ese año, logran un sonido disco que alejó a muchos de sus fans, pero también los catapultó a la cima de las listas. Los Stone lo consideraban más rhythm and blues que disco. Después de grabar ese tema, se les ocurrió la idea de Start Me Up. Escucharemos una canción extraída del álbum Some Girls del año de 1978 con ustedes, los Rolling Stones interpretarán Miss You.
12: Cerrando el bloque, seis talentosos músicos de sesión que habían acompañado a artistas como Aretha Franklin y Barbara Streisand, entre otros, demostró que una canción sencilla e ingeniosa creada por excelentes músicos podía triunfar sin mucha publicidad y sin un cantante carismático. Esta canción llegó al número 5 en octubre de 1978. Mantén la línea, es lo que dices a alguien por teléfono si quieres ponerlo en espera mientras atiendes otra llamada. Algo común en los lugares de trabajo, pero antes de los celulares, algunos hogares podían poner a las personas en espera. Esto le pasó a David Page, tecladista y autor de la siguiente canción. Se descubrió cenando y con tres chicas al teléfono que llamaron al mismo tiempo. Una joya del pop con tintes de hard rock del año 1978 y su álbum homónimo. Ellos son Toto y nos presentan Hold the Line.
11: Hold This Back 72.

0: Para cerrar el bloque final, Love Unlimited Orchestra era una organización de 40 integrantes formada por Barry White para acompañarlo a él y su trío vocal femenino. Este es un tema instrumental con una gran orquestación, una sinfonía soul. Este sencillo se lanza a finales de 1973. Es una de las pocas piezas instrumentales que alcanzó el puesto número uno en el Billboard y que vendió más de 3 millones de copias. Está incluido en el álbum debut titulado Rhapsody in the White de 1974. Love Unlimited Orchestra nos presentará su famoso Love Theme.
1: A continuación, un tema que alcanzó el número 9 en las listas de éxitos del Reino Unido allá por febrero de 1978. En el video, hace su primera aparición pública una Naomi Campbell de apenas 7 años de edad. El tema extraído del álbum titulado Kaya, escucharemos a Bob Marley and the Wailers que se preguntan, ¿Is this love?
0: Para cerrar el programa de hoy, una canción original de George Ben Hur de 1969. Pero cuando el bossa nova lo aderezas con tintes de jazz y funk, el resultado es un tema que trasciende a través de las generaciones. Y es así como, en 1977, Sergio Méndez y su Brasil 77 lanzan su versión al tema, con el que cerraremos para todos ustedes y para despedirnos escucharemos País Tropical, Oldies Back 70s.

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5: Son las 9:06.
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0: Son las 9:33.

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8: Son las 10 con un minuto.
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0: buenas noches. Nos da mucho gusto que estén con nosotros en este espacio que nos reúne cada domingo para platicar de la historia, la cultura, las tradiciones y los temas que forman parte de la vida nacional.
1: Bienvenida a tu casa, la hora nacional. Hoy les tenemos un programa muy especial dedicado a reconocer a los padres de México que con su ejemplo, trabajo, dedicación y cariño han contribuido a construir familias y comunidades más fuertes.
0: Vamos a platicar también de Cantares de México, una puesta en escena que reúne a más de 50 artistas en un recorrido por distintos momentos de la historia, la memoria y la identidad de nuestro país.
1: Les presentaremos nuestra nueva sección Estampas del Mundial, que cuenta cómo se vive esta fiesta futbolera en México y el mundo.
0: Platicaremos de eventos culturales, recreativos y mundialistas que pueden visitarse en distintos puntos de la República.
1: Vamos a hablar sobre la importancia de la figura paterna en la sociedad mexicana, los retos de las nuevas paternidades y el papel de los padres en la formación de las nuevas generaciones.
0: Además, tenemos información útil para las familias mexicanas, con recomendaciones para proteger su economía, conocer programas sociales y tomar decisiones informadas para el futuro.
1: Hablaremos sobre la importancia de hacer un testamento y la tranquilidad que implica para nuestras familias.
0: Sí, y además vamos a recordar un episodio importantísimo de nuestra historia, la nacionalización de los ferrocarriles que impulsó el presidente Lázaro Cárdenas. Qué bueno que están aquí. Empezamos.
1: La historia de México puede contarse de muchísimas maneras, pero pocas tan emotivas como a través del arte. En el escenario convergen el teatro, la música y la danza a través de sonidos que nos han dado identidad a lo largo de los siglos.
0: Cantares de México es un espectáculo que recorre desde las raíces de los pueblos originarios hasta las expresiones contemporáneas.
2: Hola amigos, yo soy Lute Reyes y soy parte del espectáculo Cantares de México y voy a cantarles una canción que se llama Soy de México. Están con nosotros aquí en la Hora Nacional.

0: seguir con los festejos del fin de semana, es importantísimo recordar lo que pasó el jueves. México le ganó a República de Corea y eso nos tiene muy contentos.
1: Sí, y es muy importante porque como es la segunda victoria en la fase de grupos, prácticamente asegura la calificación de la selección. Esto tiene feliz a todo el estudio y a toda la afición mexicana.
0: Se vio un equipo que tiene capacidad para responder.
1: Y en las calles se sintió todo el ambiente, familias enteras festejando, un resultado que volvió a ilusionar a la gente.
0: Totalmente, fue un partido que reforzó la confianza del equipo de cara a lo que viene. México cerró esa jornada con mucha fuerza anímica.
1: Y esta semana arrancamos una nueva sección que se llama Estampas del Mundial, donde vamos a platicar cómo se ha vivido este arranque del torneo. Hay notas de color por todos lados, desde el ya famoso Pato Merlín, que soy su fan.
0: Yo también.
1: Hasta las celebraciones que se han replicado en distintos puntos de la República, pasando por historias virales que se han vuelto parte de la conversación global. Vamos con esta sección que nos presenta nuestro compañero Orlando Abad.
2: El Mundial comenzó el 11 de junio, pero las huellas de aquel arranque siguen presentes en la conversación. El partido de México contra Sudáfrica es el segundo más visto en la historia del fútbol mexicano, con una audiencia cercana a los 40 millones de personas. La alegría del Mundial se extiende en cada sede, cada pantalla y cada afición mantiene viva la misma energía, la de un fútbol que se vive como una fiesta compartida entre países y comunidades. En México, Estados Unidos y Canadá, el inicio del torneo dejó escenas que todavía resuenan en las calles, plazas y espacios de convivencia, donde la gente convirtió la transmisión en un encuentro colectivo. Entre esas celebraciones dispersas, apareció una de las imágenes más inesperadas de la jornada en la capital mexicana. Un pato doméstico cruzando entre la multitud. En plena efervescencia del festejo del triunfo de México contra Sudáfrica, vestido con una pequeña camiseta de la selección nacional, avanzaba con calma entre banderas y gritos, como si conociera de toda la vida el ritmo de la celebración. Su nombre es Merlín, y en cuestión de horas dejó de ser solo un ave doméstica para convertirse en un símbolo espontáneo de nuestro país. La historia lo encontró sin buscarlo, el compañero fiel de una vendedora de aguas y su hijo. En paralelo, otra postal se construía a miles de kilómetros en la Embajada de China, donde la comunidad mexicana convirtió la madrugada local en tribuna improvisada. Era un poco más de la una de la mañana cuando el partido reunió a decenas de connacionales frente a una pantalla, transformando el espacio diplomático en un punto de encuentro emocional. La música de Maná terminó por unir la distancia. Corearon mientras el salón entero se convertía en celebración contenida, de esas que ocurren lejos del territorio, pero dentro de la misma identidad. Mientras tanto, en Monterrey, otra multitud escribía su propia versión del desborde colectivo. Una explanada convertida en pista improvisada detonó uno de los momentos más virales. Otra escena, más íntima, pero igualmente significativa, se registró con un niño sin camiseta de la selección. Apareció con un suéter navideño como alternativa simbólica. No hubo corrección ni reemplazo. La prenda terminó por convertirse en uniforme emocional de la jornada, recordando que la pertenencia al Mundial también se construye desde de la creatividad cotidiana. En Los Ángeles, California, también resonó como un estruendo la fiebre mundialista de los mexicanos. Finalmente, la propia presidencia de México presentó un video conmemorativo donde se mostró cómo se vivió la inauguración en distintos estados del país. La pieza reunió imágenes de plazas públicas, pantallas gigantes, celebraciones comunitarias y encuentros familiares, trazando un recorrido audiovisual por el territorio mexicano. Así, estas estampas del Mundial alegran los corazones de los aficionados. Son escenas que quedan en la memoria colectiva de quienes los viven dentro y fuera de los estadios.
1: Bienvenidas y bienvenidos a La Chilanguía. Esta semana la agenda cultural y recreativa trae opciones para todos los gustos.
0: Hay actividades para hacer en familia y con amigos.
1: ¡Chila!
3: Plan Guía. Bienvenidas y bienvenidos a esta guía de la ciudad que sigue sumando actividades para quienes disfrutan la cultura, el deporte y las tradiciones mexicanas y chilangas.
4: En la Ciudad de México continúan los fanfests gratuitos con pantallas gigantes, actividades comunitarias y transmisiones de los partidos en distintos puntos de la capital, como en el Zócalo Capitalino.
3: Y si no, a la gente de Guadalajara que continúa con la fiesta de la zona fan Vibra Jalisco, donde miles de personas llegan y disfrutan los conciertos gratuitos, pero también hay muestras gastronómicas y hay actividades que mezclan fútbol con la cultura local de nuestros amigos de Jalisco.
4: En Monterrey, en el Parque Fundidora, mantienen el ritmo con presentaciones musicales y espectáculos para toda la familia.
3: La Ciudad de México tiene exposiciones, recorridos y actividades especiales en museos y espacios culturales para que visitantes vivan una experiencia mucho más allá de la cancha.
4: Bueno, el corredor cultural, que comprende 19 exposiciones en 17 museos, contando el de antropología, Universum de la UNAM, Memoria y Tolerancia, el Papalote, Museo del Niño, el Tamayo, el Franz Mayer, el Yacuic y el Dolores Olmedo, todos ellos se han unido para esta fiesta.
3: Pero miren, hasta aquí nuestras recomendaciones de esta semana. La Chilanguía nos espera muy pronto para que ustedes conozcan planes, disfruten la ciudad y sigan viviendo de esta gran fiesta que nos acerca cada vez más al Mundial 2026, el tercero en México.
4: ¡Eso!
3: ¡Nos vemos!
0: Hay personas que nos acompañan durante toda la vida. A veces son los que nos enseñaron a andar en bici, los que nos dieron el primer consejo importante o los que estuvieron ahí cuando más necesitábamos apoyo. En México se calcula que por lo menos 25 millones de personas desempeñan la función paterna.
1: La figura paterna muchas veces se construye con esos momentos cotidianos que terminan convirtiéndose en recuerdos que no se van a borrar jamás. Hoy, además de celebrar el Día del Padre, queremos reflexionar sobre cómo ha evolucionado la paternidad en nuestro país.
5: Este Día del Padre reconocemos a quienes ejercen esa labor con responsabilidad y cariño. A los padres biológicos, adoptivos, abuelos, tutores y también a las madres que han asumido ambos roles para sacar adelante a sus familias. Actualmente la paternidad está cambiando. Cada vez más hombres participan en la crianza y en los cuidados, en las tareas del hogar y en la construcción de relaciones más cercanas con sus hijos. Son las llamadas nuevas masculinidades, una forma de ejercer la paternidad desde la corresponsabilidad, la empatía y el afecto. Un claro ejemplo es el comunicador Mariano Osorio.
6: De manera muy particular, quiero felicitarme por tener la dicha, por tener la gloria de ser un papá de tres hijos que a lo largo de todos estos años me han enseñado a ser una mejor persona, a ser un hombre más sensible, a volverme definitivamente cada vez más responsable y más consciente de mis acciones y a practicar lo que yo llamo la paternidad responsable. Esto desde un punto de vista que está vinculado con la educación de los hijos, pero también con el ejemplo, porque el ejemplo arrastra. Y esa motivación, este motor de motivación que son nuestros hijos, definitivamente nos ayuda a ser un poquito mejores. Tengo la oportunidad de hacerme 100% cargo de la educación de mis hijos y de poder compartir con ellos sus alegrías, sus experiencias, sus dudas y de poder entablar una conversación como probablemente no era tan común cuando yo era chico, cuando esta generación pues no teníamos quizás tanta confianza como hoy la tenemos con los papás. Esta es una de las grandes bendiciones con las que hoy cuento y uno de los grandes logros de estos nuevos papás, de estas nuevas generaciones. Y hacia allá es hacia donde creo que debemos trabajar. Una familia que tiene buenos niveles de comunicación definitivamente va a estar en una mejor posición para resolver todo tipo de situaciones.
5: La paternidad se construye en los grandes momentos, pero también en los pequeños. Una conversación antes de dormir, una tarea escolar, una palabra de aliento o un abrazo oportuno. El cantante, actor y conductor César Costa recuerda la emoción y la sorpresa que sintió el día que supo que sería padre.
7: Cuando recién nació mi primera hija, estaba yo en pleno estudio y se me fue la voz y no podía cantar. Y yo dije, bueno, si esto es la paternidad, qué cosa tan espantosa. Entonces le pedí a un amigo que por favor me prestara un rancho por el Ajusco para irme a dormir y descansar un par de días para ver qué es lo que me estaba pasando, ¿no? Y la verdad, luego lo constaté con un muy querido amigo, con Rogelio González, un estupendo director cinematográfico, que me decía que cuando él fue padre, sintió que le arrancaron un pedazo de alma, del corazón, del espíritu. Y esa es la verdad. Me había pasado eso, regresé al estudio, descansé, pude terminar el disco, salió bien afortunadamente, pero ese nacimiento de mi primera hija fue un impacto tremendo. Y luego ya viene la parte bellísima, que es verlos desarrollarse, crecer, darles alas para que sean ellos mismos, y una enorme, enorme responsabilidad. Este es un mensaje para todos los que van a ser papás. Es una responsabilidad muy importante, porque un hijo se tiene para siempre. Y lo más importante es, yo creo, yo como papá he querido que mis hijas pues sean mejores que yo, en todos sentidos. Que tengan mejor salud, que tengan mejores oportunidades, que tengan más mundo del que yo he vivido, que tengan más oportunidades y que crezcan, que sean verdaderos e íntegros seres humanos.
5: Ser papá no significa ser perfecto, se aprende todos los días. Es acompañar, escuchar y crecer junto con quienes más queremos. El notario Guillermo Vigil Chiapa, integrante del Colegio de Notarios de la Ciudad de México, comparte cómo combina su vida profesional con la responsabilidad y la alegría de ser padre.
8: Ha sido para mí pues una gran alegría. Soy papá de tres y para mí se convirtieron en un motor para salir adelante. Llegar a ser notario para mí fue muy, muy difícil. Es muy difícil llegar a ser notario, pero siempre pensaba en ellos. Han sido un motor y una alegría en mi vida, mis hijos. Creo que el hecho de ser padre es de las cosas más naturales que nos puede venir en la vida. Entonces, no se agobien, simplemente estoy convencido que si uno lo toma con responsabilidad, es un gozo increíble.
5: Detrás de cada padre comprometido hay historias de esfuerzo, sacrificio y amor. ¡Feliz Día del Padre!
0: Y en otro ejemplo vamos a conocer la historia de un padre de familia preocupado por el bienestar del país y obviamente de los suyos. Se trata del titular de la Procuraduría Federal del Consumidor, César Iván Escalante Ruiz. Vamos a ver y escuchar la plática que tuvo contigo, Micha, y con Rosalba Aguirre.
9: La paternidad tiene muchos momentos, muchos aprendizajes, pero, procurador, ¿qué es lo más gratificante de ser papá?
10: Bueno, creo que todos los momentos importantes de tu hijo, yo tengo la dicha de tener un hijo de 13 años, pues son como los pequeños momentos, sus éxitos en el plano escolar o algún proyecto, no sé, de ciencia. Particularmente le ayudo mucho, yo no soy tan bueno en las matemáticas, pero le ayudo mucho, por ejemplo, en geografía, en historia. Le gusta mucho el fútbol, entonces irlo a ver también jugar, festejar, sufrir, llorar porque perdió. Esos pequeños momentos son los más gratificantes. Orientarlo para que no se deprima si tiene una calificación baja. Particularmente mi hijo se estresa mucho porque no sale bien en la escuela de repente. Entonces, estar con él y vivir todos estos momentos.
11: Y para los papás primerizos, para esas dobles P's que están allá afuera, papá primerizo, ¿qué consejo tiene?
10: Uno de los principales consejos, creo, es no sobreproteger. De repente sucede que estar viendo al niño o la niña, si ya se movió, si no se movió. Ahorita ya creo que la tendencia en pediatría ya están un poco más libres, pero cuando, insisto, mi hijo nació, si era como mucho y estarlo vigilando y que coma cada 2 horas y que no duerma más de 4. Creo que eso, ser un poquito más sueltos, disfrutar mucho toda la parte del crecimiento, no sufrirla, sino vivirlo, los primeros pasos, y siempre que estén muy pendientes de no comprar cosas que no se necesiten, porque luego la mercadotecnia, los propios algoritmos de las redes sociales detectan que eres padre primerizo, te quieren vender todos los aparatos y todas las mamilas, la grandota, la chiquita. Entonces, que sean muy responsables al momento

0: entorno digital para encontrar las mejores ofertas a través de las aplicaciones. También tenemos una colaboración con Conducef de manera mensual, y aquí es Cuida tu Dinero, en este caso para los papás. El contenido está muy interesante.
1: César Iván Escalante Reyes, procurador, muchísimas gracias por estar con nosotros aquí en
0: La Muchas gracias, más gracias a ti.
1: Un gustazo.
0: Gracias, Rox.
2: Muchas gracias.
0: Gracias.
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1: Pensar en el futuro también es una forma de cuidar a quienes más queremos. Un testamento brinda certeza jurídica, ayuda a prevenir conflictos familiares y permite que nuestro patrimonio sea repartido conforme a nuestra voluntad.
5: Vamos a ver y escuchar la plática que tuvieron Micha y Rosalba Aguirre con un especialista sobre la importancia de este documento y las facilidades que existen hoy en día para realizarlo.
6: Familia de la Hora Nacional, pues hablar del futuro no siempre es sencillo, pero hay decisiones que son muy importantes y que de verdad se convierten hasta en un acto de amor y de responsabilidad, como es hacer nuestro testamento.
1: Y para conocer la importancia de este tema y para resolver muchas dudas frecuentes y entender por qué es una herramienta fundamental para proteger nuestro patrimonio y a nuestros seres queridos, hoy nos acompaña el notario Guillermo Vigil Chapa, integrante del Colegio de Notarios de la Ciudad de México. Bienvenido, señor notario.
7: Pues gracias por la invitación.
6: Resulta un tema quizás hasta complejo. ¿Cómo escribir un testamento? ¿A quién recurro? ¿Qué se hace?
7: Y la verdad es que es un instrumento sumamente sencillo. No hay que pensarle mucho, porque por eso estamos los notarios. Los notarios los vamos a ir llevando paso a paso. Pues el testamento implica tomar una decisión, cumplir con una responsabilidad de quién o quiénes queremos que sean nuestros beneficiarios. Por un lado. Y por otro lado, que mucha gente no conoce, es que en el testamento también podemos designar con quién queremos que se quede lo que más queremos, que son nuestros hijos menores de edad. En nuestro sistema jurídico no hay herencia forzosa. Hay otros países, España, Argentina, donde sí hay una herencia forzosa. Yo no puedo desheredar a ciertas personas. En México no. Ah. En México yo puedo dejar a cualquier persona como mi heredero.
6: ¿Qué serían como los tres principales mitos que tenemos que derribar en este momento del testamento?
7: Mito es que tengo que tener mucho dinero para tener testamento. Otro mito es pensar que mi testamento lo hago una vez en la vida y tengo que prever todos los escenarios. No. Es muy complicado, porque como es por una cuestión patrimonial y una cuestión familiar, tiende a cambiar con el tiempo. Yo siempre le aconsejo a la gente, piense usted en el corto o mediano plazo. Y si en unos 5 o 6 años cambia, vuelve a ser otro. El testamento, por su naturaleza misma, se puede revocar. Hay que cambiarlo. No hay que prever todo lo que le puede pasar a uno a lo largo de la vida.
1: No, ojalá pudiéramos, ¿no?
7: Exacto. Porque lo que yo he podido ver en la práctica, en el día a día, es que normalmente la gente tiene alguna idea de qué es lo que pasa si hay un intestado. Y lo que me he dado cuenta es que esa idea que tiene la gente normalmente es incorrecta, y eso hace que uno piense que tiene algún derecho cuando a lo mejor y no lo tiene. Claro. Pero también otra cosa que me he dado cuenta, la gente piensa que lo que se dice en el testamento se respeta, y eso sí es cierto. Por eso es importantísimo hacer el testamento, da una guía.
1: Esto ayuda mucho a que no haya conflictos entre los parientes, familiares.
7: Sí, claro, como da la certeza de qué es lo que quiso la persona al hacer su testamento, es una guía fundamental para los parientes y evita, claro, una gran cantidad de conflictos a que no hubiera testamento y se fueran por el intestado. Claro, ayuda muchísimo a que no haya conflictos.
6: Saber del mes del testamento, saber a dónde acudir, ¿nos puede hablar un poquito de eso?
7: Ya desde hace muchos años hay un convenio a nivel nacional de los notarios con la Secretaría de Gobernación, en donde septiembre es el mes del testamento. ¿Qué implica el mes del testamento? Dos cosas. Uno, una reducción en los costos para hacer testamento. Básicamente cuesta la mitad hacer un testamento en septiembre.

0: septiembre, y otro, se extienden los días y a veces hasta los horarios de atención en las notarías.
1: Si tenemos algunas dudas, redes sociales, ¿dónde podemos conseguir más información al respecto?
0: El Colegio de Notarios de la Ciudad de México tiene varias redes sociales, como en X, Instagram, Facebook. Búsquenlo como Colegio de Notarios de la Ciudad de México, y aparte está la página de internet del colegio, que es colegiodenotarios.org.mx, y el teléfono del Colegio de Notarios, 5511-1819. Ahí nos pueden contactar.
2: Notario Guillermo Vigil Chapa, muchísimas gracias por visitarnos aquí en La Hora Nacional.
0: Gracias a ustedes por la invitación.
1: Gracias.
0: Gracias.
2: Y gracias a ustedes por seguir aquí con nosotros en La Hora Nacional. No se vayan, por favor.
1: La historia de México también se cuenta a través de las vías del tren, que durante décadas conectaron regiones, impulsaron el comercio y acercaron comunidades.
2: Hace casi 9 décadas, el presidente Lázaro Cárdenas tomó una decisión histórica que fortaleció la soberanía nacional al decretar la nacionalización de los ferrocarriles mexicanos. Vamos con la información que nos trae Germán Gastelum.
3: Gobierno o individuo que entregue los recursos naturales o entrega a alguna empresa extranjera, traición a la patria. Son las palabras de don Lázaro Cárdenas. Hoy quiero platicarles algo que sucedió el 23 de junio de 1937. La expropiación de Ferrocarriles Nacionales de México fue antecedente de la gran expropiación petrolera de nuestro país, la cual se hizo un año después. La expropiación de Ferrocarriles Nacionales de México se basó principalmente en la ley de expropiación que se hizo el 25 de noviembre de 1937. ¿Qué decía esta ley? Que el gobierno podía expropiar los bienes particulares siempre y cuando fueran para beneficio y servicio de la nación. En 1937 había problemas económicos, no se habían pagado los sueldos de los trabajadores de los ferrocarriles. Las empresas privadas estaban exigiéndole al gobierno que indemnizaran, que dieran aportaciones, que estuvieran apoyando a la industria privada para poder mantener los ferrocarriles que se movían en toda la nación. Veníamos después de la revolución, varios de estas vías férreas se habían deteriorado y por lo tanto exigían que se arreglaran, además de que muchos sueldos estaban devengados. La situación fue tal que Lázaro Cárdenas, dentro de su estrategia y la consolidación de los bienes naturales de la nación, dijo: "Yo soy el amigo de los trabajadores. En mí van a encontrar siempre un apoyo". Toma la decisión y expropia el 23 de junio de 1937 Ferrocarriles Nacionales de México. Empieza a ser un antecedente y una preparación para la expropiación petrolera. Quería ver cómo reaccionaban todos los mercados mundiales al respecto. Además, de esta manera, él salvaguardaba el transporte y el medio por el cual se llevarían a cabo todos los movimientos para el petróleo, para el expropiación petrolera, para que pudiera manejarse y tener claro que este bien ya era un bien público. Al siguiente año, en 1938, el 1 de mayo, él le entrega la administración al Sindicato de Ferrocarriles de México, dándoles solamente la administración. La posesión seguía siendo de nuestra nación. Este fue un gran antecedente que logró que después se consolidaran los ideales de alguien como Lázaro Cárdenas, que siempre tuvo muy clara la visión que México tenía que ser una nación fuerte, que los recursos naturales del país tenían que ser del país. Precisamente en 1937, el 25 de julio, crea nuestra amada Hora Nacional, para de esta manera difundir todos estos ideales, la cultura, las tradiciones mexicanas, nuestra lengua. Y es hasta nuestros días el medio por el cual llegamos a toda la nación. Gracias, Tata Lázaro Cárdenas, y por supuesto a la Hora Nacional. Seguimos aquí.
1: Bueno, pues llegamos al final de esta primera parte de La Hora Nacional. Pero antes de la pausa, le mandamos un abrazo a todos los padres que nos están escuchando. Que acompañen a sus hijos y enseñen con el ejemplo. Y obviamente también a los que siguen vivos en la memoria y el corazón de sus familias.
2: Porque los mejores legados no siempre tienen que ver con bienes materiales. Muchas veces se transmiten en forma de valores, principios, enseñanzas y, por supuesto, amor.
1: Hoy le queremos mandar saludos muy especiales a las personas que nos siguen en radio, televisión y redes sociales. César Peralta, Cecilia Rivera, José Luis Hernández Álvarez, Alicia BFG y GMS Electrificaciones.
2: Para Adriana Peña, Martín Olmedo, Said Jiménez, Manuel Marín, Mundo Educarte de San Luis Potosí, Edith Díaz, Osvaldo Martín y María del Carmen Jiménez.
1: Y otros más para Karen Hernández, Elizabeth García, Rafael Vázquez Castro, Araceli Bazán Sosa, Rolando Rubén Nava Pérez, Francisco Segura y Raúl Robles en Fresnillo, Zacatecas.
2: Recuerden que estamos en YouTube, en Facebook, en Instagram, en TikTok, en X y en Spotify. Y también nos pueden contactar en el siguiente número. Mucha atención. 55 3483 4239 o nos pueden también mandar un correo electrónico a lahoranacional@segov.gov.mx. Que tengan una gran noche y una excelente semana. 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
17: Son las 10 con 32 minutos.
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19: Querido público culto y conocedor de Radio Potosí de la Hora Nacional, bienvenidos a un programa más, un domingo más. Hoy es domingo 21 de junio, qué gusto saludarles. Yo soy Arnold Patiño. A nombre de mi queridísima Cindy Arce, les doy la más cordial de las bienvenidas y agradecemos a todas las estaciones de radio que se hermanan como cadenas aquí unidas en Radio Potosí, la Hora Nacional. El día de hoy tendremos un gran programazo. La doctora Silvia Patricia Galván de la Secretaría de Salud nos habla sobre el Día Mundial de la Donación de Sangre y por qué es importante hacerlo. Así que ustedes también pueden sumar su granito de arena. Además, en la música, Manuel Rentería nos va a estar platicando de todo su proyecto musical para que no se lo pierdan, el talento potosino invitado. Y estará con nosotros el director del IMPODE, Francisco Serrano, que nos va a invitar a disfrutar de todos los partidos de la selección mexicana y también de otras selecciones en el Estadio Libertad Financiera para que no se lo pierdan. Y lo mejor es que es completamente gratis. Además, Carlos Reyes de la Secretaría de Cultura y Angelina Hernández nos hablan precisamente sobre el fútbol y la cultura, la literatura y algunos libros que nos recomiendan para esta época mundialista. ¡Comenzamos! Yo soy Arnold Patiño, esto es Radio Potosí, la Hora Nacional.
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19: Amigos de Radio Potosí de la Hora Nacional, continuamos con muchos temas interesantes en este 2026 y está con nosotros la doctora Silvia Patricia Galván de la Secretaría de Salud. Y hoy vamos a platicar de un tema muy interesante que es el Día Mundial del Donante de Sangre. Doctora, bienvenida a la Hora Nacional Radio Potosí, qué gusto que esté con nosotros.
21: Muchas gracias, Arnold, por invitarnos.
19: Perfectísimo. Platicar de este tema tan interesante y que pocas veces las personas lo hacemos, el donar sangre, que es salvar vida.
21: Fíjate, Arnold, que el día que se conmemora a nivel mundial es el día 14 de junio.
19: Ajá.
21: Esto derivado de que, bueno, se honra el nacimiento de un científico austriaco y entonces él hace una investigación en la cual determina cuáles son los grupos sanguíneos, justo como ahora lo conocemos, es decir, por ejemplo, si yo soy O positivo o alguien es AB positivo, determina qué grupo de sangre tiene cada persona. Entonces, a través del trabajo coordinado de las instituciones de salud, hablemos de IMSS, ISSSTE, SEDENA, PEMEX, etc., etc., Agradecemos, bueno, pues a todos los donantes de sangre en San Luis Potosí, que quiero que sepas que por cada donante de sangre voluntario y altruista podemos salvar hasta 3 vidas.
4: Wow.
21: Entonces, no solo son pacientitos que requieren sangre por alguna situación de enfermedad, sino por situaciones de verdadera urgencia. Es decir, mamás que están embarazadas, que por alguna razón perdieron sangre, un niño con leucemia, algún paciente con cáncer y todo este tipo de pacientes que la requieren. Entonces, también comentarte que cifras que nosotros hicimos un análisis durante 2025, recabamos alrededor de 6,383 paquetes de sangre y lo que va a 2026 traemos 2,886 unidades, casi 3,000. Entonces, si esto lo multiplicamos por 3, tenemos más de 12,000 vidas salvadas.
19: Por el momento, ¿no? Pero así puede pasar de que alguien, no sé, que Dios no lo quiera y tocamos madera, tenga un accidente y requiera muchísimas unidades. Es por eso que deben de tener stock, por así decirlo.
21: Así es, este es un stock permanente. Entonces, justo porque en algún momento de emergencia podemos necesitar, si hay un accidente con múltiples víctimas que requieran transfusiones, nosotros necesitamos pues tener un stock suficiente y es por eso que invitamos a toda la ciudadanía, a todos los potosinos, a que sigan donando sangre, que bueno, yo creo que es el regalo más valioso que le podemos dar a cualquier ser humano, con independencia de edad, de género, en fin.
19: ¿Desde qué edades la gente podemos donar sangre?
21: Uno de los requisitos más importantes es que, bueno, sean mayores de edad.
19: Okay.
21: A partir de los 18 hasta los 65 años de edad.
19: ¿Y cuáles serían los requisitos? Porque sabemos que hay requisitos muy específicos para poder hacer la donación de sangre.
21: Así es, Arnold. Tener y pesar más de 50 kilos,
19: okay.
21: Considerarse clínicamente sanos, que no hayamos tenido ninguna cirugía en 6 meses, es decir, si a mí me intervinieron en enero, esperar seis meses. Ajá, justo para que podamos donar sangre, tatuajes y perforaciones de más de 12 meses, no usar claramente drogas ni intravenosas ni
19: aquí inhaladas. Un paréntesis, ya
21: dime.
19: Se puede con tatuajes,
21: sí.
19: Con piercings, que haya pasado cierta periodicidad.
21: Así es, Arnold. Nosotros lo que solicitamos a través del Centro Nacional de la Transfusión Sanguínea es que tengan más de 12 meses con un tatuaje o una perforación.
19: Ok.
21: Pacientitas, mujeres en periodo de lactancia y embarazo, este tipo de pacientes sí no
19: pueden donar.
21: No pueden donar por el momento. No tomar analgésicos, es decir, medicamentos para el dolor, en un lapso mayor a 5 días. No haber consumido ninguna bebida alcohólica 48 horas antes de la donación. Y si tú tienes un piercing o una perforación, retirarla 48 horas a 72 horas preferentemente antes de donar sangre.
19: Eso es muy importante. Ahora, la gente que queramos donar, que queramos seguir salvando vidas, ¿a dónde nos podemos acercar? ¿Cuáles son los horarios? Porque sé que en muchos hospitales se puede, hay ciertos horarios. Uno llega, ¿cuál es el procedimiento? ¿Te registras? ¿Cómo funciona que podamos salvar una vida?
21: Mira, nosotros tenemos el Centro Nacional de la Transfusión Sanguínea. Estamos 24 horas al día, 365 días al año, con un horario de atención al público en general, quien quiera ir a preguntar a nuestras instalaciones, en un horario de 7:30 de la mañana a 4 de la tarde. Después de esto, nos pueden llamar vía telefónica. Voy a proporcionar el número.
19: Claro que sí.
21: Es el 44-48-15-33-99. Y nuestro domicilio es en calle Rosa Blanca, 120, El Rosedal. Tenemos personas donadoras voluntarias y altruistas que, bueno, empezaron muy jóvenes a donar y tienen ya más de 30 donaciones.
19: ¡Órale!
21: Entonces, estos héroes sin capa, de verdad que wow. O sea, mi reconocimiento y mi admiración para cada uno de ellos.
19: Muchísimas gracias, doctora. Continuamos con más en Radio Potosí, La Hora Nacional.
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19: Amigos de Radio Potosí, continuamos con más y la fiebre mundialista ha llegado a San Luis Potosí, ha llegado al Estadio Libertad Financiera, al Estadio del Atlético de San Luis y hemos invitado al director del Instituto Potosino del Deporte, Francisco Serrano. Qué gusto tenerte aquí en la Hora Nacional Radio Potosí. La fiebre mundialista ya llegó aquí a San Luis.
9: Arnold, amigo, pues muchas gracias por la invitación. Sí, la verdad, las cosas que estamos muy contentos con este megaproyecto que trajo el señor gobernador. La realidad de las cosas es que es un evento de índole pues mundial, por algo es el mundial, ¿no? y traer este tipo de eventos, la verdad que realza mucho al estado. Hace poquito tuvimos la visita de la presidenta y sí, justo decía que qué bonito se siente el ambiente mundialista aquí en San Luis Potosí, a pesar de que no somos sede, pero a través de este proyecto podemos acercarle a la gente que viva en ese fervor del mundial.
19: Yo me sentía como en el Azteca, me senté ahí en la inauguración porque estadio lleno, la emoción, todos con sus playeras de la selección, balones, regalos, bueno, es como estar ahí en el estadio, hombre.
9: Sí, la realidad de las cosas es que mucha gente que también ha podido asistir a un mundial nos decía, oye, pues pareciera que estoy en el mismísimo estadio de donde es el partido, ¿no? Entonces, la verdad de las cosas es que se vivió algo increíble y pues todos apoyando a la selección, ¿verdad?
19: Oye, a ver, el acceso va a ser gratis, porque luego preguntaba la gente, ¿me tengo que registrar o qué onda? ¿Llegas únicamente hacia el estadio y listo?
9: Sí, llegas. Obviamente hay un código QR que tú puedes escanear, pero eso te da la posibilidad de poder entrar a la rifa de dos playeras de la selección mexicana, dos playeras originales autografiadas por todos los jugadores del Atlético de San Luis.
19: ¡Órale!
9: Una para damas y una para caballeros.
19: Y no solo van a ser los partidos de la selección, sino se van a estar pasando más partidos de otras selecciones.
9: Sí, son 52 partidos que vamos a tener ahí en la pantalla. La verdad es que son un promedio de dos partidos por día. Entonces, pues la verdad, contentos con todo esto que está sucediendo. Invitamos a la gente para que vaya. Hay muchas actividades que realizar donde podrás ganarte souvenirs que están destinados para este proyecto.
19: Oye, a mí me gustó que hay muchos souvenirs. Está el pollito mundialista, están los balones oficiales, están retos. Y es que no solo para los niños, o sea, veía que había adultos, jóvenes, de todo ahí divirtiéndose en la entrada, porque de verdad es un ambiente mundialista. Y entonces que la gente se lance, cheque los horarios y normalmente pues abren un poquito antes las puertas del estadio para que la gente se lance y agarre el mejor lugar.
9: Sí, correcto, Arnold, la verdad, contentos por todo eso y decirles que ahí estamos al pendiente, que sigan las páginas oficiales para que puedan ver a qué hora son los partidos y qué partidos se van a pasar. Y bueno, invitar a toda la gente a que vayan al Estadio Libertad Financiera y que puedan vivir y gozar de esta fiebre mundialista.
19: Oye, a ver, si te pusiéramos, además de México, que obviamente todos queremos que sea campeón, tu predicción, ¿quién crees que va a ser campeón en esta Copa del Mundo 2026?
9: Híjole, indudablemente que Argentina va a querer refrendar el título. La verdad, veo fuerte a Alemania, veo fuerte a España, a pesar del resultado que se dio. Recordemos que conforme pasan los partidos, los equipos se van embalando, van agarrando ya su ritmo de juego, por decirlo así. Y pues bueno, son selecciones que Francia también no descartarla.
19: Portugal ahí. Portugal el último con baile Cristiano. De Cristiano.
9: Sí, sí, sí. Yo creo que se va a poner muy bueno. Esto va a estar espectacular.
19: Está espectacular. Y la gente que no ha ido al estadio, me encanta porque desde que llegas está el ambiente futbolero, el ambiente mundialista. Está un spot donde te puedes tomar la foto con las selecciones. Yo ya mi sobrino y estaba feliz el niño. Tómame con la de Cristiano Ronaldo. Tómame con la de Messi. Entonces a los niños les va a encantar.
9: Sí, la verdad que creo que todas las actividades que hay para que vivan esto del mundial, la verdad es que están padrísimas. Toda la gente que ha llegado, la verdad es que dice, no manches, o sea, esto está increíble.
19: Y hasta pintacaritas que les pusieron aquí la bandera de la selección.
9: Sí,
19: y
9: también
19: todo.
9: El pintacaritas es totalmente gratis para que puedan ponerse con los colores de México y que puedan seguir apoyando a la selección.
19: Ya está, Francisco, pues muchísimas gracias. La invitación a que se lancen al Estadio Libertad Financiera. Para los que no saben, bueno, antes el Astras, el Estadio del San Luis, aquí en el paseo está muy fácil, acceso gratuito.
9: Correcto, invitamos a toda la gente que vengan y que vivan esta experiencia mundialista y agradecerte a ti, Ardo, por la entrevista.
19: Ya está, continuamos con más en Radio Potosí, La Hora Nacional.
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0: En San Luis Potosí hay mucho por hacer y la Secretaría de Cultura te tiene preparadas las siguientes actividades. Disfruta del concierto Tercera Juventud, que presenta el Club Rotario San Luis Potosí.
4: El jueves 25 a las 5 de la tarde
0: en el Museo Francisco Cossío. Entrada libre, cupo limitado. No te pierdas la función de teatro Un Intruso. El Seguro Popular no cubre heridas de amor ni de otros males.
4: Con el alumnado del taller de teatro Explorando el Teatro.
0: Dramaturgia de Lancarla Castillo y dirección de Jacobo Núñez.
4: El jueves 25 a las 6 de la tarde
0: en el Teatro del Centro de Fusión Cultural Raúl Gamboa del IPBA. Te esperamos en la presentación literaria Llamados de Detalle, otra historia de ella, de Gabriela Saúl Mata Martínez.
4: El jueves 25 a las 7 de la noche
0: 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Entrada libre. Es día de consejo técnico escolar. Lleva a tus niñas y niños a pasar un día en el laberinto, donde van a aprender y divertirse en el Museo Laberinto de las Ciencias y las Artes. Tendrán actividades lúdicas y educativas para niños de 6 a 12 años. El viernes 26, de 8:30 de la mañana a 3 de la tarde. Informes e inscripciones en sus redes sociales. El Museo Francisco Cossío te invita a la actividad infantil Colores y Texturas, actividad artística inspirada en la obra de la exposición temporal Herencia, Colores y Texturas de Schill,
4: del artista plástico Schill Madrid Loy.
0: El viernes 26 a las 12 del día.
4: Cuota recuperación 100 pesos. Incluye material y escupo limitado.
0: Asiste a la presentación editorial infantil El Guardián de los Ojos Verdes, de Eva Luz Ponce Rubio.
4: El viernes 26 a las 7 de la noche
0: en la Biblioteca del Centro de las Artes de San Luis.
4: Entrada libre.
0: Sigue disfrutando de las tardes de Art and Wine con Karim Olvera.
4: El sábado 27 a las 5:30 de la tarde
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0: 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La Casa de Cultura del Barrio San Sebastián estará presente en la Feria de Cerrito San Luis Potosí.
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0: 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Ambos eventos a las 7 de la noche. Para mayores informes, te invitamos a consultar la agenda cultural en las redes sociales de la Secretaría de Cultura.
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19: Amigos de Radio Potosí de la Hora Nacional, continuamos con más temas súper interesantes y hemos invitado a nuestro estimadísimo Carlos Reyes y Angelina Hernández Escobedo de la Secretaría de Cultura. ¡Qué gusto que estén con nosotros! Bienvenidos a Radio Potosí de la Hora Nacional.
2: El gusto es de nosotros que nos hayan brindado este espacio, porque también el fútbol es cultura,
19: sí.
2: El mundial es cultura, y precisamente la Secretaría de Cultura no podía quedarse atrás y se ha preparado desde un concierto sinfónico que se tituló el gol sinfónico. Hay proyecciones de películas del mundial como México 86 en la Cineteca, también películas que nos mueven mucho el corazón del mundial pasados, pero también de la literatura y el mundial. Y para eso, la especialista, la maestra Angelina Hernández Escobedo.
19: Maestra, qué gusto que esté con nosotros hasta que se nos hizo el honor de que viniera a la Hora Nacional Radio Potosí.
3: Arnold, encantada, es un gran honor, y con mi querido amigo Carlos Reyes, ¿qué más puedo pedir? Estar aquí.
19: Maestra, platíquenos un poquito de cómo se relaciona el fútbol con la cultura.
3: Bueno, el fútbol es inherente al ser humano. Es uno de los deportes más populares en el mundo, como ya sabemos. Y pues desde el siglo XIX, el fútbol femenil ha estado presente en las canchas del mundo. La relación entre la literatura y el fútbol ha sido muy amplia y muy enriquecedora. Entonces, así tenemos plumas como las del gran Eduardo Galeano, como de nuestro adoradísimo, bueno, por mí, Juan Villoro, que con su libro más reciente,
19: aquí está,
3: los héroes numerados, dice por ahí que en la literatura el fútbol aparece como una metáfora de la vida, de
19: Totalmente.
3: Los sueños colectivos y de las emociones que unen a las comunidades. Yo creo que esto resume inmejorablemente esa relación entre el fútbol y la literatura. O sea, no hay una disciplina que pueda quedarse ajena a este fenómeno que nos congrega, que nos reúne, que une a las familias y que es parte esencial de nuestra vida, por supuesto.
19: Y que es algo que nos apasiona, y que a pesar de que este mundial esta vez no ha sido cercano para todos, hay que decirlo así, tal cual como es, únicamente para influencers, para gente con alto poder adquisitivo, pues bueno, ya no se volvió lo que era antes el fútbol, que cualquiera persona pudiera acceder a él.
3: Así es, yo creo que si hay algo tan democratizador como ejercicio de libertad, pues es el fútbol.
19: Carlos, y por ahí, aquí se ha estado organizando esta megapantalla en la cual la gente sí puede tener el acceso, y lo mejor, completamente gratis.
2: Claro que sí, fíjate que en el estadio Libertad Financiera, gracias a nuestro señor gobernador, tenemos la accesibilidad para asistir gratuitamente a ver los partidos del Mundial. Pero también hay eventos culturales en las casas de cultura, en las bibliotecas. Y hoy, precisamente, que menciona Angelina a Juan Villoro, que también recuerdo una obra muy buena que se llama Dios es redondo, de Juan Villoro, que también es otro libro muy bueno. Hay también análisis de películas de los movimientos de la literatura, porque el fútbol no nada más es un fenómeno sociológico, sino además viene siendo un fenómeno cultural de todo lo que viene, de todo lo que da la oportunidad también de liberarse. No sé si algo nos podrías platicar más, Angelina.
3: Bueno, sí, que hay otra obra. Balón Dividido es como la continuación de Dios es redondo. Ahí en Balón Dividido, Juan Villoro da cuenta de retratos, crónicas y ensayos sobre figuras como Lionel Messi, Cristiano Ronaldo, Gerard Piqué y Pep Guardiola. Combina el fútbol, literatura, historia y psicología para analizar el juego y todos los significados culturales que entraña.
2: Y además algo muy importante que también tú lo manejas, la inclusión, el fútbol femenil, cómo ha ganado terreno. Y hay mucha lucha, hay muchas cosas que hacer, pero además se ha logrado que en un gobierno como el de nosotros, un gobierno progresista, un gobierno incluyente, se dé esa visión del fútbol femenino.
3: Por fortuna, la presencia de las mujeres ha ganado mucho terreno en este campo, otrora destinado a los hombres, pero desde las pioneras en el siglo XIX en Inglaterra, ha venido creciendo, ha tenido baches, por supuesto, pero la realización del campeonato en 1971, aunque no era oficial, fue un parteaguas muy importante. Y cómo no recordar, bueno, los que somos de mi generación, a aquella inolvidable Peque Rubio, ¿no? Que en el partido jugando la final contra Dinamarca, creo que fueron las campeonas, marcaron un hito en la historia del fútbol femenil. Y actualmente ha crecido tanto en afición, en presencia en las canchas, en participación de comunicadoras, de visibilidad y profesionalización, en una palabra.
19: Y que, como lo dice usted, ya se abre, ya no es algo únicamente exclusivo de hombres, sino también de mujeres, sino ya hay ligas LGBT, sino ya hay ligas de todo.
3: Así es. Este tema de inclusión ha sido muy importante en el deporte, en el fútbol y en el fútbol femenino. Pues yo creo que lo que hay que cuidar es que no degenere en las malas prácticas que a veces se ha visto en el sector varonil, en el fútbol varonil. Eso yo creo que sería muy importante y me gustaría enunciar un libro que acabo de descubrir que se llama Otro Fútbol Posible, de Paulina Chavira y Jesús Garza, donde da un decálogo muy interesante que habla de todo este aspecto del fútbol, tanto de hombres como de mujeres, y todo lo que no hay que perder de vista para que siga siendo un ejercicio de libertad y algo que nos humanice y que nos haga reflexionar.
19: Perfectísimo, chicos. Pues el tiempo ha llegado a su límite. Carlitos, ¿algo que te gustaría decir para cerrar brevemente, por favor?
2: Sí, pues que consulten nuestras redes sociales de la Secretaría de Cultura para que vayan a escuchar a Angelina, a Miguel Leija, a que escuchen lo que es la cultura y la diversidad, porque este mes, el mes de junio, el mes de julio, estamos celebrando el Pride y precisamente nos va a hacer el favor la maestra Angelina Hernández Escobedo de ser moderadora de uno de los grandes analistas de literatura en San Luis Potosí, que es José Ortiz, que se van a analizar la novela icónica del vampiro de la colonia Roma, entre otros, porque hay mucho de qué hablar sobre el cine, hay mucho sobre la literatura, hay mucho para hablar del Pride.
19: Pues que estén muy pendientes de las redes de la Secretaría de Cultura. Me parece que una parte va a ser en el MAC, otro seguramente en otros museos, en San Miguelito, pero que estén muy pendientes entonces.
2: Por favor, ya los esperamos.
19: Muchísimas gracias, continuamos con más en Radio Potosí, la Hora Nacional.
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19: Amigos de Radio Potosí de la Hora Nacional, continuamos con más temas interesantes y tenemos talento potosí. Un invitado está Manuel Rentería. Bienvenido aquí a Radio Potosí de la Hora Nacional, hermano. Nuevamente mucho saludarte. Gusto,
1: muchas gracias por la invitación. Primera vez aquí, encantado y encantado de hablar contigo.
19: Oye, platícanos de tu proyecto musical. Este programa sale en todas las estaciones de radio, en todos los municipios, en todas las regiones. ¿Qué cantas para la gente que quiera escuchar este proyecto?
1: A mí me gusta la música en general. Mi proyecto es muy variado. Yo le llamo un proyecto comercial. Me gusta llegar a diferente tipo de públicos. Y por ahí tenemos desde baladas, urbano, urbano regional, baladas regional. Entonces, me gusta mucho, especialmente la composición. También por ahí le componemos a otros artistas. Y tenemos ahí nuestro proyecto agarrando forma, pasos lentos, pero firmes.
19: ¿Cómo es el urbano regional? O sea, ¿es la mezcla de los dos? ¿Cómo
1: ejemplo,
19: lo manejas?
1: Si te pusiera un ejemplo, no sé, un Maluma con Carin León.
19: Ah, ya.
1: Sí, que trae, no sé, la guitarra, la docerola, las charchetas, pero traen un beat.
19: Algo urbano.
1: Entonces, esas mezclas me gustan mucho porque ahí encuentras, si a mí me gusta mucho el regional y me gusta el urbano, ahí encuentras la fusión perfecta para poder explorar estos estilos.
19: Oye, Manuel, ¿son composiciones tuyas? ¿Estás haciendo covers? ¿Cuál es la dinámica de tu proyecto?
1: No, 100%, yo me considero compositor. Tengo la fortuna que hay grupos, he incursionado en otros géneros como norteños, donde yo he compuesto para unos grupos. Y por ahí hemos tenido muy buena respuesta, entonces son composiciones mías. Por ahí un artista que estaba en Los Elegantes de Jerez, que por ahí tiene un cover con Grupo Firme, por ahí me va a grabar una canción, composición mía que le agradó. Entonces todo es de mi autoría, tanto música como letra, todo.
19: Oye, ¿y cómo es el proceso de componer una canción? ¿Llega la inspiración de repente, la notita de voz, a la antigüita en un papel? ¿Cómo es ese proceso de componer una canción?
1: Yo creo que todos tienen sus métodos, pero nos vamos adaptando mucho a lo de hoy. Por ejemplo, la nota de voz y las blogs de notas del iPhone. A mí me pasa mucho que voy en el carro y voy tarareando.
19: Él viene la idea.
1: Escuchando música, sí, yo voy tarareando. Grabo esa tarea si me gusta, llego a mi casa, agarro guitarra y... Como puede salir en 10 minutos una idea que ya la traes aquí trabajada, a como puede estar frustrado y no te sale, mejor ahí lo dejas y otro día lo retomas.
19: Hasta que llegas al estudio y ya ahí con el buen Champ se arma.
1: Con el Alan de Aural Studio y mi productor también, Rick Producer, que también ahí está con nosotros en el tema urbano. Pero sí, la verdad, todo ha salido mucho también de mi cuarto. Está en mi cama con la guitarra y no tienes que estar en desamor para escribir desamor.
19: Una terapia.
1: Exactamente. Te puedes inspirar también en amigos.
19: Tu familia, vivencias.
1: Sí, en una película, la verdad sí, una mente compositora tiene muchas vértices de dónde explorar.
19: Oye, ¿qué le dirías a toda la gente que le gusta hacer música, que sueña como tú en tener que ser un potosino, en que tenga su música en las plataformas? La gente de la Huasteca, de Valles, del Altiplano, que hace música, que le gustaría sonar como tú aquí en la Hora Nacional y en todas las plataformas.
1: Pues de entrada... Lo que marca la diferencia a quién es escuchado es quién lo hace. Puede haber gente muy talentosa, pero no lo hacen y ese talento y esas ideas se quedan en su cabeza. Entonces, háganlo, atrévanse a comunicar, a ser escuchados y que no les importe lo que diga la gente. La verdad es que así he aprendido es que la música que haces no la haces para tus amigos. Tus amigos son, por la confianza, son sinceros contigo y no te van a decir si les gusta o no. Pero tú tienes
19: o ni la van a oír.
1: Exactamente. Tú tienes que llegar al público que no te conoce y que no conoces. Porque allá afuera hay gente que podría conectar contigo y no lo sabes. Entonces no estás haciendo música para tus amigos y tu familia. Es para un público que aún no conoces. Entonces solo atrévanse, háganlo. Y poco a poco, como ahorita que estamos aquí, se van abriendo puertas y vas escuchándote.
19: Oye, la gente que quiere escuchar tu proyecto, porque me llamó la atención esto del urbano, pero con lo regional y así, y estas composiciones, ¿cómo te puede encontrar en todas las plataformas?
1: En Spotify y todas las plataformas digitales de música, de streaming, estoy como Manuel Rentería. En Instagram, Manuel Rentería Music. Por ahí tenemos dos temas nada más en plataformas, estamos siendo muy selectivos con lo que subimos, pero para que vean como la versatilidad, sí hay uno ahí de regional urbano y uno completamente de urbano, pero es un urbano... agradable, poperón, sí, o sea, un Manuel Turizo, no un urbano de calle, o sea, es algo más instrumentado, bonito, sí.
19: Oye, tú que eres versátil y que cantas todos estos géneros y los mezclas, ¿en qué género te sientes más cómodo el estar cantando tú?
1: Yo creo que mi voz es muy, muy popera, muy de balada y del reggaetón este que te llamo que es como pop urbano, es más, sí, me encanta mucho, también tengo que cantar el regional, pero yo lo hago muy romántico. no tengo una voz de ranchero, vaya. Entonces yo la hago muy, más como la arrolladora, algo así podría ser.
19: Va, pues para cerrar queremos que te eches el palomazo hoy que es domingo de la Hora Nacional de Radio Potosí. ¿Con qué vamos a cerrar? ¿Qué palomacito te vas a echar para todo el estado de San Luis Potosí?
1: Claro que sí. Pues mira, el coro de la canción que estrenamos en marzo, que se llama Falsa Novela, que habla de una chava que vive una vida falsa en redes sociales con su sugar por tener esa vida y dejar a su amor a un lado.
19: ¿Cómo se llama?
1: Falsa Novela. Entonces, no tengan falsa novela en su vida, todo se acaba, todo lo material se acaba, mejor váyanse por el amor porque luego se arrepiente.
19: No hay historias reales.
1: Sí, y chequen el video ahí en YouTube porque está muy bueno, ¿eh? Tiene toda una historia y una Rosa de Guadalupe ahí ya en el video.
19: Pues arráncate, por favor, para todos San Luis Potosí.
1: Claro que sí, el coro dice... 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

0: papá, pues estoy seguro que a mucha gente le va a llegar. Quizá otra gente se va a identificar con esta historia. Pues muchísimas gracias. Manuel, recuérdanos cómo la gente puede seguirte en todas las plataformas para apoyar el talento local,
1: claro,
0: el talento potosino.
1: En redes sociales, TikTok, Instagram, Manuel Rentería Music, y en plataformas de streaming de música, Manuel Rentería tal cual.
0: Ya está, muchísimas gracias por apoyar el talento local, el talento potosino, y continuamos con más en Radio Potosí, La Hora Nacional.
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0: Ya nos vamos, muchísimas gracias a todas las estaciones. Regresamos a la programación habitual. Yo soy Arnold Patiño, arroba Arnoldi. Nos escuchamos el próximo domingo. Esto fue Radio Potosí.
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4: Son las 11 y 4 minutos.
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8: Son las 11:32.

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6: Son las 12:05.
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2: Son las 12:33.

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9: Es la 1:03.
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Gracias.

Gracias. Por todo, gracias.

Arturo Chiquis. Saludos. Gracias. Gracias, buenas noches.

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4: Es la 1:30.
5: Qué gusto enorme.

sueños.

aplauso, chicos. ¡Aplauso tremendo para los músicos, loco!

0: muchas gracias.
1: Gracias.
0: Qué emoción, la verdad. Muchas gracias, señor director. Gracias. Toda la banda, la orquesta.
2: Todos.
0: Señor Romo.
1: Muchas gracias.

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2: Son las 2:01.
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4: Son las 3 con 5 minutos.
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4: Son las 3:43.

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11: Son las 4 y 4 minutos.
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6: Son las 4:33.

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10: Son las 5 y 6 minutos.
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2: Son las 5:35.

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8: Hola, hola, soy Claudia Mejía. Estamos en un nuevo episodio de Ya Oíste. Hoy vamos a hablar sobre alimentación. Ya sé, a veces es como de la rutina, el trabajo, no podemos alimentarnos bien y que llega el fin de semana y nada más queremos estar en casa, no hacer nada, pero creo que es muy importante. Hoy está conmigo un nutriólogo, es Cristian Gómez Montoya. ¿Cómo estás?
9: ¿Qué tal? Mucho gusto. Pues estoy encantado de estar aquí acompañándolos.
8: La alimentación, cuando nos queremos enfocar justo en nuestra alimentación, es para... es que quiero bajar de peso. Uh-huh. Creo que es más como esa parte. Quiero bajar de peso, no tanto por quiero estar saludable. Uh-huh. Entonces, ahí también hay un entorno de mitos muy grandísimos.
9: Claro, hay que empezar nuevamente con esta idea de disfrutar estos alimentos, de incluir pues una gran variedad, de empezar otra vez a disfrutar estos alimentos, de ya empezar a entender lo más valioso que es justo esta experiencia. ¿En dónde podemos encontrar nutrición? Pues realmente en todos lados, en lo que, por ejemplo, Navidad, Año Nuevo, que el Día de la Candelaria, realmente muchas veces nos juntamos para comer, para consumir alimentos, que si quiero regalar un detalle, doy chocolates, también aquí podemos encontrar nutrición justamente porque entra esta ingesta de alimento y ahí también, esto también es dieta, no nada más es, ay, la dieta milagro, ay, esta dieta que me va a ayudar a bajar de peso, porque como tú bien lo dijiste, muchas veces nos enfocamos en el peso solamente sin enfocarnos en lo que realmente vale la pena, que es la composición corporal, nuestra salud y el porqué de ese alimento que estamos consumiendo.
8: Dijiste dieta, dieta es comerte un chocolate. Dieta, o sea, abarca toda tu alimentación.
9: Sí, sí, dieta va muchísimo más allá. Es lo que consumes, sea lo que consumas día con día, eso es dieta. Okay. Así sea, comas nada más una manzana, eso ya entraría dentro de una dieta diaria.
8: Ok, y entonces, ¿cuál es la diferencia en llevar justo un plan alimenticio acorde a tus necesidades?
9: Ok, pues mira, llevar un plan alimenticio acorde a tus necesidades es justo eso, ir controlado, dependiendo si tienes alguna patología, dependiendo si tienes alguna necesidad, algún objetivo, si quieres también dirigirlo hacia algo más sencillo, hacia algo más, no sé, no a todos nos gusta lo mismo. Entonces aquí también entra esta parte de nosotros como profesionales de salud, irnos dirigiendo y acomodando, adecuando estos planes de alimentación organizados a cada persona. No tanto que las personas hagan lo que yo digo, si no les gusta, porque realmente no lo van a seguir. Van a decir, ah, pues sí, este producto milagro o así, por más que funcione, no lo voy a consumir. Pero creo que aquí es importante esta parte de aterrizar hacia dónde quieres ir y qué necesitas con tu alimentación.
8: O sea, sí o sí, todos, todas, debemos de acudir con un nutriólogo, con un profesional, para saber qué comer y saber qué comer bien, si se puede.
9: Claro, y se puede comer rico, se puede comer saludable, se puede comer bastante variado dentro de lo que tú necesitas en tu ingesta diaria recomendada, porque muchas veces pensamos que no, que debemos de comer pura lechuga, que debemos de comer puros licuados, puros jugos inclusive, ¿no? Que se tiene esta creencia, pero la realidad es que no va por ahí. Debe de ser como las características de la dieta correcta, debe ser variado, debe ser suficiente, debe ser adecuado para cada persona, inocuo, que esto quiere decir que sea saludable, limpio para las personas, que no nos haga daño, que cumpla con las características de higiene adecuadas también en el manejo de alimentos, y creo que esto también es muy importante de revisar.
8: Y si una persona que es vegana o vegetariana, no, bueno, vegetariana es diferente, ¿no?
9: Ahorita sí, vamos a hablar
8: sobre
9: diferente.
8: Eso. Pero una persona que es vegana y no tiene un seguimiento constante o adecuado de un profesional como lo es un nutriólogo, ¿qué impacto tiene en su salud?
9: Bueno, es importante mencionar aquí ya un poquito más específico, por ejemplo, nutrimentos como la vitamina B12, la vitamina D, el omega 3, y estos muchas veces no se pueden cubrir con una dieta 100% vegana. debido a que estos se encuentran mayormente en alimentos de origen animal. Sí se puede ya incluirlo en suplementación, pero hay veces que los mismos veganos dicen, no, yo de plano ni suplementación. Ahí hay que encontrar la manera, es todo un reto, la verdad, también encontrar como la manera de decir, a ver, estos alimentos pueden cumplir un poquito más con lo que necesitas. Se puede tener también un tipo de vida saludable diaria siendo vegano, pero sí tomando en cuenta que es importante cuidar esta parte de la vitamina B12, el calcio, el hierro, la vitamina D, como te decía, el omega 3, porque es esta parte donde ya entran como estos mitos de que no, si haces veganismo ya vas a bajar de peso, vas a verte bien o vas a ser débil, siempre te van a contar puntos buenos o puntos malos, ¿no? Por eso es importante siempre acercarte con un profesional. Porque en redes vas a encontrar opiniones a favor o en contra. En las noticias, ¿de qué tendencias? En todos lados siempre te van a decir mucha información. Y como me decías, hasta una amiga puede llegar y, oye, no, es que mira, fíjate que bajé 10, 15, 20, 30 kilos. Pero no es tanto enfocarnos en el peso, sino enfocarnos en nuestra composición corporal.
8: Pues sí, porque puedes pesar 90 kilos, pero tu masa corporal es menor que el músculo. Entonces no es lo mismo.
9: Sí, un ejemplo que me gusta mucho darle a mis pacientes es esta idea de pesas, por decir también otro número, 70 kilogramos, pero bajas un kilogramo de grasa y luego subes un kilogramo de músculo, vas a seguir pesando los mismos 70 kilos, pero tu composición corporal va a ser muy diferente y tu salud también pues puede tener también cierto reflejo, ¿no? Y pues esta parte del veganismo muchas veces se cree erróneamente que es un tipo de dieta, pero no, como te decía, es un estilo de vida que justamente se deben de seguir. Las personas, cada persona sigue una idea diferente acorde a su contexto.
8: ¿Y qué pasa con el vegetariano?
9: Ok, bueno, la diferencia entre el vegano y el vegetariano es que el vegetariano a veces sí puede incluir alimentos de origen animal como el huevo o la leche, ya sean ovo-lacto-vegetarianos. Ovo-lacto-vegetarianos incluyen ambos. Lacto-vegetarianos incluyen solamente productos de leche o lácteos. Y los ovo vegetariano solamente huevo, pero el vegano sí es un poquito más cerrado a querer consumir. Pero pues hay varios tipos de veganos realmente. Hay inclusive un tipo de vegano que solamente consume frutas, semillas que han caído, ni siquiera dañan la naturaleza. O sea, también entra esta parte del medio ambiente y la parte ecológica. Por lo que te decía también de no dañar la naturaleza, de la huella ambiental.
8: Yo creo que este episodio se tiene que llamar ¿Por qué ir con tu nutriólogo? Un nutriólogo. Porque sí, o sea, todo el mundo tenemos esta idea de que ir al nutriólogo es como de, va a tardar un buen en que yo llegue a mi meta, o ya que me dé lo que me tenga que dar. Pero en realidad no es así, ¿no? Uh-huh. Y ahorita tú no lo estás diciendo. Entonces, cambiar ese chip no es tan fácil, pero como tú decías, empezar por algo ya es una ganancia, ¿no?
9: Sí, y es importante para nosotros nutriólogos empezar a ver esta cuestión de si mi paciente tiene tal característica, se le complica tal cosa, esto no le gusta, por ejemplo el aguacate, ¿no? Que claro que es un alimento con gran cantidad de nutrimentos, si no le gusta no es como que ya te lo tienes que comer, porque van, al contrario, nunca va a volver a regresar a la consulta. Y también entra esta parte, ¿no? De respetarlo, de decir, bueno, si no le gusta el aguacate, ¿qué otro alimento le puedo ofrecer a mi paciente para que él diga, me gusta y estoy cumpliendo, ¿no? Siempre es dar estas opciones porque realmente opciones hay muchas.
8: Cristian, muchísimas gracias por acompañarme aquí a este episodio.
9: No, muchísimas gracias a ti por invitarme, por también escucharme, por apoyar también a las personas en esta cuestión de la información, que empiecen a escuchar también todos estos temas que son bastante importantes.
8: Él fue Cristian Gómez Montoya, yo soy Claudia Mejía, nos vemos en un próximo episodio. Adiós.
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4: Son las 6:19.
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9: Son las 6:36.

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13: Son las 7:35.
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1: 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Bienvenidos y bienvenidas, Domi sin culpa. Aquí nadie nace sabiendo de política, pero todos la vivimos y a veces la padecemos. Esto es Política para Domis. Hoy es lunes 22 de junio del año 2026. Son las 8 de la mañana con 2 minutos aquí en cabina y me da muchísimo gusto saludarles, esperando que se encuentren muy bien, que aquellos padres de familia que el día de ayer celebraron su día o celebramos nuestro día, me incluyo, pues la hayan pasado muy bien en compañía de los suyos. Y bueno, me da gusto darle la más cordial de las bienvenidas a toda la audiencia que nos siguen en las frecuencias y plataformas de Radio Universidad a través del 88.5 FM, 1190 AM en San Luis Potosí, así como en el 91.9 en Matehuala y a través de la página web www.radioytelevisión.uaslp.mx. Esto es Política para Domis. El día de hoy pues vamos a abordar un tema que creo yo es de la más urgente necesidad de platicar, que tiene que ver con el autoritarismo, pero no exactamente con la idea clásica que nos hemos construido sobre el autoritarismo, sino de un autoritarismo de nuevo cuño que le llamamos el autoritarismo 2.0, pero para eso pues bueno tendremos muchos minutos para platicar y me da muchísimo gusto darle la más cordial de las bienvenidas esta mañana a mi amigo y colega Jairo Leiva. Jairo, ¿cómo estás? Buenos días.
3: Mi querido doctor Juan Mario, pues muy bien, muchas gracias. Oye, qué barbaridad el tráfico en esta ciudad. De a poco está más complicado, pero aquí estamos listos precisamente para platicar de este autoritarismo 2.0.
1: Sí, Jairo aquí barriendo, pero justo safe and home. Efectivamente, pues hay algunos problemas de tráfico en algunos sectores de nuestra capital este lunes. Pero bueno, Jairo, antes de iniciar esta conversación, que creo que nos va a llevar por derroteros muy interesantes, permíteme ponerme un poco festivo, mundialista.
3: Por favor.
1: ¿Cómo estás viviendo estos días de Copa del Mundo para quienes nos gusta esto?
3: Pues mira, la verdad es que para quienes nos gusta efectivamente el fútbol, puedes disfrutar un Congo contra Curazao, puedes disfrutar cada partido que en condiciones normales para quienes no lo son, pues sería impensable. Es la fiesta del fútbol, eso claro. Queda claro. Me llama mucho la atención que las quinielas, ¿no? En aquellos partidos o aquellas selecciones que parten a priori de como favoritas, no se han encontrado rivales, pues digamos, tan a modo como...
1: Sí, tan dóciles, sí.
3: Sí, el grupo, por ejemplo, de España con Uruguay, sí, y un Congo sorprendente.
1: Sí, totalmente. Pone
3: incluso a España, que va en primer lugar, que en la última jornada puede quedar en tercer lugar, por ejemplo. El grupo de Bélgica, donde todo el mundo está empatado.
1: Claro.
3: O sea, pone a todos ahí, cualquiera puede pasar. Entonces me parece muy interesante. Y bueno, México, que si yo logra ganar este miércoles, podría ser la primera vez en un mundial que logra ganar sus primeros tres partidos de fase, y eso no es poca cosa.
1: Sí, sí, sí. Y traigo a colación esta pequeña conversación o desvío de nuestro tema, porque pues queremos anticipar a nuestra audiencia que la próxima semana estaremos en modo mundialista. Política para Domis en modo mundialista, en donde estaremos abordando la política y el fútbol mucho vinculado con las Copas del Mundo. que vaya que hay tela de dónde cortar, de cómo la política ha influido en el fútbol y viceversa, Jairo.
3: Sí, y bueno, luego cómo los gobiernos o quienes gobiernan tienen esta relación tan directa que incluso, y ya lo platicaremos en su momento, pues como el vox populi de un estadio puede ser el auténtico refrendo de qué tan popular eres o qué tan aceptado o no.
1: Sí, sí, sí, ¿no? O sea, lo que actualmente llaman el sport washing, ¿no? El lavado de cara gracias al deporte, y que muchas veces está vinculado, y ahora sí nos vamos metiendo en el carril del día de hoy, muchas veces estas cosas del lavado de cara deportivo está muy vinculado a gobiernos de tipo de corte autoritario, y ese es justamente el tema de hoy, Jairo, ¿cómo ves?
3: Sí, bueno, hablando de autoritarismo, ¿no? Como un régimen, ¿no? Un régimen de naturaleza política, pero que además, que ya no es un autoritarismo puro, como ahora sí que tú nos los platicarás desde el punto de vista doctrinal, ¿no? Uh-huh. Sino que se ha venido, digamos, tropicalizando, no solamente por traer sistemas de autoritarismo de otros países donde ha funcionado, a un país determinado que tenga ciertos rasgos, sino también un poco ha evolucionado. Ya platicaremos cómo este autoritarismo democrático, ¿no? O 2.0, en donde tiene rasgos de concentración de poder, pero por otro lado, con vistas democráticas, ¿no? Como puede ser la libertad de expresión, o puede ser las elecciones periódicas, que no necesariamente competitivas. Yo creo que es un tema muy interesante, pero Juan Mario, por favor, desde el punto de vista pues de la ciencia política, ¿qué es el autoritarismo y cómo podemos entenderlo?
1: Sí, mira, el autoritarismo, vamos a partir de lo siguiente, es un concepto acuñado hacia finales de la década de 1960 por un politólogo español, Juan Linz. Él está observando sistemáticamente la realidad de su tiempo y específicamente la realidad española, y veía que muchas cosas que ocurrían en el régimen franquista no calzaban con lo que unos años antes se había conceptualizado como totalitarismo, este concepto súper importante acuñado por una grandísima politóloga que fue Hannah Arendt, de la cual hasta hay películas. Y Juan Linz observaba que ese concepto de totalitarismo no calzaba bien con el caso español y con otros casos que empezaban a aparecer o a emerger en otras regiones del mundo, como en América Latina. Y entonces se da a la tarea de conceptualizar esto, ¿no? Podríamos decir, a modo de ser como muy pedagógicos para nuestra audiencia, que para Linz un régimen autoritario es aquel donde el poder está concentrado, el pluralismo existe pero es limitado, no hay una ideología fuerte que lo explique todo, y sobre todo la gente participa poco en política, y cuando participa suele ser de manera muy controlada. Estos regímenes se distinguen porque no son ideológicamente muy consistentes, es más, apelan a cuestiones muy ambiguas como la patria, la familia, los valores, pero no son concretos, y apelan mucho a ejercer el miedo en la sociedad para que ésta se desmovilice, ¿no? Pueden celebrar elecciones como no celebrarlas, pero estamos hablando de ese momento específico de la historia, y que el concepto que fue muy original en su momento y que hoy actualmente lo utilizamos como una palabra de uso común, la verdad es que con el tiempo se ha ido transformando y ha tenido unas derivas que nos han llevado a replantear si aquello que decía Juan Linz que es el autoritarismo calza con lo que hoy tenemos, con varios regímenes que llegan a través de elecciones democráticas, pero que estando en el poder empiezan a desmantelar instituciones. Efectivamente hay un cambio, sí, pero el origen del concepto autoritarismo es este y está muy ligado a lo que fueron, por ejemplo, las dictaduras cívico-militares o directamente militares en América Latina, en todo el Cono Sur, a regímenes como el franquista, como el de Salazar en Portugal, o los regímenes autoritarios que se dieron en el sur de Europa. Más o menos esas como las líneas en las que está enmarcado el concepto originalmente.
3: Cada que platicamos de temas como estos, Juan Mario, especialmente en el autoritarismo, pues me hace pensar varias cosas. La primera, efectivamente, como tú lo dices, esa concentración de poder que puede estar en una sola persona, es decir, un rasgo muy característico a veces, eso que llamaba Enrique Krause de el caudillo, ¿no?
1: Okay.
3: Donde forja los cimientos de un sistema, en donde la imagen de un personaje es de tal magnitud, de tal arrastre, que va estableciéndose en el país, en el estado, por un lado, y luego de duración corta, siempre me ha parecido, porque una vez que el caudillo o esta imagen muy representativa de ese sistema pues ya no está, pues se van abriendo, desquebrajando pues las instituciones que hubiera creado a partir de su imagen. Y luego está la otra parte de las élites, que puede ser una élite que vaya en sintonía, ¿no? Con luchas intestinas, pero que se pueden manejar de tal manera que el sistema está por encima incluso de los intereses personales, y otra en donde a partir de una serie de luchas, ¿no? Que va generando un sistema que es difícil de controlar. Ahora, algo que debe caracterizar normalmente a este autoritarismo 2.0 es precisamente el establecimiento o el mensaje o la percepción de tener mecanismos democráticos sin ser tan democráticos. Tú decías, sí, sí, por ejemplo, el tema de las elecciones periódicas. Uh-huh. Una cosa es que en un estado pueda haber elecciones cada, dependiendo del sistema, pero cada 4, cada 6 años. Y otra cosa es que esas elecciones sean verdaderamente, le permitan a quienes se digan oposición o a quien se autodenomine oposición, verdaderamente ser competitivos para llegar
1: al poder.
3: Uno de esos rasgos muy, muy precisos son precisamente las desigualdades de las reglas.
1: Sí.
3: En nuestro sistema, por ejemplo, que utiliza un sistema de partidos, ¿no? En donde el Estado, de manera no única, pero sí mayoritariamente, le otorga un financiamiento público a los partidos políticos, incluyendo al gobierno y a la oposición, para participar en política, pero que tiene unas desigualdades tales en el financiamiento, sino en los porcentajes, que hace prácticamente imposible que las minorías que tienen menos recursos puedan llegar al poder. Esa es una característica, Juan Mario, de un autoritarismo que tiene rasgos democráticos, pero que no necesariamente estamos hablando de que competitivos, ¿no? De tal suerte que puedan realmente aspirar al poder.
1: Sí, bueno, esto yo creo que lo podemos enmarcar perfectamente en lo que durante muchas décadas fue el caso mexicano, que fue un autoritarismo muy sui generis, por decirlo de alguna manera. ¿Por qué? Porque a diferencia de este autoritarismo que tuvimos en este país hasta el año 97 del siglo pasado, los autoritarismos más clásicos a los que hacía referencia Linz se caracterizaban por llegar a través de golpes de Estado, por tener una fuerte presencia de militares en el poder, ¿sí? En establecer mecanismos de censura directa, sobre todo los opositores, la persecución de los opositores, su desaparición. Con los regímenes autoritarios va a aparecer el término de los desaparecidos, específicamente en la dictadura militar argentina de Jorge Rafael Videla, y también la eliminación de los opositores políticos. Esto lo vamos a ver mucho con Augusto Pinochet, lo que fue el Plan Cóndor, pero también ocurrió en otras latitudes. Los medios controlados por el Estado, una represión muy visible hacia todas las personas que pensaban diferente. Y eso contrasta con el autoritarismo mexicano, que fue un autoritarismo electoral, de democracia simulada, en donde de manera muy religiosa y como reloj suizo se celebraban elecciones cada 6 años, y luego llegamos a casos que a priori pudieran parecer inverosímiles, pero no lo fueron, como la elección del año 76 en este país, en donde se hicieron unas elecciones donde solo se presentó un solo candidato, José López Portillo en este caso, y que aún siendo el único candidato para contender por el cargo, hizo una campaña como si estuviera realmente compitiendo contra alguien. Vamos, estas cosas pasaban, ¿no? Con el tiempo se ha ido también acuñando este otro concepto, que es el autoritarismo competitivo, que es ya de más reciente cuño, en donde los gobiernos autoritarios, por supuesto, quieren permanecer en el poder, pero todavía hay un cierto grado de competencia, a pesar de que la cancha está muy, muy inclinada, ¿no?
3: Explícame algo, Juan Mario. Mira, a finales de los 80s hay un programa en la cadena, en la única cadena, digamos, del país, digamos, Televisa en su momento. Hay un Enrique Krause, por cierto, conduciendo y conteniendo como protagonistas principales de aquel programa a Mario Vargas Llosa y a Octavio Paz. Explícame la diferencia. Él acuñaba la expresión dictadura perfecta. Uh-huh. Es decir, en México no hubo militares, por lo menos no en el gobierno, desde los 40 hacia ese momento y incluso a la fecha, pero tenía rasgos característicos de un partido único, concentración de poder, elecciones periódicas pero no competitivas, ya lo acabas de decir con la elección de López Portillo, instituciones débiles, ¿no? El Congreso de la Unión pues era prácticamente, recibía mayoritariamente iniciativas del presidente.
1: Era una oficialidad de partes.
3: Era una oficialidad de partes, donde pues ahí te va y tú mismo apruebas sin moverle una coma y un punto, lo que yo te estoy diciendo.
1: Pero estamos hablando de los años 80.
3: Estamos hablando de los años 80.
1: O sea, no, porque cuando dijiste lo de no le movemos ni una coma, tuve unos recuerdos más recientes.
3: Recientes.
1: Pero los 80, ¿verdad?
3: Los 80. con ciertas reminiscencias muy, muy particulares en épocas recientes. Pero, por favor, Juan Mario, para poderlo entender, el autoritarismo y la dictadura perfecta, ¿en dónde encuentran un rasgo común? Sé que doctrinalmente, desde la ciencia política, son cosas totalmente diferentes, pero que en la plática, en los rasgos, pareciera que son cosas que van como muy de la mano. ¿Dónde está la diferencia, Juan Mario, para poder entender que de lo que estaba hablando Mario Vargas Llosa, que se parece mucho al autoritarismo, pues en realidad es una dictadura blanda, ¿no? En donde no es tan rígida, pero que en cierto modo pues mantiene cierto control para que las cosas se mantengan a mediano y largo plazo.
1: A ver, yo creo que tenemos que empezar a distinguir lo que es el término autoritarismo de dictadura. El término dictadura es más propio de la historia, ¿sí? Eso nos lo explicaban mucho en clase ya hace algunos años, ¿no? La dictadura es un concepto más de la historia. El autoritarismo es un concepto más politológico. El autoritarismo, al ser un concepto más politológico, es empíricamente más observable. ¿Por qué? Porque en el término dictadura caben todos los regímenes no democráticos. ¿Eh? Y hay una distinción clara entre ese tipo de regímenes no democráticos, entre los que son autoritarios y totalitarios. Y eso es justamente la aportación de Linz, ¿no? Linz decía, no, pero es que a pesar de que hay una represión y que hay una censura, no hay elecciones en un país como España, esta España de Franco no se parece a la China de Mao.
3: Okay.
1: O sea, y no se parece a la Unión Soviética de Stalin, ni al nazismo. O sea, hay unas diferencias importantes. ¿Por qué? Porque estos otros regímenes tendían al exterminio, ¿sí? Y esto, el autoritarismo, pues quizás no llegaba a esos niveles y dejaba ciertos grados de libertad, a pesar de que había un control muy férreo de muchos aspectos de la vida social, de la vida económica y de la vida institucional, ¿no? Ahora, Si lo llevamos a lo que decía Mario Vargas Llosa, que fue una frase tan poderosa que ha llegado hasta el día de hoy,
3: sí, sí,
1: y que la seguimos replicando, tiene que ver quizás con el asombro que provocaba que en un contexto como el latinoamericano, que estaba plagado de regímenes autoritarios de corte militar o cívico-militar, en México no hubiera tal cosa, no hubiera militares en el poder. Sabiendo, asumiendo que México no era una democracia, como sí lo era quizás Costa Rica, Colombia y Venezuela, que en esos años eran los únicos países que cumplían el canon democrático, y que a pesar de eso, en México no hubiera militares en el poder, y se hiciera el ritual de las elecciones, y pareciera que todo funcionaba institucionalmente bien, pero echándole un vistazo más detenidamente a México, pues se veía que por supuesto que había represión, que por supuesto que había censura, que por supuesto que hubo desaparecidos. Basta echar un vistazo a lo que ocurrió con la Liga 23 de septiembre, por ejemplo, que el presidente era muy poderoso, pero sobre todo en facultades de corte informal y no tanto formal, porque cabe decirle a nuestro público que el presidente mexicano constitucionalmente es de los más débiles de América Latina. Tiene muy pocas facultades frente a otros mandatarios de la región. Y sin embargo, el presidente mexicano ha tenido un enorme poder informal, justamente construido en esos años de régimen de partido hegemónico.
3: Ya lo describía Jorge Carpizo en aquel libro del presidencialismo mexicano, estas facultades metaconstitucionales que tiene el presidente de la República. Es decir, el artículo 89 constitucional habla acerca de todas esas atribuciones, facultades y obligaciones que tiene el presidente de la República. Pero este rasgo que tú dices, ¿no?, en donde el presidente, todo lo que pasaba, lo bueno o lo malo, pues era precisamente a causa o con motivo del presidente de la República. Más allá de lo que dijera la Constitución, el presidente tenía una influencia poderosa acerca de todo lo que pasaba en el país. Incluso, y eso es parte también de nuestra cultura democrática pues estadual, la influencia que tenía en los estados. Uh-huh. O sea, el presidente de la República podía poner y quitar gobernadores.
1: Y nos pasó en San Luis.
3: Y nos pasó en San Luis en los 90, efectivamente, uh-huh, ¿no? Una influencia tal que aunque ni siquiera estaba en la letra pequeña, porque pues uno podría pensar que pues por ahí dice en alguna parte, no, simplemente era parte de la cultura. Y que hemos venido todavía teniendo, Juan Mario, a mí me encanta, y a ver si luego lo platicamos respecto de esta veneración que se tiene a la figura de la presidenta o presidente de la República en todas partes, en el entendido de que cada autoridad en el ámbito de su competencia tiene el mismo rango.
1: Sí.
3: Y en el caso del presidente, como hemos platicado, pues era un omnisciente, omnipresente y todopoderoso.
1: Sí, no, totalmente. Y para ir cerrando este primer bloque, pues bueno, hay que decir que pues estos autoritarismos clásicos, digamos, empezaron a caer en desuso en la medida que la regla democrática de llegar al poder a través de elecciones se fue normalizando, se fue institucionalizando, las sociedades fueron ganando derechos y han querido seguir ejerciendo el voto. Adam Serwoski decía que, o dice, que el voto, el derecho al voto es adictivo. ¿Por qué? Porque una vez que tienes ese derecho, no estás dispuesto a que te lo quiten. Entonces, los nuevos regímenes de cuño autoritario entienden que tienen que pasar por las urnas y hay que llegar al poder por el tamiz de las urnas, y una vez que están en el ejercicio del poder, pues lamentablemente empiezan a desmantelar las instituciones que se han construido. Algunos no han podido, ¿por qué? Porque las instituciones son suficientemente sólidas, pero hay otros casos en los que desgraciadamente las instituciones terminan sucumbiendo con este pulso autoritario. Pero si quieres de esto, Jairo, pues lo podemos platicar a la vuelta de este corte institucional que nos marcan. Y bueno, pues esto es Política para Dummies. Estamos de vuelta en un momento.
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8: Son las 8 con 30 minutos.
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10: 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El autoritarismo 2.0 se caracteriza por debilitar contrapesos, desacreditar a la prensa, polarizar a la sociedad y presentar al líder como la única voz legítima del pueblo. No necesita prohibir todas las libertades, le basta con vaciarlas de contenido. En pocas palabras, no siempre elimina la democracia de golpe. La va desgastando poco a poco.
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11: Bueno, estamos de regreso aquí en Política para Domis después de escuchar esta cápsula del Minuto Cívico que nos va a permitir, Jairo, poder seguir esta amena conversación de lunes por la mañana. Cualquiera diría, no es posible, ¿cómo se ponen a hablar de política los lunes, tan de primera hora de la semana y ya estamos con
12: ya no
11: cosas
12: estamos,
11: densas?
12: Sí, ya nos estamos deprimiendo. Fíjate que ahorita que platicamos en el corte, Juan Mario, este autoritarismo como el que estamos aquí platicando, tiene una característica muy particular y me gustaría que ahondaras un poquito al respecto, Juan Mario. Un autoritarismo bastante popular.
11: Sí.
12: Es decir, a partir del desmantelamiento institucional que pasa por ahí, incluso por el tema de cultura cívica de los ciudadanos, en donde esta capacidad crítica de análisis que poco a poco se va perdiendo, es decir, tomamos prácticamente

0: como sociedad, como que nos abandonamos a la suerte de este líder carismático o de estas instituciones que nos dicen que son democráticas, al grado que incluso hemos escuchado expresiones desde la más alta cúpula del país de ya no se pertenecen a sí mismos, sino que son los voceros de la voluntad popular. Y un poco también el desdén, ¿no? Que esta parte fundamental de este programa como objetivo, ¿no? De crear cultura política, de que los jóvenes ya no se involucran precisamente en lo que pasa en el país, sino que toman pues la decisión de algún lugar ajeno, pero que les influye mucho. Juan Mario, ¿cómo es que se construye este autoritarismo popular, en donde la percepción ciudadana prácticamente que lo justifica todo, como si fuéramos unos menores de edad? El Estado, representado por el líder supremo, decide todo sin siquiera preguntarte.
1: Híjole, esa es una pregunta bien interesante, Jairo. Yo tengo bastante tiempo como tratando de masticar este asunto, y mi conclusión al día de hoy es que muchos de estos autoritarismos que estamos experimentando a nivel global, porque no solamente se dan en una región como la nuestra, están muy vinculados con el auge de los nuevos populismos en el mundo, ¿no? Y estos requieren de liderazgos fuertes, carismáticos, que no tengan intermediarios entre una estructura y el pueblo, o sea que la comunicación tiene que ser muy directa, y necesitan o funcionan a partir de construir un enemigo imaginario o real,
0: común,
1: que son los culpables de lo que se supone que es la desgracia. Esto que estoy diciendo va muy de la mano de lo que establece una autora argentina que se llama María Esperanza Casullo, en un libro que se titula ¿Por qué funciona el populismo? Y ella habla de lo que es el mito populista, que se construye de tres cosas: un líder, un héroe y un villano. Obviamente el líder es el que alza la voz y es el que construye el discurso, tal. El héroe siempre va a ser el pueblo, lo que eso signifique. ¿Qué va a ser el pueblo? Lo que defina el líder, ¿sí? Y el villano. Y el villano, pues, puede ser la élite económica, intelectual, académica, artística, lo que sea, ¿sí? O puede ser los inmigrantes, las feministas, todos los grupos LGBT, las minorías, todos esos, porque vienen y quitan trabajo. Entonces, eso configura que haya liderazgos potencialmente autoritarios de izquierda y de derecha, que saben utilizar muy bien algunos temas que permiten polarizar a la sociedad.
0: Son disruptivos.
1: Polarizando a la sociedad, ellos entienden que son electoralmente muy atractivos y que tienen muchas chances de llegar al poder. Que justamente lo que necesitan es llegar democráticamente al poder para luego instrumentar un plan de gobierno que, por supuesto, va en detrimento de un sector o de sectores de la sociedad, ¿no? Eso es lo que yo percibo que está pasando. Y ejemplos tenemos muchos, ¿no? Quizás el más canónico es el de Víctor Orbán en Hungría, que recientemente perdió unas elecciones, pero también tenemos a Recep Tayyip Erdogan, pero también tenemos a Vladimir Putin, pero claro que tenemos a un Hugo Chávez y Nicolás Maduro en América Latina, o Nayib Bukele en El Salvador, ¿sí? Y también podemos poner ahí en esa bolsa a un Donald Trump, ¿sí? Y por qué no meter también ahí a un Andrés Manuel López Obrador. Y no lo digo desde una posición política predeterminada, sino con base en lo que los últimos informes del proyecto de Variedades de la Democracia ya coloca a México claramente como una autocracia electoral.
0: Ahora, Juan Mario, cuando hablamos de esto, entonces podemos entender que este autoritarismo que efectivamente tiene rasgos democráticos, ¿no? De cierta flexibilidad, de desmantelamiento institucional, con la intención de perpetuarse en el poder el mayor tiempo que este sea posible, podríamos entonces afirmar que este autoritarismo actual, el 2.0, tiene como un rasgo, ya no una es como una forma de como pasó con la culturización y imponer la religión en otras épocas, en donde se dieron cuenta que era más efectivo digamos, desarraigar a la gente de su cultura, de su religión o de sus creencias a partir de la imposición de otro tipo de creencias. Pues hoy la democracia, con estos rasgos autoritarios, pues ya no necesitas violencia, por lo menos no en todos los casos, para imponerte. Y una característica que me llama la atención, Juan Mario, y no sé si podías platicarnos un poco al respecto, es que tanto, ya que dijimos que encontrar un enemigo común normalmente puede ser interno o externo, interno sí, en el caso de ciertas élites o ciertos opositores, pero externo respecto de otros países, uh-huh. ¿Qué tanto el pluralismo partidario atomiza precisamente la intención de voto de ciertos sectores para garantizar que el bloque más fuerte pues sea el que periódicamente esté ganando elecciones? Y a esto me refiero, un partido muy fuerte, con un líder muy carismático, que da vistas de que tiene un, digamos, un sistema democrático que permite la pluralidad, pero que en realidad, al ser votos en cascadas o votos de masas, pues es muy complicado ante que la oposición pudiera llegarse a poner de acuerdo para formar un bloque que más o menos fuera ser competitivo. ¿El pluralismo partidario abona a esto? ¿Abona a la permanencia de este tipo de autoritarismos? ¿O es reflejo de una parte de la sociedad que no está conforme y que entiende que, a pesar de que no tiene realmente, no es realmente competitivo o no aspira a ganar porque es meramente testimonial, pues entiende que pues en algún momento las cosas cambiarán?
1: Pienso que el mejor ejemplo para responder esta pregunta nos lo ofrece Venezuela. ¿Por qué? Porque justamente el pluralismo partidario en Venezuela dio muchos tumbos a lo largo de los años, ¿no? En un primer momento quizás entendían todavía que la fuerza de sus partidos tradicionales podía competir contra Hugo Chávez. Creo que no sé si lo subestimaron, sino que tal vez sobreestimaron la capacidad que todavía tenían para movilizar al electorado. Y muy pronto se dieron cuenta que eso no iba a ser posible. Luego cometieron otros errores de seguir peleándose entre ellos. Decidieron en algún momento no presentarse a las elecciones, que fue el peor de todos los errores, porque le entregaron todo el poder al chavismo al no presentarse a las elecciones. Y con el tiempo fueron entendiendo que la única manera de competir, ¿sí?, para derrocar al poder era a través de una amplísima coalición opositora que antepusiera al país por encima de sus consideraciones ideológicas. Solo hasta que lograron eso, ¿sí?, y aquí un artífice fundamental es María Corina Machado, lograron en el año 2024 ganar una elección. Luego ya todo el mundo sabemos lo que terminó ocurriendo, nunca se presentaron actas al respecto para validar el supuesto triunfo de Nicolás Maduro. Pero yo creo que el mejor ejemplo para esto es justamente Venezuela. Y aquí hay que detenerse en el papel que juegan las oposiciones cuando identifican que ya entraron en ese bucle autoritario. Y la única vía de salida es justamente la unión de las fuerzas opositoras. Eso ya también había ocurrido hacia finales de los años 80, en el año 88 específicamente, en el plebiscito de Chile, ¿sí? Al respecto, una buena recomendación filmográfica es ver la película de No, se llama No, ¿sí?, que cuenta la historia justamente de ese plebiscito del año 88. Está actuada por Gael García Bernal, por cierto, en donde los partidos de la Concertación por la Democracia, que abarcaba desde la Democracia Cristiana de derecha hasta el Partido Comunista, por contradictorio que pareciera, decidieron o entendieron que solo juntos iban a poder derrocar a Pinochet, y lo lograron, no sin dificultades, ¿no?
0: Esta concentración de poder, Juan Mario, por supuesto que siempre pone en el centro a la oposición, a los que piensan diferente. Y luego también, como tú dices, se resulta muy complicado. Tienes que llegar a un punto en donde ves el abismo, ¿no? Para que puedas entender de que por encima de incluso de las ideologías o los intereses de grupo o personales, pues está un país. Pero esa es precisamente una característica del autoritarismo. Uh-huh. El envolverse en la bandera, así como Juan Escutia.
1: Sí, sí.
0: Envolverse en la bandera, lanzarse por el balcón, y pues bajo esta idea que tú decías del nación, cualquiera que este sea, pues justificar todo lo que tú haces precisamente para defenderlo, precisamente de agentes que lo que intentan, dicen, ¿no? El discurso siempre es muy poderoso, lleno de simbolismos, uh-huh. Que todo se justifica y que con base en eso cualquier cosa es válida. Y una de ellas, Juan Mario, desde el punto de vista del derecho, pues precisamente pasa por las leyes, ¿no?
1: Sí.
0: Las leyes que decían que cada pueblo, ¿no? Pues tiene el sistema, la forma de gobierno que quiere tener, pero en donde en realidad tú no le consultas qué sistema es, sino el que el autoritarismo o el líder o la élite así establece. Juan Mario, para ir más o menos cerrando, ¿qué características o qué rasgos debería tener un Estado que intenta salir de un sistema autoritario, pues ya no en ciernes, sino ya instalado, uh-huh. como para poder entender de que eso pueda llegar a cambiar sin necesidad del uso de la fuerza, uh-huh. sin necesidad de el rompimiento de las reglas que nos damos? El caso de Venezuela, por supuesto, se dio de una forma pues no democrática, ¿no? Tanto el mal como el remedio, pues no son democráticas. O sea, tampoco es que podamos entender que una cosa es mejor que la otra.
1: Sí, porque hay que entender que Venezuela, a pesar de todo esto que hemos establecido aquí en la mesa, no ha salido del autoritarismo. Sí, esa es una realidad, ¿no? Y ahora están en un proceso muy sui generis y muy controlado y todo lo que queramos, pero como tal no hay democracia.
0: ¿Quién decide cuál es esa forma?
1: Sí, sí, sí. O sea, esa es una buena pregunta, porque pues los ciudadanos están en medio de una situación que ahora sí tiene que ver con una potencia extranjera, ¿sí? Que terminó poniendo a la vicepresidenta. O sea, sí, cuidaron las formas, entre comillas, ya no hay presidente, pero se queda la vicepresidenta. Pero esa vicepresidenta parece que tiene más el papel de una gerente.
0: ¿Sí? De una CEO empresarial.
1: Ajá, que obedece a los intereses de otras personas y no a los intereses de los ciudadanos, ¿no? Pero fíjate, Jairo, aquí hay algo bien interesante. ¿Cómo podemos salir? Pues yo creo que para poder salir hay que entender cómo es que estos regímenes se han consolidado.
0: Vale.
1: Estos regímenes, a diferencia de los clásicos, pues ya no necesitan tanques, ya no necesitan golpes de estado, ¿sí? Necesitan likes, necesitan el uso intensivo de redes.
0: La percepción de bienestar, ¿no?
1: Claro, y juegan mucho con los algoritmos, ¿no? Por supuesto, necesitan seguir acudiendo al ritual de las elecciones, pero necesitan, para conservarse, que en la sociedad haya mucho ruido, y por ruido me quiero referir a polarización. Sin polarización, esos regímenes no podrían sostener su discurso. Y entonces, establecido esto, hay que poner un ejemplo real de cómo se sale de un autoritarismo en el siglo XXI, y ese ejemplo nos lo pone Bangladesh. En Bangladesh tenemos una serie de protestas que ocurrieron hace no mucho, ¿sí? Y esas imágenes se hicieron muy virales porque las protestas contra el gobierno de ese país fueron protagonizadas principalmente por jóvenes, pero con jóvenes que además se apropiaron de un símbolo de un anime de One Piece. Y sacaron las banderas de One Piece. Y pues mucha gente de pronto no entendía, pues, por qué y eso qué. Y hay que contextualizar. Yo me he tenido que contextualizar con
0: mi
1: hijo, ¿sí? Sobre esto. Pues resulta que el protagonista, que se llama Monkey Luffy, pues simboliza justamente rebeldía contra gobiernos opresivos. Y entonces ha sido una imagen, un símbolo muy poderoso para salir a las calles en una combinación como de protesta estudiantil, movilización masiva, crisis política, que lograron en efecto que el gobierno de turno de Sheikh Hasina pues terminara dejando el poder, con unas imágenes muy poderosas, porque ellos estaban en contra de esta política de los Nepo Babies, también tenemos en países como el nuestro, ¿no? Y estas imágenes muy poderosas es que estos Nepo Babies salieron evacuados de sus residencias en helicópteros, pero salieron colgados de cables que les tiraron desde los helicópteros para salvarles la vida, porque las protestas pues fueron subiendo de tono. Pero eso te habla también el poder que tienen las redes sociales, justamente para lo contrario, para movilizar a la gente. Es algo muy interesante. Ese es, creo que, un ejemplo de cómo se sale del autoritarismo a través de la creatividad, de la movilización, sí, de las redes, que tiene que ver mucho con lo que hablábamos la semana pasada de la importancia de los movimientos sociales.
0: Ahora, para que haya ese tipo de cambios, Juan Mario, y la historia así nos ha demostrado, se requiere una sociedad que pareciera que no tiene nada que perder. O sea, tenemos que llegar a tocar fondo, pareciera, como para que ciertas sociedades entiendan que ese no es el camino, por más parafernalia, por más control. Hay algo que los gobiernos autoritarios no pueden cambiar, y esa es la realidad. Uh-huh. Por un lado tienes el control de los medios de comunicación, en otras épocas era la radio y la televisión. En estas épocas es mucho más complicado, especialmente por esta carretera que llamamos internet, ¿no? Que es un medio global, en donde hoy día puedes acceder a donde sea y obtener el contenido que tú quieras. Claro, es cierto, hay ciertos países que tienen un control tal que pues prácticamente, bueno, hasta para recibir un correo electrónico o para recibir un tipo de mensajes pasan por un filtro previo antes de llegar al destinatario final. Juan Mario, cuando estamos hablando de autoritarismo, estamos hablando de una aspiración de poner a toda la sociedad en una bolsa. Uh-huh. Ante una incapacidad de la sociedad para pensar distinto, ¿no? Digamos, homogeneizarnos de tal manera en que tú tienes libertad de expresión, tienes libertad de actuar, pero siempre y cuando sea en el mismo sentido en que el caudillo o la élite te dice que ese es lo correcto. Y eso es a veces lo peligroso.
1: Sí.
0: Te genera una sensación de bienestar, ¿no? De tranquilidad, de paz. Y como es, especialmente con sociedades muy jóvenes, ¿no? Que eres incapaz a veces de entender que puedes ser distinto o que puedes estar en un lugar mejor, porque este bienestar es como idiotizante, como embriagante. El problema es cuando nos pasa, ¿no? Cuando nos pasamos de copas, el problema es la cruda.
1: Uh-huh.
0: O sea, el día después,
1: sí.
0: ¿Qué tienes? Y caray, ¿en qué momento perdimos el camino?
1: Sí, yo creo que eso es, ojalá, bien complejo, ¿no? Y yo creo que es en lo que está inmerso, por ejemplo, ahora mismo la ciencia política, porque tenemos, como te decía hace un momento, una serie de gobiernos que han tomado estas derivas autoritarias, y las respuestas a eso pues depende mucho de los resortes democráticos que existan en las instituciones, pero sobre todo en la sociedad, y por lo tanto las respuestas son disímiles, ¿no? Por ejemplo, en Rusia pues difícilmente se puede hacer algo. Ahí tenemos el caso del único opositor, Alexei Navalny, que terminó siendo asesinado, y con ello soterrado todo intento de oposición al régimen de Vladimir Putin, distinto a lo que comentábamos hace un momento de Bangladesh. Eso es un tema bien complejo, Jairo, que nos tendríamos que detener un capítulo adicional para platicarlo, pero pues el tiempo lamentablemente se nos va agotando, y si te parece pues los invitamos a escuchar el resumen para Domis con Prisa.
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3: Si llegaste tarde, estabas lavando platos o solo querías entender rápido de qué va esto, aquí te va el resumen para Domis con Prisa. 1. El autoritarismo no es solo cosa de dictadores con uniforme. Puede existir aunque haya elecciones y discursos democráticos. 2. Al autoritarismo versión 2.0 no le gustan los contrapesos, la crítica ni las preguntas incómodas, pero sí le encantan los aplausos, los likes y hablar en nombre del pueblo. 3. Ya no siempre censura, a veces confunde, polariza o desacredita, no te calla, te aturde. 4. Puede usar redes sociales, elecciones y participación, pero vaciándolas de contenido, o sea, hay forma, pero cada vez menos fondo. Y 5. La más importante, el autoritarismo no solo vive en los gobiernos, también aparece cuando pensamos que la democracia estorba, que debatir cansa o que alguien debería decidir por todos. En resumen, el autoritarismo de hoy no siempre entra a patadas. A veces entra por la puerta, sonríe y pide que le tengas paciencia. Fin del resumen. Puedes volver a tu vida democrática, pero con ojo crítico.
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1: Bueno, Jairo, pues con esto estamos llegando al final de este capítulo. ¿Cuál sería tu conclusión?
0: Pues mira, mi conclusión es que por más que la democracia sea lenta, que requiera mucho tiempo para ir solidificando cambios culturales, institucionales, ¿no? Legales, pues eso es todavía mucho mejor, tener la dificultad a veces de estar de acuerdo, ¿no? Y sobre todo que existan los canales, Juan Mario, para poderlo lograr, porque ya nos dimos cuenta que es muy fácil caer en un autoritarismo cuando otro piensa por ti, siente por ti, pero no sufre por ti.
1: Sí, yo te diría que mi conclusión es que el autoritarismo ha tenido la capacidad de reinventarse y ajustarse a los tiempos de la democracia. Se ha tenido que aggiornar o ajustar a parámetros democráticos, al tiempo que ha tenido la capacidad de colarse a través de lo que son las redes sociales, ¿sí? Y todas estas plataformas que ofrecen contenido y permiten llegar a amplios sectores de la ciudadanía sin ningún tipo de intermediarios, y que para poder triunfar necesitan polarizar.
0: Sí, ya estaríamos, a ver si hacemos un programa, Juan Mario, precisamente de el uso de redes sociales en política en estos tiempos. Es extraordinario esto que tú dices, cómo, digamos, saltarse, ¿no? Llega directamente y además en tiempo real a una masa y con un contenido muy potente, precisamente para pues ir poniendo la semilla del pensamiento ideológico, cualquiera que este sea, ¿no?
1: Pues sí, con esto pues estamos llegando al final de este capítulo. Pues agradecemos muchísimo a todas las personas que nos han seguido a lo largo de esta hora. Pues esto es Política para Domis. Nos escuchamos en una próxima edición, ahora mundialista.
0: Mundialista. Pues bueno, pues así es como llegamos al término de este programa. Muchas gracias y nos vemos el próximo lunes.
1: Hasta la próxima.
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4: Son las 9:02.
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22: Bienvenidos sean todas y todos, gracias por estar con nosotros en esta emisión de Conexión Universitaria este 22 de junio del 2026. Gracias por estar a través de su pantalla en el 170 de Total Play o también en Radio Universidad 88.5 y a través de todas nuestras plataformas. Gracias, búsquenos como Conexión Universitaria. En Facebook estamos en vivo. Y así que comenzamos este día soleado, es un día más o menos soleado, pero tendremos claramente el día de hoy los detalles del clima, como siempre se los proporcionamos desde el Bariclim. Estará con nosotros Alejandrina Dalemés y también tendremos pues invitados muy, muy especiales. Antes de seguir, le comento que por ahí me comentaban que de las inscripciones abiertas para el Medio Maratón, ya sabe, Medio Maratón 2026, este 27 de septiembre, inscripciones abiertas, va a ser San Luis Potosí Capital y Ciudad Valles. Así es que usted puede entrar a mediomaratón.uaslp y ahí usted podrá inscribirse. Parecería que faltara mucho este 27 de septiembre, pero si ya tiene la oportunidad de registrarse, pues hágalo de una vez. Ya sabe, son 21, 10 y 5 kilómetros. Ahí está la información para lo del medio maratón. Y también le platico que el día de hoy, este día 22 de junio, hablaremos del desarrollo del proyecto Antioxidantes del Semidesierto Potosino y su incorporación a la formulación de cosmética. Este es un proyecto del 32 Verano de la Ciencia y estará con nosotros la doctora Lluvia Itzet López López. Ella es profesora de tiempo completo de la Facultad de Ingeniería, así como Montserrat Barrientos Carrizal y Viani Esquenda Palacio Montante, estudiantes de la Facultad de Ciencias Químicas, para que nos hable de qué va este proyecto de antioxidantes del semidesierto potosino y su incorporación a una formulación cosmética. Se escucha bastante atrayente este tema. Nos darán detalles, nos platicarán por qué eligieron este tema y en qué puede beneficiar a la población. Además, también estará con nosotros el doctor José. Estaremos enlazados con el doctor José Jimmy Jaime Rodríguez. Él es coordinador de la carrera de Ingeniería Mecatrónica de la Facultad de Estudios Profesionales de la Zona Media. Y nos platicará también la participación en el 32 Verano de la Ciencia con el proyecto Control PID del nivel en la industria 4.0, diseño y simulación en entornos visuales. También nos platicarán de qué va este proyecto. Estará también Gael Joseph Godoy Galván. Él es estudiante del octavo semestre de ingeniería de mecatrónica de allá de la Facultad de Estudios Profesionales de Zona Media. Este proyecto, que también se escucha bastante interesante, el diseño y simulación en entornos visuales, también participando en el 32 Verano de la Ciencia. Además, también estará con nosotros el doctor Luis Valentín Madja. Él es coordinador investigador de difusión científica del CIEP de la Facultad de Contaduría y Administración. Nos platicará de esta presentación de la quinta temporada de trabajo de seminario permanente de la investigación sobre la complejidad. Bueno, estos son nuestros invitados, como usted verá, pues son proyectos muy interesantes. Estaremos hablando de ello para que usted pueda estar enterado y sepa lo que hace esta casa de estudios, de proyectos científicos, académicos, siempre muy interesantes. Y bueno, pues para empezar, como debe de ser, pues tendremos el clima. El clima ya estará con nosotros, Alejandrina, que nos estaremos enlazando con ella desde el Bariclim, como lo hacemos todos los días. Insisto, hoy es un día caluroso, pero veremos qué nos dice Alejandrina. Vamos con ello. Comencemos.
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22: Alejandrina, qué gusto saludarte este lunes. Ojalá que sea una gran semana. ¿Qué nos tienes por ahí con este tiempo cambiante, Alejandrina?
3: Así es, Caro. Te traigo el pronóstico más acertado en nuestro estado en este inicio de semana. Y lo vamos a desglosar por zona. En el altiplano potosino se encontrarán con temperaturas máximas de 28 grados centígrados y mínimas de 17. Cielo medio nublado con vientos de 15 kilómetros por hora con brisa débil y ráfagas de 28 kilómetros por hora con precipitaciones no significativas, 0 milímetros de acumulado. Ahora, en la región media se encontrarán con temperaturas máximas de 27 grados centígrados y mínimas de 17. Cielo medio nublado con vientos de 15 kilómetros por hora con brisa débil y ráfagas de 34 kilómetros por hora con precipitación ligera de 5 milímetros y 2 milímetros de acumulado. En la Huasteca Potosina estarán con temperaturas máximas de 33 grados centígrados y mínimas de 24. Cielo medio nublados con vientos de 13 kilómetros por hora con brisa débil y ráfagas de 28 kilómetros por hora con precipitación moderada de 5 a 20 milímetros y 7 milímetros de acumulado. Aquí en la capital potosina nos encontraremos con temperaturas máximas de 26 grados centígrados y mínimas de 14. Cielo medio nublado con vientos de 17 kilómetros por hora con brisa débil y ráfagas de 42 kilómetros por hora sin precipitaciones significativas. Ahora, nuestras recomendaciones para este inicio de semana: hay que estar prevenidos, traemos nuestro paraguas y prácticamente las temperaturas estarán en promedio. Un bonito inicio de semana para todos y un abrazo a todos nuestros compañeros en cabina y a todos nuestros radioescuchas. Caro.
22: Gracias, Alejandrina, como siempre, muchísimas gracias, gracias por todos los detalles y pues nos vemos y nos escuchamos hasta la próxima, Alejandrina.
3: Nos vemos y escuchamos el día de mañana. Bonito lunes.
22: Gracias. Ahí está los detalles del clima desde el Bariclim, que es el Laboratorio Nacional de Variabilidad Climática, es la teledetección y evaluación de riesgos de aquí de la Universidad Autónoma de San Luis Potosí. Entonces, Alejandrina, pues siempre con nosotros día a día, dándonos el clima cada día. Y además, bueno, pues ya sabe, como siempre, tenemos nuestras efemérides del día de hoy, como un día como hoy del 22 de junio. Vamos con ello.
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23: Para el año de 1932 sucedió un sismo de 6.9 grados en Colima, México, a las 6:59 de la mañana en las costas de Manzanillo. Su impacto fue tal que provocó un tsunami con olas de más de 10 metros de altura. A este suceso se le conoce como el tsunami de Cuyotlán. En ese tsunami se destruyeron un tramo de 25 kilómetros de costa y en particular destruyó la ciudad balnearia de Cuyotlán, matando alrededor de 75 personas. En una fecha como esta, pero del año de 1941, durante la Segunda Guerra Mundial, se realizó la Operación Barbarroja, el nombre clave para la invasión de la Unión Soviética por parte de la Alemania nazi. Se trató de la mayor operación militar de la historia y se estima que invadieron Rusia alrededor de 3 millones de soldados, ocasionando la muerte de más de 1 millón de judíos soviéticos. Esto marcó un punto de inflexión crucial en la Segunda Guerra Mundial. Para el año de 1953 murió el escritor, político, educador, poeta, lingüista y periodista Benito Fentanes, profesor de lengua castellana en la Escuela Naval de Veracruz. En 1904 tomó parte en un concurso nacional de cuento para Navidad y obtuvo el segundo lugar por su cuento La Mañosa. En el año de 1912 fundó el semanario Grano de Arena con un grupo de amigos. Con el tiempo se quedó solo y entonces utilizaba un seudónimo denominado Modesto Junco del Campo. Dio clases gratuitas en secundarias y preparatorias de Veracruz. Ahí también fundó la escuela particular Justo Sierra. Debido a su enfermedad, dejó la dirección y su hijo se hizo cargo. Posteriormente, dicha escuela cambió de nombre a Profesor Benito Fentanes. Para el año de 1998, un día como hoy, murió Carlos Illescas en la Ciudad de México. Se trató de un poeta considerado como una de las voces más sobresalientes de la lírica guatemalteca contemporánea. Exiliado en México, en 1954 trabajó en Radio Universidad UNAM como jefe de producción. También fue docente del Centro Universitario de Estudios Cinematográficos de la UNAM, además de ser consejero y agregado de prensa de la Embajada de Guatemala en México. Obtuvo reconocimientos como el de la Asociación de Escritores de México, AEMAC, en 1978. Fue Premio de Bellas Artes Iberoamericano de Poesía Carlos Pellicer por su obra publicada en 1978 y también Premio Javier Villaurrutia de Escritores en 1983. Para el año de 1949 nació la actriz Meryl Streep, quien es una de las actrices más prestigiosas de todos los tiempos. Nacida en Nueva Jersey, graduada en la Universidad de Yale, debutó en el cine a finales de los años 70 con la película Julia. Desde entonces, cine, teatro o televisión, no hay género ni personaje o acento que se le resista. Ganadora de 3 premios de la Academia, nominada en una veintena de ocasiones, en su haber cuenta con películas tan míticas como Kramer contra Kramer, Memorias de África, Los Puentes de Madison, La Dama de Hierro. Sin embargo, si hay una película por la que será recordada por los amantes de la moda, es la de El Diablo Viste a la Moda 1 y 2. Finalmente, un día como hoy, pero del año 1986, durante el Mundial en México, ocurrió en el partido de Argentina contra Inglaterra el gol conocido como La Mano de Dios, anotada por el argentino Diego Armando Maradona durante los cuartos de final de esa Copa del Mundo. El famoso tanto ocurrió en el Estadio Azteca, encuentro que culminó 2-1 en favor de Argentina.
1: Allá con Valdano Maradona. Se están consultando en este momento. Es gol de Argentina, gol de Diego Armando Maradona.
22: Ahí están lo que es las efemérides, muy ad hoc este día con lo último que acabamos de escuchar de Diego Armando Maradona. Y bueno, pues antes de continuar con nuestras entrevistas, es el momento de conocer las actividades culturales, deportivas y de vinculación de la Universidad Autónoma de San Luis Potosí en nuestra agenda universitaria. Vamos con ello.
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5: La inteligencia artificial ya está cambiando la forma en que se investiga y genera conocimiento, y la Universidad Autónoma de San Luis Potosí quiere que tú seas parte de ese cambio. La Secretaría de Investigación y Posgrado te invita a la conferencia IA para Investigación, donde el maestro Hernán Carrillo compartirá herramientas y aplicaciones de la inteligencia artificial aplicadas al mundo científico y académico. La cita es hoy lunes 22 de junio a las 5 de la tarde en el auditorio del Centro de Emprendimiento e Innovación Universitaria. Y si no puedes asistir, la conferencia se transmitirá en vivo a todos los campus universitarios. No te lo pierdas.
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5: Tomen nota. Instituciones educativas de la Huasteca, Les adelantamos que este 11 de septiembre, la Universidad Autónoma de San Luis Potosí, en Tamazunchale, será sede de Expociencias 2026, fase regional. Y quieren que estén preparados desde ahora. Podrán participar estudiantes de todos los niveles, desde preescolar hasta licenciatura. La convocatoria oficial se publicará próximamente. Así que ya es momento de ir pensando en sus proyectos. Estén pendientes de la convocatoria y vayan preparando sus ideas.
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5: Si quieres dominar las tecnologías que más se buscan hoy en el mercado laboral, esto es para ti. Ya está abierta la segunda convocatoria del Centro Público de Formación de Inteligencia Artificial, un programa completamente gratuito, 100% en línea y con certificación oficial. Aquí podrás especializarte en las áreas con mayor futuro: inteligencia artificial, ciberseguridad, análisis de datos, nube, redes e infraestructura. Las inscripciones estarán abiertas hasta el 5 de julio. No importa dónde estés, puedes acceder desde tu casa sin costo alguno. Para conocer todos los detalles e inscribirte, entra a mexia.gob.mx. Las inscripciones ya están abiertas. No dejes pasar esta oportunidad. Los días 25 y 26 de junio, especialistas de distintas instituciones nacionales e internacionales se darán cita en el Encuentro Internacional sobre Historia Oral y Género, titulado Poner el Cuerpo y Expandir la Escucha. Durante dos días habrá talleres, exposiciones, conferencias y un seminario sobre historia oral, género y construcción del conocimiento. Participa, escribe a susana.vega@uaslp.mx para más informes.
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5: En dos días aprenderás a usar la historia oral como herramienta de investigación. Escucharás experiencias de especialistas de varios países y participarás en talleres prácticos sobre memoria, fotografía, género y narrativas de vida. Todo esto es lo que ofrece el primer encuentro internacional sobre historia oral y género, organizado por la Universidad Autónoma de San Luis Potosí junto con asociaciones académicas de México y España. Los días jueves 25 y viernes 26 de junio, con entrada libre y en modalidad presencial y virtual. El día jueves 25, la sede será en la Facultad de Psicología, y el viernes 26 en la Biblioteca del Centro de las Artes de San Luis Potosí. Para más informes, escribe a susana.vega@uaslp.mx. Participa, la entrada es libre.
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5: Este viernes 26 de junio, más de 60 músicos tomarán el escenario del Centro Cultural Universitario Bicentenario para ofrecerte una noche que no olvidarás. La Orquesta Sinfónica Universitaria, bajo la batuta del maestro Alfredo Ibarra, interpretará obras de Vivaldi y Mozart, acompañada de tres solistas extraordinarios: Laura Deyanira Esquivel en el clarinete, Carlos Martín Vázquez en guitarra y Luis Alfredo Ibarra en el piano. Una combinación de talento, música clásica y emoción en vivo que pocas veces se tiene esta oportunidad de presenciar. A las 8 de la noche, la entrada es completamente libre. ¡Te esperamos!
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5: Si aún no has visto el Centro Cultural Caja Real, este es el momento perfecto para hacerlo. Están abiertas al público dos exposiciones que valen mucho la pena conocer. Origen, escultura cerámica de Rosario Guillermo, y construcción plástica de Héctor de Arna. Dos artistas que nos invitan a ver el arte desde perspectivas muy distintas y muy interesantes. Las puedes visitar de martes a sábado de 10 de la mañana a 6 de la tarde y los domingos de 10 a 2 de la tarde. La entrada es completamente libre y estarán disponibles hasta el 27 de septiembre. Tienes todo el verano para disfrutarlas.
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6: Ya estamos en cabina, gracias. La doctora y yo aquí platicando muy a gusto aquí con las chicas. Gracias por estar aquí con nosotros. Ya entramos al aire. Está con nosotros la doctora Lluvia Itzet López López, profesora de tiempo completo de la Facultad de Ingeniería, Montserrat. Bienvenida, Montserrat Barrientos y Viani. Viani Palacio, estudiante también de la Facultad de Ciencias Químicas. Con este tema tan importante, digo, platicábamos ahorita fuera del aire de los antioxidantes del cimedesierto potosino y su incorporación a una formulación cosmética. Esto es del 32 Verano de la Ciencia. Comentábamos ahorita que pues nuestra región da para mucho, doctora, bienvenida y muchas gracias por estar aquí. Que nos platique de este proyecto, cómo fue que nace esta idea y las bondades que tiene el desierto, el semidesierto.
8: Sí, bueno, yo ya tengo varios años trabajando con metabolitos secundarios.
6: Ajá.
8: Es decir, con la extracción de compuestos que tienen cierta actividad biológica. Y bueno, dentro de estos metabolitos, una actividad muy importante es la actividad antioxidante.
6: Ajá.
8: Y esta actividad antioxidante, pues la podemos encontrar en diferentes especies. Y bueno, pues México es un país megadiverso y el desierto o el semidesierto, pues también tenemos especies importantes que pueden coadyuvar a lo que es estos metabolitos. Entonces, ahí los tenemos para valorizarlos.
6: Ajá. Y pero en sí, ¿de qué es el ahora sí, qué es el proyecto? ¿Qué busca el proyecto?
8: El proyecto busca más que nada dejar la semillita de la investigación en los chicos,
6: perfecto,
8: ¿no? En el verano. Entonces, es un tema, al momento de decir una formulación cosmética, es un tema interesante que les llama la atención,
6: sí,
8: porque precisamente un conocimiento de química, de extracción, de manejo de datos, de determinación de esas actividades antioxidantes. Después, una vez que los tenemos en el extracto, vamos a migrarlos hacia un área que en estos días pues también es importante, porque hoy día la cosmética no es tan solo el maquillaje, ¿no?
6: Sí.
8: Sino es el cuidado de la piel,
6: sí,
8: y el saber y conocer qué es lo que estamos consumiendo,
6: sí,
8: ¿no? Entonces, en este proyecto nosotros vamos a hacer una formulación de una crema, que una crema es una emulsión, entonces uh-huh, ahí también conlleva procesos físico-químicos interesantes de cómo podemos juntar dos fases que son inmisibles. Entonces, ahí va lo que es en una fase nuestros compuestos, que son los antioxidantes, y en otra fase lo que son tensoactivos o hidratantes. Y bueno, después de ahí vemos si precisamente la actividad antioxidante aún persiste en esa formulación uh-huh, cosmética.
6: Uh-huh.
8: Y bueno, la tendencia hoy día del skincare o del cuidado de la piel es que no solo sea como un maquillaje, ¿no? Sino que sea, a su vez, proporcione alguna actividad benéfica para piel, para conservar el equilibrio de la piel, que la piel sea saludable. Y entonces tenemos una amplia gama de compuestos. Y dentro de estos son los flavonoides y los fenoles que podemos aislar de algunas especies que tenemos en el cimedesierto potosino.
6: No, bueno, pues es que qué maravilla que haya este tipo de productos, ahora sí no productos, especies que nos ayuden a contribuir, porque está muy de moda, que el skincare, que la crema, que todo. Si bien es cierto, está de moda, doctora, ¿podemos confiar verdaderamente en todo lo que nos presentan, en todo lo que vemos a través de redes, de toda esta industria?
8: Es importante cuando vemos acerca de los productos naturales. En una antigüedad solamente era el mismo producto con algún extracto, pero esa base siempre eran derivados de petrolatos y polímeros.
6: Exacto.
8: Y copolímeros,
6: ¿sí?
8: Y aunado pues ahora lo de microplásticos, ¿no? Y bueno, viene una revolución precisamente pues de iniciando de países asiáticos, ¿verdad? El llamado skincare coreano, que sus fórmulas plantean fórmulas limpias, y las fórmulas limpias es precisamente que tienen la menor cantidad de ingredientes.
6: Claro.
8: Y esa menor cantidad de ingredientes precisamente ayuda a lo que es el equilibrio con extractos precisos. Pero esos extractos provienen de una investigación profunda.
6: Claro.
8: ¿No? O sea, sobre sus toxicidades, sobre la promoción del colágeno, sobre la promoción de la elastina, sobre la despigmentación. O sea, a nivel molecular se conoce qué es lo que están haciendo estos metabolitos. No solamente es este extracto y se me ocurrió, sí. Y bueno, lo vamos a plantear, ¿no? Sí. Sino proviene de bases profundas de investigación. Muchos de ellos son patentados. Al momento de meternos en la industria cosmética, vemos que la investigación es importante, la investigación de los extractos, de las propiedades que tienen en la piel, y también la investigación sobre las formulaciones.
6: Claro.
8: ¿Por qué? Porque al momento de ser como un excipiente, como un fármaco, pues tienen diferentes absorciones en la piel y todo tiene un fundamento para llegar a ciertas capas de la piel. Claro. Entonces,
6: no, bueno, si todo es todo un proceso, un procedimiento, o sea, no es nada fácil.
8: Es todo un proceso y precisamente pues la investigación va a diferentes fases.
6: Claro.
8: O sea, desde los compuestos que tienen esa actividad hasta las formulaciones y bueno, pues las tendencias, ¿verdad? Hoy día. Claro.

0: vamos a ver como qué proyectos, a ver qué me llama la atención y así. Y la verdad fue como el único proyecto como diferente. La verdad, o sea, si lees todos, es el único que te habla como de cosmética. Y aparte de los antioxidantes del semidesierto, entonces ahí ya como que empieza como la espinita de qué tratará. Y pues, una compañera estuvo el semestre, el verano pasado con ella. Y ya le pregunté y me dijo, no, que está muy interesante, que la convivencia es muy padre, que aprendes mucho. Y pues sí, entonces decidí inscribirme y aquí estoy.
1: Qué bueno, me da gusto. También aquí está Jimena al lado de mí.
0: Monse.
1: Jimena, en tu caso, ¿cómo? Así, Monse, perdón. Monse, en tu caso, ¿cómo fue que decidiste entrar este verano? ¿Y qué te ha enseñado? ¿Qué podrías decir que te ha enseñado? ¿Qué puedes dejar tú, decir este verano si me marcó?
2: Ok, bueno, yo me enteré, bueno, yo siempre he sido más afín a la investigación que a otras ramas a las que se puede ir la química, entonces cuando vi que podías meter un verano en el que puedas tener esta experiencia, dije, no, pues sí, quiero intentarlo. Entonces, investigando los proyectos, como dice Vianney, era uno que era muy diferente, que llamaba mucho la atención, igual está muy involucrado en la química orgánica, que es algo que a mí en mi carrera me gusta mucho, entonces dije, no, pues me voy a ir por este proyecto. Y hasta ahorita yo creo que lo que más hemos aprendido pues es el trabajo en el laboratorio totalmente solos, porque es algo que en la carrera uno no tiene mucho esa oportunidad, porque siempre hay un protocolo, un proceso, un profesor que está detrás de ti, y en este caso el poder trabajar con los equipos, con el material de laboratorio completamente solo, pues te hace sentir mucha libertad y puedes aprender de una forma que generalmente cuando estás en clases pues no tienes la oportunidad. Y yo creo que eso es algo que me ha estado gustando mucho. Y pues que es muy importante aprender antes de terminar la carrera, ¿no? Porque tarde o temprano uno se va a tener que enfrentar a estar solo y poder realizar sus procedimientos solo. Y es un aprendizaje muy importante.
1: O sea, ya te visualizas así.
2: Sí.
1: Ay, qué bien. O sea, en tu caso, que te ves muy chiquita, Vianney.
0: Sí.
1: O estás muy chiquita o te ves muy chiquita, estás muy, muy chiquita.
0: No, me veo chiquita.
1: Vianney, en tu caso también, el gusto por la investigación.
0: Sí, es una, la verdad sigo viendo como que en qué área me quiero dirigir, investigación o a la industria. Pues ya ingeniería química es un poquito más a la industria. Pero pues sí, me está gustando mucho cómo estamos aprendiendo, de que como la doctora nos resuelve cualquier duda que tengamos, mínima que sea. Mons y yo platicando de, ¿le entendiste o no? Y pues sí, ¿cómo vas aprendiendo? Porque, bueno, en ingeniería química no vemos tan profundo química como Monse, y pues así nos vamos ayudando poquito a poquito.
1: Claro. Pues qué gusto, me da muchísimo gusto que hayan estado aquí. Doctora, la importancia de leer etiquetas.
3: La importancia, exacto, es
1: Para
3: saber
1: irnos
3: qué
1: ya.
3: consumimos. Al igual que los alimentos que estamos aprendiendo a consumir consciente, también el consumir de manera consciente lo que son productos para el cuidado de la piel, que es el órgano más extenso que tenemos, y es el primero, es nuestra barrera, pues hay que cuidarla.
1: Claro. En este caso, de este proyecto, bueno, pues vamos caminando, ¿verdad? O sea, sería, ¿desde cuándo estamos investigando este proyecto?
3: Tenemos desde el año
1: Desde el
3: pasado
1: año
3: que
1: pasado.
3: incursionamos en lo que es la investigación, ahí en el Instituto de Investigación de Zonas Desérticas y en la Facultad de Ingeniería, incluyendo chicas estudiantes de Ingeniería Agroindustrial principalmente, pero también en la maestría de Ciencias Químicas. Hoy vamos a iniciar una maestría con un chico que es maquillista profesional. Y este muchacho lo que va a hacer es precisamente empezar con lo que es investigación en cosmética, entonces en los activos. Y él es ingeniero químico,
1: Qué
3: de hecho este muchacho
1: interesante.
3: es ingeniero químico, se fue a la industria y después se dedicó a lo que es maquillista profesional y él quiere seguir preparándose, entonces va a hacer una tesis vamos a codirigir una tesis por
1: Qué
3: ahí
1: maravilla.
3: en la maestría. Y bueno, todo inició desde hace aproximadamente 10 años. Yo tengo un emprendimiento igual de cosmética y ahí fue donde empezamos a ver esto de la investigación de los principios activos ya de una manera un poco más profunda.
1: Muy bien. Pues qué interesante. El tiempo se nos acaba y ahora sí que aquí es rapidito.

0: Pero me da muchísimo gusto que hayan estado aquí con nosotros y que sigan en este proyecto, todo un éxito.
1: Gracias.
0: Y gracias, doctora, a la doctora Lluvia Itzel López López, profesora de tiempo completo de la Facultad de Ingeniería, Montserrat Barrientos y Viani Palacio. ¿Cuál es tu segundo apellido? ¿Eskenda?
1: Es segundo nombre, Viani Eskenda.
0: Eskenda, ah, es tu nombre, ok. Ajá. Gracias por estar con nosotros.
1: Gracias.
0: Y nosotros vamos con más y regresamos.
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5: Son las 9:35.
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0: estamos aquí de regreso nuevamente en cabina. Muchas gracias. Vía telefónica ya está con nosotros el doctor José Jimmy Jaime Rodríguez, coordinador de la carrera de Ingeniería Mecatrónica de la Facultad de Estudios Profesionales de Zona Media, a quien me da muchísimo gusto saludarle, doctor. ¿Cómo está? Que nos platique esta participación del 32 Verano de la Ciencia con el proyecto Diseño y Simulación de Entornos Visuales. ¿Qué tal? ¿Cómo está? Muy buenos días.
1: Buenos días. Bien, bien. Gracias. Gracias por el espacio que nos brindan. No. Y bueno, es un placer estar aquí con ustedes.
0: Gracias. Y ahí está junto con usted el estudiante Gael Joseph Godoy Galván.
1: Sí.
0: Ay, qué gusto. Gracias. También buenos días del octavo semestre de Ingeniería Mecatrónica de allá. Y platíquenos cómo surge este proyecto de Control PID, que me gustaría que antes que nada, doctor, pues nos explique más o menos de qué va este proyecto.
1: Bueno, este proyecto trata, como usted lo menciona, de un control PID.
0: ¿Sí?
1: Para mantener el nivel del líquido en un tanque.
0: ¿Sí?
1: Entonces, este control es bien importante y está cobrando gran relevancia en la actualidad.
0: ¿Sí?
1: Ya que nos permite, como su nombre lo indica, mantener un nivel de líquido deseado para distintas aplicaciones. Esas aplicaciones pueden ser desde industriales hasta domésticas.
0: Uh-huh.
1: Todo ya teniendo o pensando en un sistema inteligente.
0: Ya.
1: Entonces surge de esa necesidad.
0: ¿Y cómo está relacionado este proyecto con la industria 4.0? Si es tan amable de explicarnos esto, por favor, doctor.
1: Ah, ok. Está relacionado a través de sensores.
0: Ajá.
1: Entonces, esos sensores continuamente están monitoreando el nivel de líquido que hay en el tanque. Dependiendo de eso, ¿qué es lo que va a pasar? El sistema automáticamente toma decisiones, es decir, abre o cierra las válvulas para mantener la presión deseada del líquido con el que se esté trabajando. Entonces hay distintas aplicaciones que le podríamos mencionar.
0: Sí, claro.
1: ¿Sí?
0: ¿Sí?
1: Bueno, una aplicación que se me ocurre, por ejemplo, es en la pintura automotriz.
0: Okay.
1: Entonces usted tiene un tanque con la pintura. Y para, no sé, pintar los coches de alta gama, se requiere tener un terminado siempre igual, con la mayor calidad. Entonces, la presión puede cambiar, ¿no?, por distintos factores. Entonces, si se empieza a vaciar el tanque donde está almacenada la pintura, esa presión disminuye. ¿Qué es lo que ocasiona? Que la capa de pintura de lo que yo esté pintando sea mucho más delgada. Entonces, por el otro lado, si el nivel es muy alto, pasa el nivel que yo deseo, ¿qué es lo que va a pasar? Esa pintura, digamos que empieza a escurrirse porque la capa es mucho más gruesa. Entonces, okay, lo que requiero yo en mi sistema es que se mantenga el nivel deseado. ¿Para qué? Para que no ocurra que la capa sea delgada y no chorree.
0: Perfecto.
1: Entonces, es una aplicación que se me ocurre.
0: Perfecto.
1: Aunque hay algunas otras también.
0: Ajá, ahí está con usted
1: Gael.
0: Me gustaría preguntarle a Gael cómo fue que decidió participar en este proyecto del 32 Verano de la Ciencia, Diseño y Simulación de Entornos Virtuales. Gael, buenos días.
2: Buenos días, hola, ¿qué tal?
0: Hola.
2: Bueno, bajo mi propio criterio y mi decisión,
0: sí,
2: que decidí entrar porque justamente como el doctor lo mencionaba, como soy un futuro ingeniero,
0: perfecto,
2: y me gusta mucho la parte de integrarme directamente a la industria 4.0 y vi una gran oportunidad en este proyecto justamente para relacionarme con conceptos y más que nada métodos acerca de eso.
0: Claro.
2: Dejar atrás un poco la teoría y empezar más con la práctica ahora que estoy próximo a ir al mundo real.
0: Al mundo real, listo, ya listo para ya terminar y recibirte, Gael.
2: Claro.
0: Ajá. Gael, ¿nos puedes decir en este controlador PID qué es?
2: Ok, más que nada se relaciona con fundamentos teóricos de lo que es la teoría de control. Este controlador, como su propio nombre lo dice, funciona bajo tres accionantes. Es P de proporcional, I de integral y B de derivativa.
0: Perfecto.
2: Básicamente es un cerebro propio, o sea, piensa. sabe en qué momento abrir una válvula, por ejemplo, para este proyecto, sabe en qué momento abrir para que pase el agua, sí, sabe en qué momento cerrarse, en qué momento justo, de acuerdo a lo que el usuario le indique. Si el usuario le dice, ok, quiero que el tanque a esta hora esté al 50% de su capacidad, él se va a abrir y llegado el punto en el que esté cerca al 50% de la capacidad, va a ir cerrando propiamente, poco a poco, hasta dejarlo en el límite exacto.
0: Ay, muy bien, qué interesante se escucha esto. Yo tengo una pregunta, doctor, las ventajas que ofrece trabajar en entornos virtuales antes de implementar sistemas reales, ¿cuál sería una de las ventajas importantes aquí?
1: La ventaja, bueno, son varias.
0: A ver, ventajas.
1: La reducción de costos,
0: okay,
1: ya que se pueden hacer pruebas antes de empezar a construir cualquier prototipo.
0: Sí.
1: Entonces sí, se reduce de forma significativa. Y otra de las ventajas es que también pudiéramos reducir los riesgos para los operadores. Antes de hacer una implementación práctica, se trabaja todo en simulación, se prueba, se valida el funcionamiento y ahora sí se procede a la construcción de cualquier prototipo.
0: Ah, pues qué interesante se escucha esto. Gael, para terminar, que tú ya vas a salir de la carrera, ¿qué te deja este verano de la ciencia y sobre todo con este tema tan interesante?
2: Bueno, más que nada me deja muchas ganas de seguir probando, pero pues no me va a tocar porque es mi primero y mi último.
0: Ah.
2: Y me otorga pues una capacidad de ver la ciencia de otra manera distinta.
0: Claro.
2: Yo solamente tenía el punto de vista de meterme dentro del proyecto justamente para el aprendizaje y prepararme. Pero al convivir constantemente con mi asesor en este caso,
0: sí,
2: no, me dejó muchas ganas más de seguir experimentando estas oportunidades, la verdad.
0: Qué bueno.
2: Pues si me preguntara a alguien o si me hiciera la recomendación de esto, diría que pues sí lo intentara porque es bueno. Un poco tiempo que llevo todavía aquí, sí me está gustando.
0: Qué bueno.
2: Aparte de...
0: Qué bueno, Gael, y qué bueno que lo aproveches. ¿Algo que quiera agregar, doctor José Jimmy Jaime Rodríguez?
1: Sí, o sea, como Gael bien lo menciona, este tipo de proyectos,
0: sí,
1: sirve para despertar el interés en la investigación de los estudiantes.
0: Claro.
1: Y bueno, es importante que se vayan relacionando para que lo trabajen y ya lo pasen lo práctico a lo real.
0: Claro.
1: Entonces esto también que está haciendo se puede aplicar aquí en la zona media, por ejemplo, para la agricultura o cosas de ese tipo, donde el sistema de riego también necesita tener un nivel óptimo para no tener, digamos, plantas muy secas o
0: sí,
1: ahogarlas, sino tenerlas en el estado óptimo. Eso también es importante y sería una aplicación que tendría aquí en la región.
0: Perfecto. No, pues qué interesante. El tiempo se nos va, doctor. Yo nos queda nada más que pues agradecerles que se hayan enlazado con nosotros aquí a Conexión Universitaria y pues desearles mucho éxito. Y a Gael, pues aunque sea tu primero y último verano de la ciencia, pues vívelo, disfrútalo hasta que se termine. Gracias al doctor José Jimmy Jaime Rodríguez, coordinador de la carrera de Ingeniería Mecatrónica de la Facultad de Estudios Profesionales Zona Media, con este proyecto del 32 verano de la ciencia, diseño y simulación en entornos visuales. Muchísimas gracias, doctor.
1: Muchas gracias a ustedes por el espacio.
0: Gracias, Gael, y mucha suerte.
2: Gracias.
0: Nosotros vamos a una cápsula y regresamos.
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4: El Tribunal Superior de Nueva Delhi rechazó la apelación presentada por Telegram y consideró como legal la decisión del gobierno indio de bloquear temporalmente la plataforma de mensajería algunos días del mes de junio. Las autoridades justificaron la medida por las sospechas de que preguntas del Examen Nacional de Ingreso a las escuelas de medicina fueron filtradas a través de canales de la aplicación. Durante el proceso judicial, Telegram sostuvo que el bloqueo vulnera la libertad de expresión y el acceso a la información. Este enfoque permitiría la suspensión indiscriminada de plataformas digitales y socavaría gravemente las protecciones constitucionales de la libertad de expresión y el acceso a la información. Así lo argumentó la compañía en su apelación ante el tribunal.
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4: Un hackeo dejó al descubierto la identidad y las actividades de Dialo, una exclusiva organización creada en 2006 por el multimillonario tecnológico Peter Thiel. La filtración, confirmada por la revista Wired, expuso documentos internos, listas de participantes y datos personales de más de 200 integrantes del grupo, que durante dos décadas operó con un estricto hermetismo. Participan empresarios de Silicon Valley, funcionarios estadounidenses, académicos y dirigentes extranjeros. El encuentro previsto para agosto de 2026 cerca de Dublín, en Irlanda, cuenta con 222 inscritos.
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4: El director de tecnología de Meta, Andrew Bosworth, admitió que la compañía hizo un trabajo desastroso al implementar su nueva división de inteligencia artificial, lo que provocó una fuerte caída en la moral entre sus empleados. Así lo informa Wired, citando un comunicado interno sobre el asunto. Hemos socavado la confianza de que su experiencia y contribuciones específicas serán valoradas, de que podrán crecer y avanzar en su carrera y de que este es un lugar donde realmente pueden tener impacto. Así lo reconoció Bosworth.
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4: Inversores de Apple han empezado a perder la paciencia con las promesas del grupo en inteligencia artificial y reclaman resultados tangibles, según fuentes citadas por Bloomberg. La conferencia anual de desarrolladores dejó a Wall Street con la sensación de que las novedades fueron modestas y con plazos decepcionantes, lo que enfrió las expectativas de un fuerte ciclo de renovación del iPhone.

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1: Gracias, de regreso a cabina con el doctor Luis Valentín Maba.
2: Bala.
1: Coordinador, investigador y difusión científica del CIP de la Facultad de Contaduría y Administración, con esta presentación de la quinta temporada de trabajo de Seminario Permanente de Investigación sobre la Complejidad, que ya vamos en la quinta temporada. Bienvenido.
2: Muchas gracias.
1: Muchas gracias por estar aquí con nosotros. Qué gusto tenerlo por acá, doctor. Sí. Ya teníamos tiempo que no lo veíamos por acá, pero qué gusto que esté por aquí. Ya vamos en la quinta temporada.
2: Sí. Sí, sí.
1: ¿Y cómo vamos, doctor, con este seminario?
2: Muy bien.
1: Es cada año este seminario.
2: Claro.
1: A ver, si nos da tantito de contexto, sí.
2: Sí, es un seminario permanente, es como una red de investigadores, ¿no?, sobre alguna temática en particular. Pero es, en esta ocasión, hace ya casi 6 años,
1: sí,
2: en la Facultad de Contaduría y Administración, con el apoyo de cuando estaba la maestra Hilda Borja,
1: uh-huh,
2: y nuestro querido rector actual, pusimos en la mesa esa iniciativa,
1: sí,
2: ¿no?, de llevar a un nivel un poquito más alto los procesos de investigación en la universidad y en la Facultad de Contaduría y Administración. Entonces, creamos este seminario permanente, que es una red de investigadores, uh-huh, de todo el país. Tenemos integrantes de la mayoría de las universidades del país.
1: Multidisciplinario.
2: Y del mundo.
1: Sí, sí, sí.
2: Tenemos integrantes de Francia, de España, de Canadá, de todos Centroamérica, de Sudamérica, Colombia, Chile, Venezuela,
1: sí,
2: como miembros integrantes de este seminario, que trata precisamente, partimos de una pregunta de que, qué es lo que pasa con los problemas que acontecen en el mundo a nivel, si partamos de lo general hacia lo particular, y a nivel local, problemas básicos de pobreza, de corrupción, de falta de empleo, problemas institucionales.
1: Uh-huh.
2: ¿Por qué esos problemas se van nutriendo en vez de encontrar,
1: sí,
2: soluciones? Entonces, partimos de esa premisa de que esos problemas no encuentran soluluciones integrales porque no se les da la notoriedad que se merece. Cuando hablo de notoriedad, es decir, no se le da la seriedad, es decir, no se los toman como problemas complejos.
1: Claro.
2: Entonces, partimos de ahí y en la primera temporada, el primer año, el tema fue precisamente sobre un análisis teórico-conceptual sobre qué es la complejidad, porque es importante abordar los problemas públicos, los problemas sociopolíticos, económicos, de cooperación internacional, desde la complejidad. Entonces, hicimos en el tomo 1 de,
1: sí,
2: la primera temporada.
1: Que ya van 4.
2: Que ya vamos, ya tenemos 4 tomos,
1: uh-huh,
2: escritos. En ese primer tomo pusimos todas las bases teórico-conceptual sobre la complejidad. En el segundo año, entonces, salimos de ese marco teórico-conceptual para estudiar algunos casos precisos de análisis de las organizaciones desde lo que hicimos en la,
1: claro,
2: temporada 1.
1: Claro.
2: ¿No? Y en el tercer año nos dimos cuenta que, sí, es muy importante, pero nos faltaba un método. Es decir,
1: claro,
2: nos dicen que son complejos,
1: claro,
2: pero ¿cómo se puede estudiar?
1: ¿Cómo hacerlo?
2: Uh-huh. Los temas sociales como sistemas complejos. Entonces, en la tercera temporada diseñamos todo el marco metodológico,
1: qué bien,
2: para estudiar los problemas complejos. Y en la temporada pasada, y ya puedes ver que hay una línea, una lógica argumentativa,
1: claro,
2: ¿no?, para sostener ese proyecto. En la temporada pasada, entonces, el tema fue la complejidad de la multi, inter y transdisciplinariedad. Es decir, cómo los problemas deben de resolverse desde enfoques multidisciplinarios. Es decir, por ejemplo, un problema de inseguridad es un problema que tiene que ver tanto abogados, economistas, hasta enfermeros, todos. Entonces, fue una temporada fantástica. El libro que sacamos, que se va a presentar mañana, precisamente, habla precisamente de la complejidad de la multi, inter y transdisciplinariedad, que es el tomo 4.
1: Perfecto.
2: En ese nuevo inicio, esa nueva, en nuestro nuevo amanecer de la quinta temporada, el tema, en, siguiendo la misma línea,
1: claro,
2: y con los problemas, los pronaces, los problemas nacionales, el tema va a ser complejidad, innovación y perspectiva hacia la frontera del conocimiento. Eso
1: es la mayor.
2: Si tú te das cuenta, la fortaleza que eso le da,
1: claro,
2: a la universidad, a la Facultad, claro, de Contaduría y Administración, y sobre todo a todos los que formamos parte de esa gran red de investigación.
1: Pues qué maravilla. Va a ser el día de mañana la presentación de este cuarto tomo.
2: De este cuarto tomo, ya mañana, ajá, es la presentación.
1: Invítenos. ¿A qué hora y en dónde, doctor?
2: Muy bien. Cabe mencionar que, y es un agradecimiento especial para el señor rector.
1: Sí, claro.
2: Que cada año ha ido a inaugurar los trabajos de inicio de las temporadas.
1: Muy
2: no
1: bien.
2: Ha faltado a ninguna temporada. Esperamos contar igual mañana con su presencia. Va a ser ahí en el Centro de Investigación y Estudios de Posgrado de la Facultad de Contaduría y Administración, en el CIEP, que está ahí en la zona de posgrado, en el posgrado de la FECA.
1: Claro.
2: En el auditorio FECA, a partir de las 12 del día.
1: Y cabe mencionar, doctor, que si bien es cierto se va a presentar el cuarto tomo, pues es la quinta temporada de trabajo, ¿no?
2: Así es.
1: O sea, vamos como un año y vamos sacando lo que hicimos, ¿no? Y doctor, digo, el tiempo es aquí nos come, pero sí me gustaría que me dijera de manera rápida, ¿a dónde vamos? ¿Hacia dónde vamos? Que hace rato me quería decir.
2: Ok.
1: ¿Cuál es al punto donde vamos a llegar?
2: Qué buena
1: con todas
2: pregunta.
1: Estas temporadas.
2: Qué buena pregunta, porque a veces uno dice, ¿y eso para qué sirve, no?
1: ¿A dónde va?
2: Mi sueño, nuestro sueño presente con todos los miembros ha sido no solamente tener un seminario permanente. Me encantaría que eso tal vez se pudiera transformar en un instituto multidisciplinario de investigación sobre la complejidad. Imagínense lo que le daría a nuestra universidad como indicador en términos de calidad, ¿no?
1: Sí.
2: La generación de un instituto, sí, de investigación sobre la complejidad.
1: Muy relevante.
2: Eso es lo que hacia dónde queremos ir, porque los resultados ahí están. Está en la producción de lo que hacemos durante toda la temporada, que se ve plasmado en los libros. Y son libros que son publicados, ¿no?, en cualquier editorial, por la editorial Plaza y Valdés,
1: okay,
2: que publica esa serie, y el tomo 3 lo publicamos en la editorial Barker Books de California. Entonces, hacia ahí vamos, tratar de alinear a lo más numeroso de colegas de todas las disciplinas aquí de la universidad en ese proyecto. Y que tarde o temprano podría ser algo muy importante. Te das cuenta, muchas universidades hoy en día abren programas sobre estudios de la complejidad. Hay programas de doctorado,
1: claro,
2: de maestría sobre estudios de complejidad. Entonces, ¿hacia dónde vamos? Yo te diría, con el apoyo que siempre nos ha dado el señor rector, mi sueño es que si pudiéramos aterrizar eso en una generación de un instituto de investigación sobre la complejidad, sería maravilloso para la Facultad de Contaduría y Administración y para nuestra universidad.
1: Qué bien, pues ahí está, qué maravilla. Me da muchísimo gusto que haya estado aquí con nosotros. Como le digo, el tiempo aquí es rápido, pero bueno, pues está la invitación, que es el día de mañana, 23 de junio, a las 12 horas, en el Auditorio Anfeca, tercer piso. Ahí en Sierra Leona, es
2: así
1: correcto,
2: es.
1: 550, en Loma Segunda Sección. para esta quinta temporada de trabajo seminario permanente de investigación sobre la complejidad y la presentación de este cuarto tomo. ¿Es correcto, doctor?
2: Es correcto, es correcto. Es agregar una
1: adelante.
2: Última cosa es, en la cuarta temporada no solamente producimos el tomo 4,
1: sí, ¿no?
2: Que fueron uh-huh. las aportaciones de todos los autores, también escribimos otro libro que fue una recopilación de todas las conferencias que se dieron. Se llama Tejiendo Saberes, entonces también se va a presentar mañana.
1: Ah, perfecto.
2: Entonces, extiendo esa invitación a todos los compañeros, colegas de la universidad. Está en el cartero, se pueden registrar ahí para participar a eso, ese evento que es para
1: dos invitaciones, sí. Muchísimas gracias, doctor. Le damos las gracias al doctor Luis Valentín Mbala, yo no sé, Mbala, ¿verdad? Coordinador e investigador de difusión científica del CIEP, de la Facultad de Contaduría y Administración. Nosotros nos vamos, agradecemos mucho que nos haya acompañado el día de hoy. Yo soy Carolina Ortiz y mañana nos vemos en estos micrófonos. Nos vemos y nos escuchamos. Hasta la próxima. Gracias.
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5: Son las 10 en punto.
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0: Hola, ¿qué tal? Muy buenos días. Yo soy Gaby Hernández y este es un espacio que forma parte de la Jornada Radiofónica del Mes del Orgullo de Radio Universidad, Buenas Noticias. Y ese es el nombre de este espacio que aparece en las programaciones especiales, pues con esa finalidad de llenarnos de esperanza, de llenarnos de energía en diversos temas para seguir con estas luchas, en este caso por los derechos de la comunidad LGBTQI+, que... en un momento de retrocesos en el 2026, no solo en lo local, nacional, sino también a nivel mundial, pues es importante comunicar los logros, ¿no? Las batallas obtenidas para no perder la esperanza, ¿no? De la esperanza y pues seguir en este caminar, ¿no? Y bueno, pues creo que esta jornada se ha venido desarrollando de manera muy exitosa. Yo quiero además felicitar a todos nuestros productores y productoras que han sido parte de esta amplísima programación que llevamos desarrollando durante todo el mes. Y pues esa creo que ha sido la primer buena noticia de este programa, que la jornada ha sido un éxito. También quiero agradecer a todas nuestras audiencias por caminar con nosotros en estos temas que de pronto sabemos que pueden tener, que pueden generar tensiones, ¿no? Entre generaciones, por ejemplo. Y de verdad les agradezco mucho la apertura que han tenido en los diálogos que hemos presentado sobre la mesa. Agradezco mucho a las personas colaboradoras que con su experiencia y sobre todo con el conocimiento, ¿no? que se ha gestado desde la ciencia, pues hemos compartido con ustedes diversas temáticas en torno a los derechos, ¿no? de la comunidad LGBT y por qué pues importante seguirlo tratando en la mesa. Y pues aquí estamos. Pues bueno, el programa de hoy tiene ya colaboradoras fijas que además yo quiero mucho, mujeres muy, muy, muy geniales. Y está conmigo para acompañarme toda la hora, Yolanda Camacho. ¿Cómo estás, Yola?
1: ¿Cómo estás, mi Gaby? Muy buenos días a todos y a todas. Saludos a todas las audiencias. Y saludos también a toda la gente de Radio Universidad con esta labor silenciosa que implica a por lo menos 7-8 personas estando esta señal factible para todos y todas nosotros. Usted que va manejando en su carro, que está en la oficina, que está a lo mejor en un momento de espera en alguna fila en el banco y nos está escuchando, les agradecemos muchísimo que estén aquí hoy con todos nosotros y sobre todo con este, lo que no se habla luego parece que no existe, amigas.
0: Exacto,
1: entonces,
0: exactamente.
1: Esa es la onda con esto, pero no por eso deja de ser una buena noticia hablar de todos los logros, los avances
0: total
1: de la comunidad LGBT+. Incluso también, fíjate, estaba platicando con un nacido radioescucha de Radio Universidad,
0: sí,
1: una persona ya adulta mayor, y me decía, no sabes cuánto he aprendido en estos días a hablar y escuchar lo que no se hablaba y lo que mucho menos escuchábamos en ningún lado. Dice, son temas que de pronto se escondían debajo de la mesa,
0: sí,
1: y que vienen a hacerle como cuando uno limpia las alfombras y los tapetes de la casa, ¿no? Una sacudida y empezar a hablar. Y claro, las sacudidas no son cómodas, gente, no son cómodas, de repente levantan polvito y demás, pero también es cierto que si no se sacude, se sigue acumulando. Entonces es importante traer estos temas a todas nuestras audiencias.
0: Pues nos vamos a arrancar porque la hora se pasa de más rapidísimo, sí, y vamos a estar con Yola compartiendo buenas noticias y estarán también con nosotros Alexia desde Radio Educación, además con su proyecto de Podcast Factory, teniéndonos una excelente noticia. Ella viene prácticamente a traernos una ganga a la mesa, que de verdad es que les va a caer muy bien la noticia. También estará con nosotros la maestra Gaby Palos desde nuestra universidad. Ella además pues siempre desde el lado de la salud y el deporte nos viene a traer una muy buena noticia sobre es una combinación interesante entre nota del mundial con orgullo. Está muy padre la nota que nos encontró y está por primera vez con nosotros del equipo de Verificado, Liliana Cavazos, así que le daremos la bienvenida, que también nos tiene una muy buena noticia sobre todo de las iniciativas que se están gestando desde las universidades en México. Pues bueno, empezamos. Yola, traes dos buenas noticias y además una es una buena noticia que se tiene, que es una noticia, digámoslo así, en retrospectiva de un montón de años, pero que hoy hoy en 2026 es tan necesario profundizar sobre ella, ¿no? Y hablamos sobre cuando la OMS retira de la lista de las enfermedades a la homosexualidad, que es importantísimo hoy en día volver a destapar esa buena noticia, porque hay un montón de personas que todavía no entienden bien el tema, ¿no? Por ejemplo, no saben quién es la figura de la OMS. Se nos olvida de pronto que las generaciones siguen haciendo, Yola, ¿no? Y que lo que tú y yo hablamos hace 10 años ya no ya tendríamos por qué estarlo diciendo.
1: Pero, y venos aquí.
0: Exacto, pero los humanos seguimos reproduciéndonos. Entonces eso es muy importante. La memoria histórica es importantísima, Yola.
1: Platícanos. Justamente por esta ocasión dije, vamos a llevar dos buenas noticias en retrospectiva. Porque a veces, Gaby, yo creo que a todos nos ha pasado, queridos radioescuchas, que algo que nos ocurre en cierto momento lo tomamos como un gran escándalo y ya al paso del tiempo nos damos cuenta que en realidad esa cuestión que de cierto momento fue incómoda o fue mala o fue de alguna manera vista como no positiva, al paso del tiempo se convierte en algo positivo. Sí. Y traigo dos aquí. La primera efectivamente tiene que ver con la Organización Mundial de la Salud, que como sabemos es el organismo internacional encargado de catalogar, clasificar, prevenir, etcétera. Todo, si no lo conocíamos, lo conocimos ahora en la pandemia y en donde estábamos todos al pendiente de qué era lo que estaba pasando. Aquí la noticia en retrospectiva es de 1990, específicamente más o menos por estas fechas, porque fue mayo. En mayo la Organización Mundial de la Salud decidió despatologizar, es decir, quitar, vaya, en pocas palabras, quitar de la lista de enfermedades mentales a la homosexualidad. Esta cuestión de haberla catalogado en su momento como una enfermedad conllevó un montón de actos de discriminación. Como estabas enfermo, pues no podías hacer muchas cosas o eras visto como una persona no normal, no sana. Y se venía también toda una ola de adjetivos calificativos que causaban cierto descontento y cuestiones peyorativas. La OMS el 17 de mayo, finalmente, después de un montón de estudios, decide quitar aquí. ¿Cuáles fueron estos factores, Gaby? Fíjate que desde 1973, o sea, casi 20 años antes, ya la Asociación Americana de Psiquiatría había descatalogado la homosexualidad como enfermedad. ¿Por qué? Pues porque simplemente no es una enfermedad, es una condición natural en la que no hay ninguna cuestión que pueda causar un daño patológico. Exacto. O un daño de algún tipo, causar algún peligro para ti o para las otras personas. Lo que sí lo causábamos éramos la gente alrededor. Exacto. O sea, una condición normal, absolutamente sana, se volvía un tema de discriminación que entonces sí podía llevar o puede llevar a cuestiones en donde la persona homosexual se pueda sentir discriminada, catalogada, sumida en un pozo profundo y demás. Entonces, en 1990 se da este paso, se dice ya no es, ya no hay tampoco esta cuestión, y entonces dicen, no, pues es una condición como cualquier otra humana, ¿no? Entonces, como ser chaparra, ¿no? Yo que mido 1.49, o como tener el cabello chino, como la Gaby, que lo trae chino,
0: a todo lo que da,
1: se nota. Cualquiera de estas condiciones. Entonces, esta es la primera. Y la segunda
0: Déjame tengo un paréntesis, échale. Es interesantísimo esto que estás comentando, porque fíjense que generalmente cuando hablamos de esta noticia, ¿no? Cuando la OMS quita de las enfermedades a la homosexualidad, la gente empieza un poco con esta perspectiva de, pero ¿quién es la OMS para decirnos a nosotros, no? Y es bien interesante que de verdad hagamos una diferencia aquí importantísima. La OMS no lo decidió por un tema de concesión social o política, no. ¿Sí? La OMS, a través de los miles de especialistas, ¿no?, que convergen en la OMS, a través de su asamblea, su consejo técnico y el equipo de trabajo, que son miles,
1: ¿sí? E interdisciplinario también.
0: Exacto. Ya no detectó, ya no hubo evidencia médica para catalogarlo como una enfermedad. Es decir, no fue la decisión de un grupo de personas, fue las investigaciones de todo el mundo, ¿sí?, comprobando que la homosexualidad no es una enfermedad. Y la OMS, que es la encargada de investigar todas esas investigaciones, ¿no? Digámoslo así, pues es cuando da el salto a decir, oigan, algo aquí, hay una actualización importante, ¿no? Entonces, eso es muy, muy importante, porque estamos hablando del conocimiento y de la ciencia construida por muchísimo tiempo, ¿sí? Entonces, nada más también hacer esa diferencia, ¿no?
1: Y claro, esta especialmente me gusta porque estamos transmitiendo desde un espacio de universalidad.
0: Exacto.
1: Las universidades somos eso, somos un espacio en donde el conocimiento científico debe de prevalecer por encima de cualquier creencia que nosotros tengamos.
0: Sí.
1: Si algo debemos de creer los y las científicas sociales, de ciencias exactas, etcétera, es en el método científico.
0: Sí,
1: podemos después estar no de acuerdo en un montón de cosas, pero en el método científico ahí sí creemos todos y todas las que estamos en esta universidad, y es lo que debemos de transmitir a nuestros alumnos y alumnas. Entonces, esta noticia justamente pone en juego el conocimiento científico sobre cualquier fobia o filia que nosotros podamos tener. Entonces, traerlo desde un espacio universitario nos parece muy, muy importante y nos recuerda la vocación de la universidad y sobre todo de las universidades, ¿no?
0: Es
1: traer la universalidad de ideas.
0: Pues sí, felicidades a la ciencia que después de décadas de investigaciones, en 1990 decide quitar de la lista de enfermedades a la homosexualidad. Y bueno, seguiremos investigando para brindar todavía esto, porque además es muy importante, porque cuando la OMS declara esta actualización sobre la homosexualidad, tenemos que estar muy conscientes de cómo impacta hacia las prácticas de salud.
1: Exacto.
0: En hospitales.
1: Ajá.
0: En consultas, al interior de las familias y en la academia.
1: Y en prácticas laborales.
0: Transforma el mundo.
1: Transforma absolutamente todo.
0: Exacto.
1: Todo. Decir, no hay ninguna razón científica para estar catalogando esto como una como una cuestión que nos puede dañar a nosotros o ser contagioso.
0: No daña y no hay tratamiento.
1: Exactamente. Entonces cambia absolutamente desde las políticas sociales, desde las prácticas.
0: Sí.
1: Cambia absolutamente todo. 1990 es un parteaguas para las buenas noticias.
0: Que no se nos olvide. Muchas gracias, Yola. Seguimos.
1: Tenemos otra que es así, nos vamos a ir así como un poquillo más para atrás.
0: Ay, qué padre.
1: 1978, gente. Yo tenía la tierna edad de 2 años en aquel entonces y estaba muy preocupada. Pues por nada, básicamente, pero había gente que ya se preocupaba por otras cosas.
0: Gracias a las generaciones.
1: Gracias a los que sí se preocupaban. Yo no estaba preocupada en aquel entonces por nada, ya ni me acuerdo qué es eso, no estar preocupado por nada.
0: Ya
1: pero
0: sé.
1: En 1978, una de estas manifestaciones que hubo a favor o en apoyo de la entonces todavía muy jovencita Revolución Cubana, por primera vez se hace de manera formal un contingente de personas miembros de lo que ahora conocemos como la comunidad LGBT y más.
0: Uh-huh.
1: Eso sirve como precedente del 78 para lo que iba a pasar en junio del año siguiente, 1979.
0: Uh-huh.
1: Ahí tenía 3 años y quizá ya estaba preocupándome por entrar al kinder, pero mientras, tres importantes organizaciones estaban preocupándose por visibilizar los derechos de las comunidades LGBT y más.
0: Sí.
1: Estaba el Frente Homosexual de Acción Revolucionaria, el Grupo Lambda de Libertad Homosexual y Okivet, que eran fueron tres organizaciones que estaban preocupadas primero por la libertad sexual. Buscaban tres cosas: visibilizar el fin a la represión policiaca. Esta represión policiaca que de pronto tú estabas en la calle siendo miembro de la comunidad y simplemente por tu apariencia, por lo que estabas diciendo o por las compañías que estaban, te detenían así nada más porque sí en México. La segunda era derogar ciertas leyes y específicamente una que causaba mucha controversia es aquello que puede ser catalogado como daño a la moral.
0: Uh-huh.
1: Una expresión de cariño, una expresión de amor entre personas de la comunidad era catalogada como crimen. Entonces, esa cuestión había llegado a un punto muy importante a finales de los 70s y tenía que, de alguna manera, hacerse pública. También la libertad de asociación, donde te juntas, para qué te juntas. Incluso ciertos lugares que eran conocidos como, como bares, cantinas, teatros, foros públicos, arte, espacios de arte, galerías, etcétera, eran tomados en redadas y eran la gente era detenida también ahí. Entonces, estos tres colectivos, y específicamente sobresale el nombre de Juan Jacobo Hernández, de Nancy Cárdenas y Anathan, se me acaba de ir el apellido, pero es con B, B mayúscula, bueno, ahorita me acuerdo, se ven y hacen todas estas expresiones. Entonces, por primera vez un contingente marcha, no los dejan marchar por donde querían ir, que no, era pues por Reforma.
0: Literal abriendo camino.
1: Abriendo, exactamente, abriendo camino. Acaban marchando, se contabilizan en la prensa más o menos unas 1,000 personas, y ahorita vamos a hablar del papel de la prensa en aquel entonces, pero no los dejan marchar por donde querían y donde tradicionalmente son las marchas en México, que es Reforma. Pero ahí los sacan y los desvían el contingente, pero finalmente acabaron marchando. Eso da pie a lo que ahora conocemos como todas estas marchas por el orgullo, que antes no se llamaban así, simplemente eran marchas para visibilizar esta cuestión.
0: Sí.
1: Había un componente fuertemente político ahí y estaba relacionado con las izquierdas de aquel entonces, eso no lo podemos dejar de lado, era más bien una manifestación de las izquierdas y con cierta tónica liberal. Sí. Pero también es cierto que fue una cuestión que en su momento la cobertura, y me di una, a mí que me encanta darle la vuelta a las hemerotecas y cuestiones así, fue una cobertura, Gaby, que realmente a los ojos del presente lo podemos catalogar como vergonzosa. Mucho adjetivo calificativo en tono de burla, muchos peyorativos, muchas incluso minimizando o también no creas que hay muchísimas notas, lo cual significa que se invisibilizó este primer intento.
0: Un discurso de odio, el que había.
1: Un discurso de odio o una omisión completa, así como si no lo mencionas, entonces no existe, ¿no? Sí. Y aquí me acordé de Harry Potter, no lo sé si usted leyó los primeros libros de Harry Potter o si vio las películas, el mero mero malo que se llama Voldemort, resulta que no lo pueden nombrar porque les da miedo, ¿no? Entonces llega un momento en donde dice, pues ni modo que si no lo nombres te va a venir a matar igual, ¿no? Entonces aquí no se nombró, no se visibilizó mucho. Por supuesto que al paso de los años ha habido múltiples estudios desde diferentes puntos de vista científico, desde la antropología, sociología, desde la ciencia política y del derecho, todas las repercusiones que causa esa marcha, pero eso ya fue mucho después.
0: Sí.
1: En su momento, desde no dejarlos marchar por Reforma hasta el hecho de tener una cobertura parcial, absolutamente degradante y denigrante, y también o no dárseles el espacio, pues se ha caminado muchísimo, ¿no? Ahora no nada más se marcha en Reforma, sino que muchas de las ciudades de México y el mundo se marcha, y se marcha de muchas maneras, y no hay manera de no darse cuenta, ¿no? Entonces realmente es una buena noticia en retrospectiva, y fue en ese momento también un acto de valentía, no nada más un acto de rebeldía, sino un acto de valentía.
0: Sí, y además ya cómo ha polinizado la marcha, ¿no? Hoy tenemos ya en julio la marcha aquí en San Luis, y pues es muy muy importante hablar de los orígenes, porque además eso un poco colorea la personalidad de la marcha que hoy vemos, ¿no? Es muy importante entender los símbolos que hay en la marcha, ¿no? ¿Por qué es tan colorida? ¿Por qué es tan musical? ¿Por qué es tan irreverente? ¿Sí? Hay todo un discurso de libertad, de hartazgo, ¿no? De salir del closet. Entonces, recibamos con apertura la marcha. Inclusive las marchas, la cultura de la manifestación ha madurado mucho en México, ¿no?
1: Sí.
0: Un ejemplo maravilloso es las feministas, que han hecho marchas fuertísimas de miles de mujeres muy bien organizadas. Estamos hablando ahorita de la organización del interior de una marcha, ¿no? Entonces, bueno, las marchas también se han tenido esta curva de adaptación de cómo poder incluir a más personas, en este caso, por ejemplo, en la feminista, las mujeres, ¿no? Y ahora se clasifican en bloques, tienen ya años haciendo bloques, y esto la verdad creo que es una oportunidad muy buena, porque hay bloques para mujeres con niños. Hay bloques un poquito más fuertes, ¿no? Más agudos, ¿no? Con la que arranca la marcha, ¿no? Donde están las verdaderas víctimas, ¿no? Todas en general hemos sido víctimas de esto. Pero bueno, no quiero eclipsar el tema. Pero así como la marcha feminista, es muy importante comparar las marchas para entender cómo se estructuran, cuál es su nomenclatura, ¿no? Cuál es su razón de ser y cuál es su proceso. Y en la marcha LGBT es muy importante que también entendamos eso, ¿no? Entonces, metámonos a nadar en la organización de la marcha. Seguramente habrá un bloque en el cual también podamos participar y apoyar. Y si no, en las calles, pues estar de espectadores, enviar porras, saludar. Eso también es muy importante para la comunidad LGBT, ¿no?
1: Y generar espacios de todo tipo, ¿no? Ahora las marchas tienen cobertura, bueno, simplemente aquí en esta radio tenemos un mes dedicado a esto, pero el color es importante. El color es importante porque no es una cuestión que se queda en los grises, tiene que ser notada. Pareciera también que esta cuestión ya ya la tendríamos superada, pero sí. ¿Qué tanto lo tenemos superado en el interior de nuestras cocinas,
0: claro,
1: en las salas de nuestras casas, en la mesa de la comida, ¿no? ¿Qué tanto tenemos apertura hacia ese familiar? Y sí, no se las pongo lejos, ¿eh? Tu hermano, tu tío, tu primo, que pertenece a la comunidad y que a lo mejor tú sabes que pertenece y todos sabemos que pertenece, pero no nos ha dicho nada porque siente que si no, no lo vamos a volver a invitar a los intercambios de la Navidad. Entonces, así se vive la apertura, ¿no? Desde la intimidad de la casa y sí, que salgan y que marchen y demás. Y realmente verlo como una expresión más de, sí, de estos derechos humanos.
0: De identidad,
1: ¿no?
0: Claro.
1: Así es.
0: Muy bien, pues...
1: ¿Corre y se va?
0: Hola, qué barbaridad. Traemos solo dos y nos faltan un montón de buenas noticias. Almita, productora, ¿ya estamos en enlace?
2: Bueno, pues ya está aquí con nosotros. Alexia, Alexia, te queremos. Saludos hasta México. ¿Cómo estás?
3: Encantada de saludarles, Gaby y Yolanda. Qué gusto estar por acá de nueva cuenta con ustedes con buenas noticias.
0: Oigan, bueno, pues para por ahí los que no habían escuchado este programita especial, Alexia, que forma parte ya de este equipo del programa, pues bueno, Alexia es conductora de noticiarios de Pulso en Radio Educación. Además es fundadora de Podcast Factory, que pronto van a venir aquí a darnos unos cursos buenísimos sobre periodismo positivo a Radio Universidad. Yola, a ver si quieres venir. Y bueno... Además, ha colaborado con TV UNAM, Netflix, en fin, anda por todos lados. También ha sido condecorada en la Bienal Internacional de Radio. Alexia, qué gusto. Compártenos la buena noticia que me la aventaste. Desde ayer domingo ya me dijiste que íbamos a platicar y ya estamos preparadas.
3: Perfectísimo. Oigan, bueno, a ver, yo les voy a regresar la pregunta. ¿Les gustan las bodas?
0: Nos encantan las bodas. Me encantan las bodas.
1: Hace años que no voy a una, así que si saben de una, invítenme.
0: Va a haber muchas en Ciudad de México, ¿verdad?
3: Exactamente. Pues justo de eso va la buena noticia, porque el gobierno de la Ciudad de México lanzó una convocatoria abierta a la comunidad LGBTTIQ+, lésbico, gay, bisexual, transexual, travesti, transgénero, intersexual, queer, para pues participar en próximas bodas colectivas. Es una iniciativa que está enfocada en garantizar el acceso a los derechos civiles, recalco civiles, sí, y el reconocimiento legal de los diferentes tipos de familia. Y bueno, pues es una campaña de la Dirección del Registro Civil que busca facilitar la unión matrimonial al eliminar el costo habitual del proceso. Aquí en la Ciudad de México, casarte ahí en la oficina del Registro Civil cuesta 1,600 y cachito. Ajá. A domicilio dentro de la Ciudad de México ya sube a 3,300 y pico, y afuera de la circunscripción territorial ya sube a más de 10,000 pesos. Entonces, la campaña es para pues, ahorrarte estos pesitos y entonces destinarlo al guateque, a la comida, a la celebración, a lo que nos gusta, ¿no? Básicamente, pero ahí les da. Para quienes estén interesados, para iniciar el proceso, los básicos: acta de nacimiento, identificación oficial, comprobante de domicilio.
0: Oye, no tienen que ser residentes de Ciudad
1: de
0: México.
1: Exacto, eso iba a preguntar.
3: Ahí te va. Okay. Este es un punto muy interesante. Necesitan, sí, un comprobante de domicilio de la Ciudad de México, no mayor a 3 meses. Entonces, aquí sí es bien importante que le llamen a la tía que vive en Ciudad, sí, de México, a la amiga que vive en Ciudad de México, para que les pueda proporcionar el comprobante de domicilio, que se los pueda prestar, y entonces ya no habría ningún tema, ¿no? Adicionalmente, y esto también para que lo tengan en cuenta, necesitan presentar un certificado de registro de que no son deudores alimentarios morosos. Este se hace en línea. Y también que hagan un curso prenupcial, que igualmente aquí en Ciudad de México es en línea, dura 2 horas y cachito y vámonos. Y en caso de que sean divorciados, traer sentencia de divorcio, claro, y para las personas viudas, obviamente no, también el acta de matrimonio anterior y el acta de defunción correspondiente, vaya. Entonces, tienen que entregar la documentación, esto también para que lo tengan en cuenta, si van a venir de otros estados, de San Luis Potosí, a esto, tienen que traer la documentación a cualquiera de los 48 juzgados del registro civil que están aquí en la capital del país, de 8 a 2, de 8 de la mañana a 2 de la tarde. Okay. Y la recepción estaba prevista hasta el pasado 18, pero ya se amplió todo este mes de junio, por lo que pues queda pendiente la fecha de cuándo va a ser el bodorrio y el colectivo, dónde va a ser la sede del evento, pero ahí está el dato para quienes quieran venir. Consíguense un comprobante de domicilio, toda esta documentación, y entonces pueden sumarse a las bodas colectivas. Que además de ahorrarte el dinero de lo que cuesta el matrimonio civil, yo creo que es padre, ¿no? Esta emoción de colectiva de ver a un montón de parejas de la comunidad de la diversidad sexual festejando el amor, teniendo todo el contexto previo, ¿no? Que daba la anterior entrevistada, sí, de la represión que se vivía, de cómo no se hablaba, de cómo este era un tema tabú, y entonces, ¿cómo hemos ido avanzando a tener estas bodas colectivas? Siento que además de ahorrarte el dinero, pues aquí hay mucho simbolismo de por medio.
1: Y también hay mucho mucho avance legal, porque claro que nos alegra estar viendo esta celebración de amor de manera libre, pero también es cierto que un matrimonio civil puede traer o acarrear a través de ese acto de unión civil voluntario un montón de derechos después. Estoy pensando, por ejemplo, en pensiones, sí, en incluirte en un seguro médico, sí, en ponerte como beneficiario en una cuenta bancaria. Vaya, hay un montón de derechos atrás de, sí, de esta acción, que si bien es cierto se pueden conseguir de otra manera, de otra manera, pues también es cierto que aquí te pavimentan un poquitillo el camino.
0: Claro, y además es más costoso y más complejo.
1: También.
0: Y además la pregunta, ¿no? ¿Por qué?
1: Exacto.
0: ¿Por qué? ¿Por qué tendrían que acudir a mecanismos especiales?
1: Sí, si son todo, personas como, claro, como todos, de ¿no? la todas. Misma manera, ¿no? Toda, hay un montón de ejemplos de pérdida, sí, de derechos civiles, de derechos humanos, sí, para y que a través de estas acciones pues pueden tenerse acceso y no nos tiene que sorprender para nada.
0: Oye, me encanta, Alexia, porque además creo que la verdad está siendo nuevamente

0: Y sí, a mí me da mucho gusto que ahorita, en 2026, pues esta buena noticia, que pues además es gratis en junio, pues habla de un avance bien bonito, ¿no? Y pues además de que sí es una nota padre para nuestra gente que conocemos en la comunidad, pues avisarle de que tiene ahí una ganga, una oferta, también es hablar de temas mucho, también muy, muy profundos y muy serios, ¿no? Como tú bien lo dices, Yola, pues es haciendo un lado lo romántico, ¿no? Sobre los matrimonios igualitarios, pues sí es una... era una deuda pendiente, ¿no? Con la organización de las familias diversas, sí. Exacto, porque estamos hablando que dos personas de un mismo sexo pues tienen derecho, igual que otras, a derechos patrimoniales, seguridad social, seguridad en decisiones médicas, uh-huh. ¿no? La protección, sí, en caso de separación, que sí, también.
1: También.
0: Y los derechos parentales y familiares, o sea, estamos hablando de cosas básicas cuando tú compartes la vida con otra persona, ¿no?
1: Y que tan...
2: No, totalmente.
1: Tan pronto se pueden romper.
2: Déjenme hacer un apunte rápido, chicas. Sí. Porque si bien el matrimonio igualitario es legalmente reconocido en los 32 estados de nuestro país, porque desde 2015 la Suprema Corte de Justicia de la Nación dijo que se tiene que reconocer el matrimonio igualitario en todo el país, realmente, como bien apuntan, pues hay estados que hasta hace poco legislaron en la materia. Uh-huh. 29 estados ya modificaron su ley. Hay un estado que no tuvo que modificar la ley. Amamos a Quintana Roo porque en Quintana Roo no se requirió modificación porque Quintana Roo decía un matrimonio es la unión de dos personas. Punto. Dos personas, punto, ¿no? Entonces ahí no se...
0: Ay,
2: no,
0: Quintana Roo, te amo.
2: Exactamente.
1: Llévenos a Quintana Roo.
2: Pero hay dos estados que si bien reconocen el matrimonio porque hay una jurisprudencia de la Suprema Corte.
0: ¿Quién, Durango o quién?
2: Sin amparo, todavía no han legislado el matrimonio igualitario en sus congresos locales. Y se trata de Chihuahua y se trata de Aguascalientes. En mayo pasado, debido a la ausencia de la bancada mayoritaria del PAN, para aprobar justo la reforma al Código Civil relacionada con el matrimonio igualitario, pues no se logró. Y entonces llega un grupo de hombres que se autodenominaron los cristianos evangélicos, respaldando que no se hayan presentado los legisladores del PAN. Y bueno, se presentan a la sesión, enfrentan a manifestantes de la diversidad sexual que estaban pidiendo que se abordara el tema, y bueno, pues casi les avientan una Biblia, básicamente, y total que se pospuso la votación argumentando falta de tiempo, y de paso además quedó pendiente la tipificación de los crímenes de odio contra la comunidad LGBT, o sea, no solo el matrimonio, sino también tipificar los crímenes de odio contra la comunidad. En Aguascalientes, justo ayer, hubo una marcha para pedir que se legisle el matrimonio igualitario, que también se pueden reconocer los trámites para reconocimiento de la identidad de las personas transgénero y que se apliquen protocolos en la investigación, protocolos especiales en la investigación sobre posibles crímenes de odio cometidos en la entidad contra la comunidad LGBTIQ+. Sí. Entonces, en estos dos estados, Chihuahua y Aguascalientes, sí te puedes casar sin amparo porque hay por decreto decreto del ejecutivo, ¿no?
0: Pero con amparo,
2: por inconstitucionalidad, sin amparo, pero pero exacto, o sea, sin amparo porque hay un decreto de, en el caso de Chihuahua, hay un decreto de el ejecutivo que dice, bueno, okay, está bien, va. Y en el caso de Aguascalientes porque hay una acción de inconstitucionalidad de por medio. Entonces, no necesitas el amparo. Pero lo que está pidiendo la comunidad es que esto quede plasmado en el Código Civil de cada uno de estos estados, en la ley.
0: Claro, por escrito, es como, porque si no la batalla, claro, se tiene que proteger, ¿no?
2: Exactamente, porque si no queda un poco en el limbo y después llega otro gobernador al que, pues sabes que por decreto me echo para atrás.
0: Exacto.
2: No. Entonces quieren que quede por escrito porque papelito habla.
0: Totalmente. Ay, Alexia, muchísimas gracias. Siempre es un placer escucharte.
2: No, hombre, yo feliz de estar acá con ustedes. Así que, bueno, pues ya saben, Voces Colectivas para la Comunidad LGBTIQ+, gratis acá en Ciudad de México y a celebrar el amor.
0: Maravillosa noticia. Gracias, Alexia, un abrazo hasta allá. Saludos al equipo de Radio Educación y también de Podcast Factory.
2: Claro que sí. Bye. Hasta pronto.
0: Adiós. Bye. Bueno, y con esta maravillosa noticia, Yola, nos damos un corte y regresamos.
1: Yo creo que sí.
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2: Son las 10 con 36 minutos.
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18: Seguimos aquí en Buenas Noticias. Yo soy Gaby Hernández y está conmigo
19: Yolanda Camacho.
18: Y bueno, como ustedes saben, Buenas Noticias es una iniciativa que se aparece en las jornadas radiofónicas.
19: De cuando en cuando, de sí, mes en mes, sí. De pronto.
18: Cuando hagamos programaciones especiales, aquí estaremos las Buenas Noticias. Y si les está gustando, pues por favor llámenos 826-1347, le ponen 3-4 antes, por favor.
19: Exacto.
18: Y llámenos a cabina, ¿les gustan las Buenas Noticias? ¿Cómo se sienten? ¿Tienen alguna buena noticia que compartir en su entorno, en su familia, en su escuela, en su trabajo? ¿Hay alguna buena noticia en relación a la defensa, a la apertura, ¿no? Y al respeto de los derechos de la comunidad LGBTQ+, que bien decía Yola, que además es nuestra familia, son nuestras compañeras amigos, y compañeras de trabajo.
19: Es toda la gente que nosotros tenemos alrededor. Es una cuestión tan, que debe de ser tan normal, que aquí en Radio Universidad, en esta sexta edición, si mal no recuerdo, del Mes del Orgullo, queremos traer a cuenta. No son personas lejanas en quién sabe dónde, son nuestros amigos, son nuestros compañeros, son aquella persona que apreciamos. Ay, perdón. Y que realmente no debe de importarnos, como dijo el ex primer ministro de Canadá, Pierre Elliott Trudeau.
18: Sí. Ay, el vasito de agua, el vasito.
19: Papá del ex también primer ministro, sí. Justin Trudeau, que ahorita anda con Katy Perry, fíjate. Bueno, pero eso es ya en la parte del chisme. El papá de él también fue primer ministro en Canadá. Y justamente Canadá, que es uno de los países que más de manera legal ha impulsado estos derechos de la comunidad LGBT, plus y más, etcétera. Decía él, cuando le preguntan en una ocasión, en una entrevista muy, muy famosa, saliendo del Parlamento en Quebec, él estaba ya por subirse a su vehículo y entonces estaban estas cuestiones de los derechos de la comunidad y si sí y si no. Y entonces un periodista le dice, ¿y usted qué opina, primer ministro? ¿Usted qué dice de estos derechos de esta comunidad? Y entonces él voltea y con una seguridad, pero también con un humor negro que lo caracterizaba, dice, yo creo que el Estado no tiene ningún asunto que hacer en las alcobas de sus habitantes. Claro. Así como diciendo, lo que cada quien haga en su cama es cosa de cada quien. Y el Estado tiene que garantizar que tú puedas estar en tu habitación con quien tú quieras.
18: Así independientemente es, con los mismos de derechos cosa. Y con las mismas obligaciones.
19: Y parte todo, claro, absolutamente, y entra una serie de derechos en Canadá. Mira, que ahorita siguen siendo referente mundial.
18: Fíjate, pues sí. Y qué bueno que sigan haciendo, se sigan ahí empujando iniciativas en lo global, porque también en lo global hay un montón de retrocesos, ¿no? Entonces, bueno, qué bueno que ahí vayan poniendo el
19: dedo en la llaga, ¿no?
18: Exactamente.
19: Y que sí, que esto también se vea reflejado con la noticia que nos daba Alexia de en cuestiones de derechos plasmados, ¿no? De derechos escritos por las personas y de que podamos todos reconocer. Aunque también es cierto, Gaby, que lo sabemos, como dijo Michel Croisier, creo que sí fue el que lo dijo, la sociedad no cambia por decreto, ¿eh? O sea, sí, podemos tener piezas normativas absolutamente incluyentes, tolerantes, diversas, etcétera, pero la sociedad es la otra cara, ¿no? ¿Qué tanto vamos avanzando? Tiene que ser una cuestión a la par.
18: Sí.
19: Derechos establecidos en cuerpos normativos formalmente sancionados, pero también esta inclusión social, sí, que también tiene que ser ahí trabajada.
18: Totalmente, ¿no? Tres dimensiones, la normativa, la cultural y la de la comunicación. Pero la cultural es la que marca la pauta, uh-huh, porque es la práctica, ¿no?
19: Es donde vamos, exacto, realmente haciendo vivas las, sí, leyes, ¿no? Porque
18: claro,
19: si no se quedan como un montón de leyes que conocemos, que están padrísimamente,
18: claro,
19: redactadas.
18: Claro, y todos con los documentos preciosos, pues, pero
19: sí,
18: en el día a día,
19: que, pues,
18: totalmente.
19: Parada, ¿verdad? O sea, ver algo muy bonito, pues sí está muy, muy chido, ¿verdad? Pero realmente pues no te sirve de mucho.
18: Claro, pues por eso la importancia de la otra dimensión, que es la de la comunicación, donde podamos con ustedes compartir el porqué, ¿no? Lo platicábamos de la nota de la OMS cuando declara, uh-huh, la homosexualidad fuera de la lista de enfermedades, también desde la historia de la marcha LGBT, desde la primera vez que se realizó, que tuvo que abrir caminos porque ni siquiera la dejaban transitar por las calles populares, ¿no? Para, claro, un poquito medio escondida, ¿no?
19: Y todas las personas que tuvieron que esconderse y que viene este término del closet, ¿no? Tantas,
18: sí,
19: personas que han aportado,
18: sí,
19: en los campos científicos, de seguridad, etcétera. Estoy pensando, por ejemplo, en el caso de Alan Turing, que todos sabemos
18: sí,
19: que incluso hay una película muy buena con Benedict Cumberbatch, uh-huh, que actúa como siempre fabulosamente, y viendo todo cómo esta parte del código Enigma famoso,
18: sí,
19: en Segunda Guerra Mundial fue estabilizado. J. Edgar Hoover también, una persona que creó el FBI, pero no nada más el FBI, sino todas estas técnicas de investigación,
18: sí,
19: que se hacen a través y que dan campo a la criminalística ahora, también fueron personas que desafortunadamente tuvieron que vivir su homosexualidad adentro de una casa, adentro de un closet, adentro de un espacio oscuro, y entonces como si se opacara, ¿no? Aquí,
18: sí,
19: entramos a los argumentos ad hominem, no, pero es que era gay, ¿no?
18: Sí.
19: Y gay lo estoy diciendo bonito, pero hay tanto término peyorativo,
18: sí,
19: que antes se nos hacía normalizado, porque realmente no le podemos quitar tantos escritores. Lorca, por ejemplo,
18: exactamente,
19: ¿no?
18: Y fíjate que con eso yo creo que ya podemos entrar a nuestra invitada. Gaby Palos, ¿estás ahí?
12: Hola, chicas, buenos días.
18: Buenos días. Fíjate, Gaby, que justo ahorita yo la apuntaló súper bien el tema, ¿no? Pues de todas estas personas geniales, brillantes, que además hacen aportaciones a la historia de la ciencia, la literatura, las artes, la cultura, y son estigmatizadas por su orientación y su identidad. Fíjate, tremendo. Y hoy tenemos una muy buena noticia que tú de alguna manera dices, oigan, miren, pero está sucediendo esto, hablando, ¿no? Hablando de pues estas personas que tuvieron pues esta terrible experiencia de la discriminación. Tú tienes hoy un ejemplo que nos da como una luz, ¿no? Y sobre todo porque es un híbrido de noticia. Estamos hablando de una noticia que mezcla el mundial con la inclusión laboral. Platícanos un poquito sobre eso.
12: Sí, así es. Justamente yo creo que este es el hito del Mundial 2026. Brooke Mayo, que es una árbitra asistente, no sé si por ahí lo vieron, pero pues se convirtió justamente en una de las figuras más destacadas ahora en junio, en este mes. O sea, es una noticia calientita y justo relacionada con el mes. pues justamente hizo historia. Ahora sí que es la primera oficial de partido abiertamente de la comunidad LGTB. Uh-huh. Y pues bueno, y además, pues la primera en participar en un partido de la Copa Mundial Masculina de la FIFA.
18: No, bueno, claro, es que estamos sí. hablando, o sea, hablar de una árbitra abiertamente LGBT más en el Mundial es importante porque ocurre en uno de los espacios más visibles del deporte global. O sea, estamos hablando de un espacio donde han predominado las normas de masculinidad, ¿no? Es de, además de verdad un mundo nuevo.
19: Muy masculino. Exacto. Ya lo hablábamos en las buenas noticias del mes pasado,
18: sí.
19: cómo el fútbol fue un campo muy, muy masculinizado. Y en el caso de Brooke Mayo, que forma parte de la lista de árbitros, si mal no recuerdo, Gabs, desde el 2018, ¿no? 2019,
12: así
19: una cosa así. Sí, porque por ahí esta trayectoria ha sido bien importante y este partido, en donde también había otras dos mujeres, sin mal no recuerdo sus nombres, a lo mejor tú por ahí lo traes, uh-huh. estuvieron arbitrando y es todo un parteaguas para todas las mujeres que quieren dedicarse a la técnica del deporte.
12: Claro, justo ella comenta que, bueno, pues ha sido un proceso realmente fuerte de evaluación, que hubo un momento en el que hasta tuvo ciertas preocupaciones por la seguridad de su familia, pero yo creo que viene desde el 2018 intentando pues meterse cada vez más como árbitra desde la FIFA. También estuvo en los Juegos Olímpicos, uh-huh. en el de clubs, pero ahora sí que seleccionada ya como oficialmente dentro de estas pues árbitras femeninas. Y bueno, pues también yo creo que justamente, como lo mencionan, aumenta la visibilidad de la diversidad en el deporte, pero también pues bueno, que como no, a lo mejor no lo teníamos tan presente o como lo vemos tan masculinizado, pues bueno, también se están haciendo y se pudieran estar evolucionando estos espacios algo más inclusivo. Así que bueno, pues esperemos ver qué otras novedades y estos espacios se abren, que sean también pues seguros para nuevas tendencias, nuevas pues oportunidades.
19: Y ella lo decía en una entrevista en las Olimpiadas, si mal no recuerdo, de todo lo que ha costado también la cuestión técnica. Es decir, ella no dice nada más, no quiero un espacio nada más por mi condición de miembro de la comunidad, sino también porque soy una persona preparada, ¿no? Entonces, a mí esa entrevista en aquel entonces me quedó muy marcada, porque no es nada más quiero este espacio porque formo parte de la comunidad, sino porque me he estado preparando con N número de cursos y con partidos y con
18: claro.
19: esto. O sea, tiene un conocimiento técnico que la lleva a la altura de estar
18: claro.
19: en una Copa Mundial.
18: Sí, siempre está este cuestionamiento, ¿no? Cuando desde los grupos vulnerables uh-huh. hay ejemplos de éxito y de inclusión y de logro, de repente la sociedad cuestiona de, bueno, por
19: ¿qué
18: eso,
19: tanto, ¿no?
18: Ajá. O sea, entonces ahora claro. por eso
19: la juntaron.
18: Exacto, uh-huh. por eso, ¿no? Y cuando es no es por eso, es porque tiene todo el rendimiento, en este caso deportivo, todas las habilidades técnicas, pero hoy en día, desgraciadamente, tenemos que puntualizar el renglón de la inclusión
19: sí.
18: y la tenemos que poner como un ejemplo de inclusión, ¿no? Ojalá llegue el día, bien lo dijo una actriz afroamericana.
19: ¿Quién será?
18: Halle Berry.
19: Cuando
18: se ganó el Oscar.
19: Sí, sí fue Halle Berry.
18: Halle Berry lo dijo en un sí. Oscar. Ojalá un día deje de ser nota que una afroamericana
19: negra.
18: Se ganó un Oscar,
19: sí.
18: ¿no? Y es lo mismo en este
19: sí.
18: caso. Ojalá
19: sí, sí, sí.
18: de verdad algún día deje de ser nota que una persona de la diversidad sexual obtuvo un gran premio, un logro, ¿no?
19: Pero que logró ser reconocida
18: exacto.
19: para formar parte de este...
18: Pero
19: de este
18: como son casos club, aislados, son uh-huh. excepciones, son luchas tremendas porque el mundo se les viene contracorriente, pues entonces...
19: Es que son parteaguas
18: sí,
19: y se tiene que partir de algún lugar. Y en
18: exacto.
19: este caso, Brooke, que tiene un currículum bárbaro, ahí googleenle por ahí para que vean que todo lo que ha estado.
12: Sí,
19: realmente no es nada más eso, no es el conocimiento técnico, pero estas personas de la comunidad y también de otras diversidades y de otros sectores que no son favorecidos, sí van marcándose, son como una especie de pararrayos, ¿no? Nos van haciendo, nos van marcando camino. Entonces, esto siempre es importante, que ella misma lo decía, ¿no? Entonces, está bien, bien interesante que en estas y en todas las demás áreas tenemos también estas imágenes. Y sí es cierto que debería de no ser noticia, pero aquí en Radio Universidad lo hemos decidido convertir hasta en buena noticia, Gaby.
18: Sí, así es. Gaby, muchas gracias. Oye, Gaby, tú que estás muy metida en los deportes, tú estás en la bici, ¿verdad?
20: Sí.
18: Oye, ¿y ahí cómo ves? Ahí sí es mucho más alivianado el tema, ¿verdad? O sea, digamos, estamos hablando del fútbol, ¿no? Que tiene de verdad estereotipos muy, muy muy por ahí profundamente arraigados, ¿no? En el interior de la cancha y cómo. Pero hay otros deportes que pues sí son mucho más abiertos. Por ejemplo, en la cultura del ciclismo, ¿cómo lo ves tú?
20: Sí, pues justamente yo creo que, o sea, de las noticias, bueno, pues esta la enfocamos un poco también por el momento mundialista.
18: Sí.
20: Pero en ciclismo justamente también están celebrando con bastante orgullo el mes del orgullo, portando pues banderas en todas las competencias internacionales.
18: ¡Ay, qué buena onda, Gaby!
20: Se ve claramente un mensaje de igualdad, sí, eso está bastante, pues claro.
19: Pues que bueno, también a las niñas, cuando éramos niñas, sí nos decían, bueno, sí, aprende a andar en bicicleta, muy bien, fútbol, no, ahí sí ya no, taekwondo, no, tampoco, es para niños. Aquí en el caso del ciclismo, pues sí, vamos un poquillo más adelantados, pero también es cierto, pues que no, falta mucho, pues, falta mucho en todos lados, pero hay que empezar por algo, por esto, estas personas como Brooke, como tantos otros, nos han dado referencia de un montón de cosas más.
18: Así es. Gaby, pues muchísimas gracias. Siempre es un placer. Gracias por colaborar en el espacio. Te mandamos un abrazote.
20: Gracias a ustedes. Un abrazo. Bye, bye.
18: Bye.
19: Bye.
18: Oigan, ya se nos está viniendo el programa, pero tenemos nuestro último enlace con Liliana Cavazos. ¿Cómo estás desde Verificado? Liliana, ¿nos escuchas?
21: Claro que sí los escucho. ¿Cómo están? Buen día desde acá, desde Monterrey, del equipo de Verificado.
18: Oye, Liliana, a ver, platícanos, ¿cuál es tu buena noticia?
21: Hoy tenemos una muy buena noticia. Vamos a hablar de pues temas de la diversidad sexual, porque estamos en el mes del orgullo y hoy elegimos una muy buena noticia en torno a esto, que la verdad es complejo porque hay todo un tema de movilización y obviamente todas las colectivas están haciendo un frente para hacer un llamado a los gobiernos, a las instituciones, a la comunidad en general, pues de visibilización, y al narrar la visibilización, pues se cuentan, pues obviamente las historias reales, que son historias muy crudas y muy duras. Hoy buscamos algo de qué hablar de forma positiva, y esto sí, permíteme nada más decirlo, sin caer en el rainbow washing. Luego también para las comunidades, exacto, se entiende que el ver el exceso de positivismo, pues de pronto podría caer en esto, pero créanme que...
18: Ay, Dios mío, creo...
21: Se trata justo de poner sobre la mesa una muy buena noticia de uno de los grandes logros que han alcanzado los colectivos y las colectivas que luchan precisamente por los derechos de la diversidad sexual. Y fíjate que recientemente, a decir de lo que está ocurriendo dentro de la Universidad Nacional Autónoma de México, pues cada vez asisten más profesores a cursos para entender la diversidad sexogenérica, tanto del alumnado y también de los profesores, y de esta forma tener mejores prácticas en las aulas. Y esta es una noticia que se está dando a conocer el día de hoy por parte de la jornada, que crece el interés de docentes de la UNAM para entender las diversidades sexogenéricas. ¿Qué es lo que está pasando? Desde hace 6 años la UNAM tiene la Coordinación para la Igualdad de Género.
18: Sí.
21: Y a través de este organismo, de la CIGU, de esta institución, pues lo que se ha hecho es implementar una serie de políticas al interior de la universidad, como los son conversatorios, como lo son publicaciones de libros, de revistas, manuales, etcétera. Y dentro de estas actividades hay una que es muy importante, y es el llamado que se le hace a los catedráticos y catedráticas de la universidad para que ellos y ellas tomen cursos para que puedan entender esta diversidad sexogenérica. Es decir, que vaya más allá de la conversación y que vaya algo muchísimo más técnico y muchísimo más práctico lo que está ocurriendo allí en el interior de la UNAM, y lo cual es bastante positivo, de forma muy positiva para el alumnado.
18: Oye, pues maravilloso. Fíjate qué importante hablar desde cómo se gesta la apertura y el respeto a la diversidad desde las universidades. La UNAM, pues además, desde...
19: No, bueno.
18: ¡Oh, ya! Exactamente, orgullo Puma. Y ahora sí, 100%. Digamos, orgullo con banderita de arco iris, pues,
19: sí,
18: ¿no?
19: Sí, yo traigo doble camiseta, raza.
18: Así es. Oiga, no, pero de verdad es que es muy padre porque estamos viendo hoy en las universidades proyectos de inclusión muy serios, con un montón de impacto. Cuando nos compartiste la nota, Liliana, pues también nos dimos a la tarea de buscar como varias iniciativas, ¿no?, de otras universidades, y pues destacan ejercicios de la UAP, ¿no?, donde también tiene un proyecto muy padre de Todox Puebla, la Universidad Veracruzana, que tiene seminarios, festivales, investigaciones ya sobre este tema muy bien desarrolladas, la UAM, que también a través de sus unidades académicas organizan coloquios y ciclos de cine, y tienen su jornada de la diversidad sexual. La UDG tiene el Pride académico, que siento que es muy parecido a lo que tú mencionas, Liliana, ¿no? O sea, trabajar de verdad
19: desde las aulas
18: Y brindar capacitaciones, ¿no? Y sensibilizaciones a los maestros. También tiene el proyecto del Orgullo También es Cultura, y Salud con Orgullo. Fíjate, hacen ferias de salud sexual, ¿no? Entonces, pues bueno, la UNAM tiene 150 actividades en este tema. Entonces yo creo que ahí las universidades pues están haciendo una muy buena tarea, ¿no? Para pues transformar un poquito el tejido social entre los maestros, los administrativos y los estudiantes, y pues de ahí que se permee a las comunidades, a las familias, ¿no?, a los entornos, y también a través de la cultura y la ciencia. Entonces, pues creo que la verdad ahí, en ese sentido, hay que hablarlo. Las universidades están ahí echándole un montón de ganas.
19: Y eso también se refleja en todos los las personas que estamos compartiendo un salón con estudiantes. Tenemos una gran responsabilidad. También tenemos una tarea constante de estarnos actualizando, de estarnos formando, hasta en aquello que se nos hace incómodo. Es más, porque se nos hace incómodo, por eso tenemos que formarnos más.
18: Exacto.
21: Así es, bueno, nada más es importante recalcar que sobre todo este es un logro de la comunidad LGBTQ+.
18: Sí,
21: sí. Sí, obviamente lo están haciendo, lo están poniendo en práctica las universidades, pero el logro es de las comunidades, y esto también nos habla precisamente de que las comunidades están entrando y están tomando el territorio. Todavía hay mucho por hacer, pero sí es importante visibilizar que este es un gran paso. El hecho de que se puedan estar llevando a catedráticos, imagínate, no estamos hablando de catedráticos de reciente ingreso, estamos hablando de catedráticos y catedráticas que ya tendrán 10, 20, 30 años,
18: claro,
21: o hasta más.
18: Sí. Ay, se nos va.
21: Oye, profesora, pasa esta aula y toma este curso, capacita.
18: Tenemos el internet.
19: Ahí está. Nos está traicionando la tecnología, ya saben.
21: Sí, te comentaba.
19: No.
21: ¿Sí, me escuchan?
18: Ahí te escuchamos. A ver, arráncate.
21: Justo, pues el gran logro está en imaginar esto, que estamos hablando de profesores y profesoras que pudieran tener hasta 30 años dando clases, y que de pronto y siempre con una misma línea, y de pronto les dicen, ¿sabes qué, profesor, profesora? Tienes que pasar al aula para capacitarte de esto y para deconstruirte. Ese es un gran paso.
18: Sí.
21: Ese es un gran paso, y sin duda alguna es un logro de estas comunidades que este mes están marchando por toda la República Mexicana. Ha habido diversas marchas durante el fin de semana. El fin de semana que viene, pues es la marcha en la Ciudad de México, que es la más grande,
19: la más llamativa, ¿no?
21: La más grande. Es el mes para hablar de ello con más fuerza, porque hay que hablar de ello todo el año, definitivamente.
18: Exactamente. Ay, Liliana, pues muchas gracias que traes el tema sobre la mesa, y esperamos que nos visites más seguido en las buenas noticias. Es un gusto que desde el proyecto de Verificado, ahora seas tú quien nos acompaña. Gracias, Liliana, te mandamos un abrazote desde San Luis Potosí.
21: Gracias, un abrazo, saludos.
19: Hasta luego.
18: Bueno, pues ahí está la última.
19: Se nos fue.
18: La última.
19: Se nos fue la hora como agua.
18: Sí, ya, pues en 2 minutos, apenas para la despedida. Pues... Qué buen programa. Creo que hay reflexiones muy interesantes sobre la mesa. Yola, Muchas gracias por acompañarme de nuevo. Es un placer compartir la mañana contigo. Me encantaría que te quedaras hasta las 2 de la tarde. Vente a mi oficina, ándale.
19: Sentadita al lado, ¿no? A mí, con café,
18: tráete
19: por favor.
18: Tu laptop. O sea, tú haces lo tuyo y yo hago lo mío. Y nos traemos
19: un café.
18: Pero sí, compañía.
19: Un café y unas galletitas y con esto lo hacemos. No, Gaby, muchísimas gracias por poner estos temas en la mesa que creo que son necesarios. Sí. Desde las infancias hasta las personas que ya no estamos tan infantes, necesitamos hablar de esto porque creo que si hay algo que todos queremos hacer es construir algo positivo para nuestra sociedad y para San Luis Potosí en particular. Entonces, gracias por la invitación, gracias a todas las colaboradoras y sobre todo, pues, estar hablando de esto, ¿no? Gracias por hablar de estos temas.
18: Muchas gracias, Yola. Gracias, Almita, productora y además coordinadora de todo este relajo de la jornada del orgullo. Nos está mandando besos. Y a Ángel, que siempre está en los controles,
19: No nos mando besos, pero sonrió.
18: Sin beso, bueno. Bueno, pues muchas gracias. Y también Efra está aquí al lado en AM. Bueno, desde el sistema de radio y televisión, yo le doy las gracias. Gaby Hernández, seguimos con la jornada todavía del mes del orgullo. Les pido de favor que chequen el podcast, métanse a nadar. Infinidad de temas los que abordamos en este año. Además, la jornada del mes del orgullo tuvo la participación de colectivos bien interesantes. Tuvimos un programa maravilloso, La Hora Lesbos, que de verdad tienen que escucharlo. Les agradezco mucho a todas las colaboradoras y colaboradores. Y en el podcast tienen además el historial de todos los años. Llevamos 6 años sí, construyendo este tema. Y desde la Radio Pública Universitaria, pues eso la verdad nos llena de mucho orgullo y mucha satisfacción, porque pues de alguna manera sabemos que ahí están los contenidos y que ojalá ya no se van como antes al aire. Ahora sí se quedan. Entonces, ojalá nos visiten también, ¿no? Muchas gracias y que tengan muy bonito día desde Radio Universidad.
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6: 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La falta de sensibilización, la ausencia de contenidos especializados y las barreras institucionales pueden convertir algo tan básico como recibir atención médica en una experiencia de exclusión. Pero este episodio no se queda únicamente en el diagnóstico del problema. También explora las alternativas, modelos innovadores y nuevas formas de pensar la salud desde la empatía y la justicia social. 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El medio ambiente no espera. El Día Mundial del Medio Ambiente no es solamente una fecha en el calendario. Es un recordatorio de que el planeta enfrenta transformaciones urgentes que nos involucran a todos. Desde el cambio climático y las olas de calor, hasta el impacto silencioso de los plásticos y los microplásticos en los océanos y en nuestros propios cuerpos. A partir de la conversación con especialistas de la Agenda Ambiental de la Universidad Autónoma de San Luis Potosí, este contenido te invita a mirar más allá de los discursos alarmistas y preguntarnos qué acciones, individuales y colectivas, pueden construir un futuro más sustentable. La nota completa la encuentras en el Boletín Cultural. 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Cosmos propone una travesía que combina ciencia, imaginación y preguntas fascinantes sobre nuestro lugar en el universo. Entre asteroides capaces de alterar planetas enteros y tardígrados que sobreviven condiciones extremas, el episodio explora las formas más inesperadas de resistencia. La conversación también nos lleva a Marte, a la radiación espacial y a los desafíos de comunicarnos fuera de la Tierra. Porque mirar al cosmos no solo significa admirar estrellas, también es preguntarnos qué tan capaces somos de adaptarnos a los futuros que se aproximan. Viaja a las estrellas desde el Boletín Cultural. Cuando moverse también es una forma de imaginar. La bicicleta es mucho más que un vehículo. Puede convertirse en una herramienta para repensar nuestras ciudades. En el marco del Día Mundial de la Bicicleta, HSH Los Mariachis conversa sobre movilidad urbana, seguridad vial y derecho al espacio público aquí en San Luis Potosí. Más allá de las ciclovías y la infraestructura, esta charla reflexiona sobre hábitos, convivencia y el tipo de ciudad que queremos habitar. Porque pedalear también implica preguntarnos quién tiene prioridad en las calles y cómo podemos construir espacios más humanos y sostenibles. Revive la conversación de estos mariachis en el Boletín Cultural. Aprender a dudar también es libertad. Vivimos en una época donde la información circula a gran velocidad y donde una noticia falsa puede expandirse antes de que aparezca la verdad. Frente a ese panorama surge Fake News Detective, una serie que invita a desarrollar pensamiento crítico y mirar con atención a aquello que consumimos y compartimos diariamente. Lejos del alarmismo, ese proyecto propone un ejercicio de curiosidad y sobre todo un análisis colectivo para entender cómo operan los rumores, los datos manipulados y las narrativas engañosas. Porque cuestionar no significa desconfiar de todo, sino aprender a distinguir mejor. Te invito a que te adentres a Fake News Detective desde el Boletín Cultural. Una canción para abrazar el error. Hay canciones que acompañan momentos específicos y otras que parecen hablarnos directamente. Equivocar, de Chris Nate, mezcla guitarras acústicas, sensibilidad y energía para recordarnos algo sencillo pero poderoso. Equivocarse también forma parte del camino. La recomendación musical de esta semana llega como una pequeña dosis sonora para cantar, bailar y reconciliarnos con nuestros propios tropiezos. Descubre a Chris Nate dentro de los espacios musicales de Radio Universidad. Bailar también es memoria y resistencia. Mucho antes de convertirse en nostalgia o moda, la música disco fue un espacio de encuentro, libertad y expresión para comunicarse que buscaba existir fuera de la mirada dominante. En este episodio de Revoluciones, Lal Ornelas recorre la historia del género y su vínculo con la comunidad LGBTQ+, mostrando cómo la pista de baile puede ser también territorio político y cultural. Descubre esta revolución en el boletín de este mes. ¿Sabías que junio es reconocido internacionalmente como el mes del orgullo LGBTQIA+? Pero detrás de sus colores y celebraciones existe una historia marcada por la resistencia y la exigencia de derechos. Esta cápsula nos acerca al origen del movimiento moderno, vinculado con Stonewall en 1969, y a las razones por las que el orgullo sigue siendo una conversación vigente. Una invitación desde el Boletín Cultural para conocer el pasado y comprender mejor las luchas del presente. Dato histórico, 1995. Fue un año de cambios importantes. Mientras el lenguaje de programación Java comenzaba su camino para transformar el mundo digital, la Universidad Autónoma de San Luis Potosí también escribió un capítulo significativo en su historia con la entrega de su primer doctorado honoris causa. Dos acontecimientos distintos, unidos por una misma idea, la innovación y el reconocimiento del conocimiento como fuerzas capaces de dejar huella. Encuentra este contenido en el Boletín Cultural. Cuando la sustentabilidad también se legisla. El cuidado ambiental no depende solamente de reciclar o modificar hábitos personales. También requiere leyes, políticas públicas y decisiones colectivas capaces de transformar la relación entre sociedad y naturaleza. A través de especialistas y experiencias locales, este episodio explora cómo la economía circular y la legislación ambiental pueden convertirse en herramientas para proteger el planeta y pensar un futuro más justo y sostenible. No te pierdas esta discusión en el Boletín Cultural. 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
1: Son las 11 y 8 minutos.
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11: Son las 11:33.

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9: Son las 12 con un minuto.
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12: Hola, ¿cómo están? ¿Cómo les va? Este es un nuevo cassette que vamos a trabajar sobre el espejo, los espejos. Una de las experiencias primeras que llevan al ser humano hacia la madurez es el reconocimiento de sí mismo en un espejo. De repente esa figura desconocida que mira del otro lado, el que nos devuelve esa mirada, somos nosotros. La física de la óptica explica cómo el espejo puede replicar lo que tenemos enfrente. Y así lo aceptamos. Pero es la forma en que también se distorsiona sutilmente lo que vemos del otro lado. Ante un espejo plano vemos a través de él lo que sostenemos enfrente. Y cuando un espejo refleja sin distorsión es que perdemos el lazo con la realidad y creemos que con extender la mano podemos estrecharla con quien se asoma del otro lado. Esto es lo que dice textualmente Valentín Muro en su blog, cómo funcionan las cosas cuando se refiere al espejo. Como explica Marco Bertamini, los espejos son una buena forma de reconocer la mente humana. Resueltos a aceptar las descripciones de los demás, se haría mucho más evidente que no somos otra cosa que retazos de miradas ajenas. Pasear por un salón de espejos no es muy diferente. Damos por hecho que entre todos los reflejos algo se mantiene. Aquello que es real, pensamos, somos nosotros. Este cassette dedicado a los espejos. Vamos a arrancar con una canción hermosa, es bastante obvia, pero no podía faltar. En este cassette, I'll Be Your Mirror de Velvet Underground. Y después vamos a escuchar One Second Is Enough de Yes, del disco Mirror to the Sky.

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1: En la antigua Roma, siguiendo con nuestro cassette de espejos, la fascinación por los espejos y sus reflejos era moneda corriente. Séneca llegó a burlarse de las mujeres romanas que estaban dispuestas a pagar cualquier cosa por un espejo, con tal de verse reflejadas. Su costo se mantuvo alto por los siglos de los siglos y no fue hasta el Renacimiento que con nuevos métodos de fabricación se bajó un poco el precio. Espiar en un espejo rara vez nos llama la atención, o al menos ya no lo hace tanto como en aquellos momentos de la historia. Perdida aquella magia primitiva, el truco ya no hace tanto efecto, nos acostumbramos a los espejos, las selfies están llenas de espejos y no pensamos demasiado qué hay detrás del espejo. En la clásica imagen de la Venus en el espejo de Tiziano de 1555, por ejemplo, reconocemos que Venus está mirándose a sí misma. De nada sirve entonces saber que se trata de un ángulo imposible porque el truco ya está hecho. Este simpático fenómeno, el efecto Venus, no es un error de parte de Tiziano. Lo que el artista supo aprovechar es la forma en que el reflejo funciona. Esto, sin más, es lo que hace, por ejemplo, un director de cine o en televisión o alguien que haga fotos. Bueno, ni siquiera el actor se ve a sí mismo, pero tampoco hace falta. La cámara, como un peculiar espejo, hace de esa virtualidad. Así que ahí estamos, ¿no? Entre espejos, con aquellos viejos parques de diversiones que tenían un sector dedicado a los espejos, porque ya sabemos, el espejo plano es el que refleja nuestra imagen y después todos los demás espejos terminan distorsionando, haciendo que, bueno, la realidad se transforme por completo. Vivimos un poco esclavos de los espejos, nos levantamos, nos miramos al espejo como una cuestión mínima de prolijidad antes de salir a la calle. Los espejos también tienen que ver con verse. La cultura está atravesada por modelos de cómo debemos vernos, cómo son los cuerpos, cómo deberían ser los estereotipos de moda. También allí aparecen los espejos. Objects in the Mirror va a sonar en este cassette, Mac Miller, y le pegamos a Kendrick Lamar con una canción que se llama Mirror.

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2: Un espejo, del latín speculum, es una superficie pulida en la que, después de incidir, la luz se refleja siguiendo las leyes de la reflexión. Eso, más o menos básico, lo tenemos. Un espejo es un objeto que refleja la luz de tal manera que, para la luz incidente en algún rango de longitudes de onda, la luz reflejada conserva muchas o la mayoría de las características físicas detalladas de la luz original, llamada reflexión especular. Esto es diferente de otros objetos que reflejan la luz que no conservan gran parte de la señal de la onda original, como la pintura blanca plana o en una superficie pulida. El tipo de espejo familiar es el espejo plano, que tiene una superficie plana. Los curvos, bueno, distorsionan, son imágenes aumentadas, disminuidas. Este espejo plano, en el que unas de rayos de luz paralelos puede cambiar de dirección completamente en conjunto y continuar siendo un haz de rayos paralelos, pudiendo producir así una imagen virtual de un objeto con el mismo tamaño y forma que el real. Es el espejo que todos conocemos. La imagen resulta derecha pero invertida en el eje normal al espejo. También existen estos espejos curvos, cóncavos, convexos, que reflejan, bueno, se reflejan de distinta manera. Y los espejos son objetos que reflejan casi toda la luz que choca contra su superficie. Y es por este fenómeno que podemos observar nuestra imagen en él. Bueno, el espejo termina siendo algo, un objeto, sigue siendo, miren la cantidad de siglos que lleva, pero siguen siendo una superficie mágica, cautivante, a veces aterradora, duplica nuestra existencia, el entorno que nos rodea. Es un fiel reflejo de la fascinación que el hombre tuvo a lo largo de distintas civilizaciones por la imagen. Su fabricación rudimentaria se remonta a miles de años atrás. En la actual Turquía, lo que era Anatolia, fueron hallados los fragmentos más antiguos de estas superficies que proveen reflejos. Son espejos hechos de obsidiana pulida, una roca volcánica negra y transparente de unos 6.000 años de antigüedad. Por supuesto, existió el agua, donde sabemos nos podemos ver reflejados, pero la construcción de algo parecido a un espejo, bueno, fue en este lugar, en Anatolia, hace más de 6.000 años. Después, los egipcios, etruscos, griegos, romanos fabricaron espejos de metal, de piedra, bueno, de una cantidad de objetos que siempre fueron preciados. Vamos a escuchar a Barbarita Palacios, Espejos Rotos, y después Spinetta y los Socios del Desierto, Espejo en una Sombra.

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3: Son las 12 con 29 minutos.
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1: La antropóloga francesa Sabine Melchior-Bonnet tiene una historia fascinante del espejo. Recorre las distintas técnicas que se utilizaron a lo largo de la historia, desde la piedra, el metal, el soplado al vidrio fundido, las dificultades del plateado, y rescata testimonios que dan cuenta de la obsesión de distintas culturas a lo largo de mucho tiempo. Un objeto de lujo fue el espejo. También el desarrollo de la, bueno, en la Revolución Francesa, en el siglo XVI, una mujer podía pagar, por ejemplo, un precio exorbitante por un espejo. Se vendían tierras directamente para cambiarlo por un espejo. Y una dama de la alta nobleza, al ser arrestada en plena Revolución Francesa, tomó su espejo enmarcado en cartón porque era un objeto, bueno, de culto. El desarrollo de la industria del espejo es también la historia de uno de los pilares de la riqueza de la República de Venecia. Desde la segunda mitad del siglo XV, los vidrieros de Murano lograron fabricar un vidrio tan puro, blanco y fino, al que denominaron cristalino, hoy se conoce el cristal de Murano. Y en aquel momento, siglo XV, el monopolio y el proteccionismo que tenía la República de Venecia sobre la industria era tan grande, porque significaba tanta riqueza, que los obreros tenían prohibido emigrar y comunicarse con el extranjero. Los que intentaban fugarse, que tenían el conocimiento de la fabricación de estos cristales, eran perseguidos como traidores a la patria, sus bienes eran confiscados, y si transportaban su arte a un país extranjero, se los encerraba en prisión a los familiares más cercanos. Así que miren a dónde llegaba lo que se lograba, esto siglo XV, la República de Venecia y los vidrieros de Murano. Así que acá está entonces la importancia de muchos de los espejos a lo largo de toda la historia. Vamos a escuchar qué espejos se llevan todo este amor, Oanza con Seba Coronel, y después de repente hay un espejo. Hidrógenes.

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1: Está el espejo relacionado, por un lado, bueno, con cantidad de cosas, con la mitología. También se sigue usando en todo, sobre todo en el cine, en lo que se conoce como el cine negro. Los antiguos griegos y romanos ya intuían el poder de los espejos. La historia, el mito como el de Perseo, el héroe hijo de Zeus y la princesa Danae prometió llevar al rey de la isla de Cerifo la cabeza de la gorgona Medusa, cuya mirada convertía en piedra a todo aquel que osara enfrentarse a ella. Ayudado por los dioses, Perseo tenía un equipamiento valioso, un casco que lo hacía invisible, unas sandalias aladas voladoras y un escudo pulido como un espejo. Y fue con este espejo con el que consiguió derrotar a Medusa, quien al cruzarse con su mirada reflejada en el escudo, se petrificó a sí misma. Así que ahí hay de este mito a la novela fantástica. Las aventuras de Harry Potter tienen que ver con también con algo de todo esto. Y los relatos del espejo, bueno, Blancanieves, espejo, espejito. La historia de Narciso nos recuerda los peligros de perderse en la imagen de uno mismo. Dorian Gray, el personaje de Oscar Wilde. Borges, en uno de sus cuentos, puso en boca de su amigo Adolfo Bioy Casares que los espejos eran abominables porque multiplicaban el número de hombres en la tierra. Alicia en el País de las Maravillas. Y después están los personajes no muertos, como el Conde Drácula y otra larga lista, que no se reflejan, no salen en las fotos, no se reflejan en los espejos. Los espejos fueron dando mucho que hablar a lo largo de la historia. Y en el cine vamos a cerrar este cassette con hay cantidad, obviamente, de canciones que tienen que ver con espejos, películas, ni hablar, escenas de películas al infinito, de Billy Wilder en Perdición en el año 1944, Cisne Negro con Natalie Portman, aparece mucho el espejo, La Dama de Shanghai, Orson Welles, el Padrino 3, hay escenas muy fuertes con espejos. Bueno, tenemos para hacer varios cassettes, pero este cassette se termina. Llegamos al final y nos vamos a despedir con Rooms on Fire de la gran Stevie Nicks y después Theory Corporation de Mirror Conspiracy. Será hasta el próximo cassette.

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3: 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Es la una en punto.
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Universidad Autónoma de San Luis Potosí, marca las 13:05, 1:05. Cálidas, no veraniegas, únicamente veraniegas. Ha llegado el verano, así que seguiremos con la calor. Y bueno, pues antes de entrar a materia, como siempre, pues a Dodeca Cordón le corresponde luego tener que compartirles estas noticias que son obviamente nada gratas. Hoy por la mañana la música potosina ha perdido a una gran intérprete, la maestra Teresa Miramontes Cosío, la maestra Tere, como era más conocida en el ámbito musical, flautista muy destacada, miembro fundador de la Orquesta Sinfónica de San Luis Potosí, en la que estuvo por largo tiempo. Y bueno, pues la enfermedad que la acompañó en los últimos tiempos finalmente la venció, y hoy pues la cultura potosina, sin lugar a dudas, llora la partida de una intérprete de enorme calidad, una mujer que pues creo que la única función de su vida era la música, una mujer entregada a este ministerio complejo que es la música, porque siempre lo voy a decir, pues es un ministerio, no es un trabajo, no es una profesión, no es un querer dedicarse a algo, porque es lo que luego la gente piensa sobre la música. Es un ministerio en el que te va la vida. La música es profundamente absorbente para el músico práctico, porque son horas constantes de estudio, es conocer nuevos repertorios, saber la función de la música, no es solamente una mera ejecución. Luego, desgraciadamente, algunas gentes creen que la música es tocar bien un instrumento o hacer algo raro o diferente con ese instrumento, y pues no es esa la circunstancia, ¿no? Hay una integralidad, hay un humanismo, hay una funcionalidad en la música que te va a permitir poder interpretar algo y comunicar lo que esa música quería comunicar, ¿no? Entonces, pues cuando una persona que nos ha acompañado tanto tiempo en la música y que dedicó su vida a la misma se va, pues claro que nos queda esta sensación de tristeza, de dolor, de ausencia, y también conforto, este reconfortar el alma con saber que pues si su estado de salud no era ya el óptimo, pues todo está seguramente mejor para ella. Así que vaya un saludo afectuoso para su familia, para la comunidad musical potosina, para la misma Orquesta Sinfónica de San Luis Potosí y para todo el gremio que estamos en el arte aquí en San Luis Potosí. Entonces un recuerdo, un memento para la maestra Teresa Miramontes Cosío. Tras lo anterior, pues vamos a entrar a la materia, y pues ahora sí me circunscribo a mi guión y les saludo cálidas, veraniegas, antiguas y sonoras tardes, estimado radio escuchas. Bienvenidos a este su espacio radiofónico de la amplitud modulada de Radio Universidad, titulado Dodeca Cordón en este lunes. Fíjense, ya es lunes 22 de junio. Junio está prácticamente a nada de desaparecer. Nos quedan 8 días de junio, de este sexto mes, para entrar al séptimo y comenzar la pendiente descendente del año 2026. Soy Luis Fernando Padrón Briones, voy a ser su compañero en este viaje, este paseo, este recorrido que hacemos por el pasado musical, y los invitamos a seguirnos a través de las redes sociales en www.facebook.com/dodecacordonslp, dodeca con K, CH, dodecachordon, SLP con mayúsculas. Instagram somos dodecachordon, y en el Twitter, la X, somos @dodecachordon. Y ya saben que ahora nos quedamos en la plataforma de iHeartRadio, este espacio donde ahora podemos compartir nuestros podcasts de viernes. Y EART
Radio. Así nos quedamos ahora en la red. Y bueno, pues ya saben que hay teléfono también, 444-826-1348. Queremos que nos llamen, que nos digan, pues todo lo que ustedes quieran decirnos. Ahí está la línea telefónica. Y bueno, pues hoy saludo con harto gusto a el Ángel Flamígero, Ángel Ortiz, que me está apoyando los lunes. Ya saben que Ángel está aquí apoyándonos cuando mi compañera de Fórmula Anabelita no está por alguna circunstancia. Los lunes ya va a ser siempre que no esté. Entonces le agradezco profundamente a Ángel su compañía y apoyo. Y hoy les tengo una efeméride. Fíjense que una efeméride muy, muy, muy sentida para mí, muy querida para mí, porque este personaje, Pablo Bruna, el ciego de Daroca, que va a ser nuestro invitado del día de hoy, es un autor que hace 15 años, fíjense cómo pasan los tiempos tan rápido, hace 15 años tuve el gusto de homenajearlo aquí en San Luis Potosí con una charla pues muy, muy interesante, no por el que yo la haya dado, sino porque gestó un montón de circunstancias, por eso es lo interesante. 2011, perdón, colaboraba yo en ese momento con la arquitecto Concepción Nava, con Conchita, ahí en el Museo del Virreinato, y una propuesta para ese año fue esta charla sobre el ciego de Daroca, Pablo Bruna, que cumplía 400 años en ese momento, y lo hicimos. Creo que fue una conferencia muy interesante con muchos aspectos que tratamos, no solo sobre Bruna, sino por todo el aspecto que conlleva, que ahorita se los voy a comentar a los que no lo tengan ubicado o no me hayan escuchado previamente hablar de él, o que no les sea un sujeto de mucho uso, porque su música está muy circunscrita a lo eclesiástico y en específico al órgano. Entonces muchas veces la música para órgano no nos es tan atractiva. Y posteriormente el arquitecto Nava viajó por circunstancias de trabajo a España a finales del año, noviembre, una cosa así, y se sorprendió mucho que en Sevilla estaban apenas empezando a celebrar a Pablo Bruna, y tuvo la gentileza de traerme un cartel, de robarse piamente un cartel de un lugar público en Sevilla, que daba cuenta de una charla concierto por los 400 años de Pablo Bruna ahí en Sevilla. Y bueno, pues era también este como orgullo de que acá en México lo habíamos celebrado unos meses previos, no muchos, pero pues unos meses previos, que era el día exacto de su cumpleaños, porque ya saben mi obsesión siempre por celebrar a los músicos en el día del cumpleaños. Entonces hoy hace 15 años dábamos esta charla, y pues siempre me va a emocionar mucho hablar de Pablo Bruna, que posiblemente haya nacido el 22 de junio. El acta solamente es el registro, no sabemos si fue que ya el niño estuviera nacido o ese día nació. Luego no lo especificaban. Hay actas que sí especificaban y decían: el niño fue presentado el día que se levanta el documento, a los tantos días de su nacimiento, o un día, un infante que tenía tantos días de nacido, etcétera, ¿no? Entonces ese dato nos ayuda a saber que no nacieron ese día, sino que fueron bautizados. Pero en el caso de Pablo Bruna, pues el acta solamente está levantada el 22 de junio de 1611 en Daroca de Zaragoza, en Aragón, en España. Iba a fallecer 68 años después, 67 años después, porque muere un 26 de junio de 1679 en la misma población. Solo un pequeño dato: Daroca es una ciudad muy interesante porque en el siglo XVIII había una procesión muy importante ahí en Daroca, que era la procesión de los corporales. Era tradición que había, y entonces las siete iglesias, la colegiata, los siete conventos, que era muy seguro que todos tenían órgano, hacían una festividad enorme que implicaba
composición de obras, invitación a organistas de otras latitudes, cercanas por supuesto, y la obligación para los maestros de órgano de escribir obras pues más festivas de las habituales, ¿no? Entonces a Pablo Bruna le va a corresponder parte de este trabajo. Él venía de una familia de 10 hermanos, encabezada por don Blas Bruna y María Tardés o Tardes. Esos eran sus padres. Les digo Tardés o Tardes porque a veces el apellido aparece acentuado en la E, que es la forma, parece ser que más correcta, pero algunas veces aparece sin acento y con Z, no como Tardes, sino Tardes con Z, ¿no? Entonces, este fue el matrimonio, les digo, 10 hijos. Él va a ser el segundo. Y como muchos de los niños de su época, él quedó ciego a los 5 años, seguramente un brote de viruela, que era lo más común. Muchas enfermedades de este tipo dejaban ciegos a los infantes, pero la viruela era una de las más comunes, porque pues obviamente se formaban las pústulas alrededor de los ojos. Los niños, pues los papás no tenían cuidado, no les señalaban que no lo hicieran, abrían estas pústulas, las rascaban, y entonces el contenido, que pues es un líquido purulento que tiene el virus, pues va y incuba donde sea. Entonces incubaba en los ojos y ahí pues ocasionaba ceguera, por supuesto, ¿no? Entonces queda ciego, pero no impedido para que aprendiera música, al igual que dos más de sus hermanos, Blas, que era el mayor, y una hermana menor de nombre Orosia. Y a los 16 años ya era organista en la colegiata de Santa María la Mayor y en la iglesia de los corporales de Daroca, pero no se le va a nombrar organista oficial hasta 1631, es decir, 5 años después. Ocupará el puesto hasta su muerte en 79, y Bruna va a ejecutar un instrumento construido por Julien y Godios de Lupe, padre e hijo, que eran considerados en ese momento una de las familias, una de las constructoras más importantes de órganos que había en España. En 1669 fue nombrado maestro de capilla en sustitución de Juan Barasa, que fue a la Catedral de Huesca, y va a quedar a cargo de la misma en 1677, año en que lo sustituyó Juan de Torres, maestro de capilla de la Catedral de Jaca. Finalmente va a morir en Daroca y pasó toda su vida ahí, en esa población, tras donar sus bienes e instrumentos musicales a familiares, amigos y discípulos. Daroca tuvo una fama enorme en su tiempo, al grado que Felipe IV de España, tercero de Aragón, y Carlos II paraban en Daroca cuando hacían algún tipo de viaje para esos lugares, solamente para escucharlo. Y el cabildo del Pilar de Zaragoza lo invitó a quedarse como organista, pero Bruna lo rechazó para seguir ahí en su comunidad. Escuchamos una cosa muy interesante con Bruna. Les digo, toda la música que tenemos va a hacer religiosa, música sacra para el culto, pero lo que sí va a suceder es que podamos hacer combinaciones, ¿no? Algún tipo de combinaciones con estas músicas. Fue lo que pasó con el primer ejemplo que escuchamos, en donde los maestros hicieron un uso de trompeta en la obra que escuchamos, que fue El Tiento del Primer Tono. Es un disco muy interesante, no es un disco integral de música de Daroca, se llama La Era de la Extravagancia, de esos Extravagance, Virtuosi Music from Iberia and Italia, música virtuosa de España e Italia, Jeremy West en el corneto, Timothy Robert, Paula Chatenoff y Francis Kelly en los órganos. Fue un disco del sello Hyperion, que la belleza del disco está desde la portada, pues escogieron este famosísimo salero de Bernini, un salero en oro, que es una belleza de la orfebrería renacentista de esos años, y bueno, creo que quedó ahí más que
perfecto, ¿no? Vamos ahora a seguir con un disco igualmente espléndido. Este sí, un integral de música de Pablo Bruna, que se llama Música Hispana de Órganos Siglos 16 al 20. Es una colección. Nosotros vamos a ir en específico a este disco que tiene música de Bruna. Vamos a escuchar dos números, el tiento del quinto tono y luego el tiento del segundo tono por G, Sol, Re, Ut sobre la letanía. Iremos al corte institucional, regresaremos con un tiento de falsas y luego les cuento qué es eso de tiento de falsas. Por lo pronto, disfruten este par de obras de Pablo Bruna, nuestro invitado del día de hoy, que estaría cumpliendo 415 años.

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3: Es la 1:36.

Pues ya estamos de regreso, estimado radio escucha. Disfrutamos de estas primeras tres obras de nuestro invitado del día de hoy, Pablo Bruna, que fue el tiento del quinto tono, el tiento del segundo tono y un tiento de falsas. Ya en otras ocasiones hemos hablado del tiento, que es una estructura que servía para probar los órganos, por eso se llama tiento, viene precisamente de tentar, y era poner a prueba la capacidad técnica del instrumento, no tanto del instrumentista, que claro que también iba implícito, pero era poder conocer hasta dónde alcanzaban los registros de estos órganos. Tenemos que recordar siempre que los órganos son en realidad una colección de flautas, una sucesión de flautas de pico, que sujetas a una serie de mecanismos. Quizás sea más importante es esta bomba de aire continua que tiene que haber, este flujo de aire, que es la parte más compleja del órgano, ¿no? Porque el aire tiene que entrar a cierta presión, tiene que estar controlado, no puede ser un aire que esté bajo de presión porque si no, no suena, no puede ser muy alto porque reventaría los tubos en la expresión pura de reventarlos, ¿no? Se explotarían los tubos por el exceso de presión que hay, porque estos tubos suelen ser de madera o de metal, pero las aleaciones de metal no son habitualmente muy duras, muy, muy resistentes, porque tiene que ser un metal suave para permitir la maleabilidad del sonido. Entonces, son todo un universo. No hemos hablado mucho del órgano tubular aquí en Dodecacordon, pero solo como un recuerdo es eso, ¿no? O sea, la delicadeza de los tubos, pues permitía este tipo de obras, porque el organista entonces tenía que ir trabajando con las diferentes medidas de presión que había, con los teclados posibles, los teclados manuales que tuviera el órgano, porque habitualmente los órganos pequeños tenían un manual, es decir, un teclado de manos y un teclado de pies, un pedalier, pero posiblemente tuvieran dos teclados manuales o tres teclados manuales más el teclado de pies y la serie de aditamentos que podían existir para un órgano, desde la rodillera, que era una palanca que subía, bajaba, iba hacia afuera y hacia adentro y modificaba una sección de la tubería o le daba otro color, etcétera, ¿no? Luego tenemos que pensar en los registros, que es estas voces que tiene el órgano. La idea era imitar, por ejemplo, el sonido de las flautas, de los oboes, de los cornos, de los fagotes, etcétera, de todos los instrumentos que ahora tenemos en las orquestas, era imitarlos con un sonido de una flauta, que entonces tenía que ser o de madera y tenía que tener un labio que semejara la cañuela o que semejara la boquilla circular de un corno, de un trombón. Y era en eso en lo que trabajaba el organista, ¿no? Por eso eran los tientos. Y en el caso de los números, donde dice quinto tono, es la música se mueve en esos momentos en una modalidad y los tonos era lo que prevalecía, ¿no? El primer tono habitualmente era la tonalidad de do mayor y luego era lo que ahora llamamos re mayor, mi mayor, etcétera. Entonces estos tonos pues nos daban esa calidad, ¿no?, del sonido. Entonces escuchamos uno de quinta, uno de segunda y uno de falsas, que era únicamente para las teclas negras, por eso se llamaba de falsas. Estos sonidos quiere decir que no eran entonces naturales. Le voy a pedir a Ángel, por favor, que vayamos a un número después del disco, que va a ser unos versos sobre el Sacri Solemnis, ya no un tiento, sino unos versos, que era únicamente un acompañamiento, ¿sí? O sea, aquí ya
La estructura es muy simple porque la idea es acompañar el rezo, la lectura, la interpretación de una oración, en este caso es el Sacris Solemnis, y luego vamos a escuchar la Sonata de Clarines, que es una obra muy, muy, muy interesante, que está numerada como R54. Vamos a escuchar ese par de piezas y regresamos corriendo porque el tiempo, Ángel ya empezó a robármelo, ya me di cuenta, y entonces nos está yendo entre los dedos. Vamos, escuchamos estos versos sobre el Sacris, la Sonata de Clarines o Clarines, y regresamos para seguirles platicando algo de nuestro invitado del día de hoy, Pablo Bruna, el ciego de Daroca, 415 años de su nacimiento.

Pues ya estamos de regreso, estimado Radio Escucha. Nos deleitamos con este par de piezas. Quería mucho que escucharan esta sonata de clarins o clarines, porque es para utilizar una parte específica del órgano que es llamada batalla. Todos los órganos tienen los tubos verticales, es la tradición, vamos a decirlo, pero en los órganos de factura española, sobre todo, que luego son conocidos como luso-hispanos o hispano-portugueses, porque se dieron en esta zona de Portugal y España, tienen una trompetería horizontal que imita una trompetería, es decir, una serie de trompetas como del ejército, y la idea es hacer música muy de corte militar, vamos a decir, batallas, sobre todo eran llamadas así batallas, y en este caso es en específico una sonata, ya tiene una estructura más clásica, vamos a decirlo, de clarines, donde se pone en juego toda esta pues mecanismo, toda esta serie de trompetas que hacen un juego armónico muy interesante y que lo acabamos de escuchar en esta obra. Nos vamos a despedir de don Pablo Bruna por este año de sus 415 de nacimiento, con una obra un poco más libre, que es un pensel. Es una obra improvisatoria, por supuesto, no tiene las estructuras fijas ni de la sonata, por supuesto, ni del tiento. Es una obra en la que el compositor comienza de alguna manera a experimentar con algunas libertades. Nunca debemos dejar de lado que estas músicas para órgano eran músicas eclesiásticas, músicas que tenían que tener todo un soporte armónico, un seguimiento, no se podían permitir exabruptos, y entonces pues estas músicas eran algo más libres para disfrutar de ello. Vamos a despedirnos con este pensar de Pablo Bruna en este disco espléndido firmado por Modest Cambriani, es el organista de este disco, así que pues quedémonos con ello en el aniversario 415 de Pablo Bruna. Yo soy Luis Fernando Padrón Bruna, les agradezco el favor de su atención, le agradezco a Ángel Ortiz su compañía y apoyo, y nos escuchamos mañana en una emisión más de Dodecacordón para homenajear a una grande, 70 años de la gran soprano norteamericana, Silvia Magnayer.

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Hola, amantes y detractores de la moda. Bienvenidos a Vestigios de la Moda, el espacio donde desvelamos que aunque creas que no te importa la moda, estás más atrapado en ella de lo que quisieras admitir. Yo seré la voz que guía tu curiosidad y desmonta tus prejuicios, por lo que les pido que abran sus closets mentales, saquen sus zapatillas, embárquense en este viaje de descubrimiento, una ventana hacia la moda. Hoy no vamos a hablar de tendencias pasajeras, sino de una búsqueda, la de identidad, comunidad y pertenencia. Hablamos del fenómeno estético que inunda redes, escaparates y feeds, aesthetic core. ¿De qué va todo esto? ¿Por qué de pronto tantos quieren ser coquette, dark, academia, courage core o cyber J2K? ¿Qué esconden estos estilos bajo sus filtros pastel o neones nostálgicos? Detrás del exceso visual, hay una necesidad humana básica, sentir que pertenecemos a algo. En un mundo cada vez más fragmentado, el core se vuelve refugio. Un manifiesto visual que dice, este es mi mundo y aquí encajo. Como la mayoría de las cosas en el ciclo de la moda, core no es nada nuevo. En 2013, el sufijo se usó por primera vez en normcore, ideado por el grupo de pronóstico de tendencias. En una sociedad que aún se estaba ajustando al auge de la influencia digital, capitalizaron a los humanos que estaban constantemente en línea buscando notoriedad viral. Normcore llegó como un salvador para las personas que no tenían problema con mezclarse con la multitud y, en cambio, abrazaron el poder de la desigualdad, contrario al poder distintivo que viene con destacar. Desde una perspectiva comercial, los núcleos de tendencias tienen sentido, ya que permiten que conceptos extravagantes sean más dirigibles para un mercado de consumo amplio. Es más fácil buscar en Amazon o Shein la palabra courage core o clinger que tratar de describir lo que engloban. El tratar de pertenecer a una tribu digital no es malo. Todos queremos formar parte de una comunidad con valores y apariencia definida. Lo preocupante es la constante dependencia de nuestra generación con el consumo para dictar quiénes somos, dejando que una estética, esencialmente una marca, impulse nuestras decisiones. Los efectos de comprometerse totalmente con una estética pueden ser aún más dañinos cuando descubrimos que una vez que nuestra ropa pasa de moda, también lo hace nuestra personalidad. Puede ser divertido experimentar con diferentes estéticas y ver qué encaja. Es un rito de iniciación. Pero los núcleos de tendencia en TikTok son algo diferentes y fomentan el consumo excesivo. La ropa que usas es una parte fundamental de tu identidad, por lo que construir tu estilo en torno a tendencias a corto plazo te impide experimentar un viaje creativo más orgánico, esencial para el crecimiento. Psicológicamente, algunas personas son más propensas a la búsqueda de novedades y pertenencia. Este rasgo, caracterizado por la preferencia por experiencias nuevas y diversas, está vinculado a la actividad de la dopamina en el cerebro. Las personas con alta tendencia a la búsqueda de novedades suelen sentirse atraídas por estilos de moda únicos, ya que ofrecen una fuente constante de estimulación y emoción. Al vivir en un mundo sobreestimulado, es normal que una tendencia que crea su propia tribu desaparezca tan rápido como llega. No hace mucho los usuarios de TikTok enloquecían con los ternurines y los Sony Angels, para que un par de meses después los labubus arrasasen con la percepción del público. Estas microtendencias combinadas con la necesidad de pertenencia entre la juventud son el caldo de cultivo perfecto para el hiperconsumismo, donde primero la estética se crea, después las tiendas de moda rápida la capitalizan. Los jóvenes se ven atraídos y compran a más no poder la ropa del momento, para que en un mes máximo el público general haya abandonado esta estética. ¿La historia suena familiar? Pues es porque se ha repetido de formas impensables, desde los Sony Angels hasta los Stanley Cups, las camisetas de la selección de fútbol de Brasil y los moños en todos lados. Esto termina siempre en el mismo lugar, en los vertederos masivos de ropa o en las tiendas de segunda mano. La ropa que estas cores generan tampoco son útiles a largo plazo. Suelen estar hechas con la prisa de una tendencia que tan pronto nace ya está muriendo. Normalmente están hechas de poliéster barato con puntas fruncidas y arrugadas, con un ciclo de vida de pocos meses y una descomposición de siglos. En un mundo que exige definiciones rápidas donde todo se etiqueta y se desecha con la misma velocidad, las estéticas core se aferran a lo contrario, a construir significado desde los detalles. No se trata de solo vestir bonito o raro, se trata de habilitar un espacio simbólico que te diga, aunque sea por un momento, que no estás solo. Porque cuando nadie te da un lugar, a veces lo construyes con retazos de imágenes, canciones y texturas. Y eso también es resistencia. Quizás al final no nos vestimos solo por una estética,
Nos vestimos para narrarnos, para sostenernos, para recordarnos que pertenecemos, aunque sea a un rincón olvidado de internet o a nosotros mismos. Porque al final, Aesthetic Core no es solo una moda. Es un grito de silencio, muchas veces pixeleado, que pide pertenecer. Que dice, esto soy yo y necesito tu aprobación. Me despido con la frase de la escritora Jhumpa Lahiri. El dilema esencial de la vida es la tensión entre mi profundo deseo de pertenecer y la sospecha hacia la pertenencia.

0: Son las 2 con 7 minutos.
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1: Hoy en Cinema Radio, películas mexicanas para celebrar el Día del Padre. Cada tercer domingo del mes de junio celebramos el Día del Padre, un día especial no solo por la oportunidad de celebrar el día a su lado, sino de reflexionar sobre su papel en la vida social y familiar. Distantes y ausentes, amorosos y dedicados, el cine mexicano ha retratado la figura paterna desde diferentes perspectivas, tanto en la ficción como en el documental. Con motivo del Día del Padre, enlistamos algunas películas mexicanas para celebrar un matiné familiar con palomitas y snack favoritos.

padre, no tan padre. Esta película de comedia mexicana se estrenó en el año 2016. Está protagonizada por Héctor Bonilla, Ben Ibarra y Jacqueline Bracamontes. Un padre no tan padre narra la historia de Don Servando Villegas, un hombre de 85 años con un carácter bastante difícil. Tras ser expulsado de su casa de retiro por mal comportamiento, se ve obligado a mudarse con su hijo menor, Francisco, interpretado por Ben Ibarra, quien vive en una comunidad de estilo hippie en San Miguel de Allende, Guanajuato. Esto desata una guerra de choques generacionales y tiene una secuencia llamada Una Navidad No Tan Padre del 2021.

0: Mentada de padre. Mentada de padre es una comedia mexicana ambientada en 1942. Narra la historia de don Lauro Márquez Castillo, un acaudalado magnate de la radio que en su lecho de muerte reúne a sus cuatro hijos para decidir quién heredará su imperio. Los obliga a competir en un concurso de show transmitido por la radio, protagonizada por el primer actor Héctor Suárez, junto con Osvaldo Benavides, Mauricio Isaac, Mauricio Barrientos, mejor conocido como El Diablito, y Antonio Gaona, quienes interpretan a la familia Márquez Castillo.
1: ¿Quién eres?
2: Tanto busqué

Se busca a papá. Esta película del 2020 es una película mexicana de comedia familiar y drama. Cuenta la historia de Bianca, una niña de 12 años a quien le prohíben practicar ciclismo tras la muerte de su padre en un accidente. Ella, decidida a participar en una competencia sin que su madre lo sepa, la pequeña busca a un actor que finja ser su padre y le permita competir en la carrera extrema, desatando así una serie de enredos.

quedes padre. Esta comedia del 2022, protagonizada por Mauricio Ockman como Pedro, es un eterno soltero y fiestero de más de 40 años que se rehúsa a madurar. Su vida da un giro inesperado cuando conoce a Lynn, interpretada por Fiona Palomo, una joven a la que busca convencida de que él es su padre. Esto cambiará la vida de Pedro, quien tendrá que asumir su edad y sus nuevas responsabilidades.

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10: Son las 2:36.
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12: No se aceptan devoluciones. Una comedia mexicana llena de humor y corazón que narra la historia de Valentín, un irresponsable soltero que se ve obligado a hacerse cargo de su hija recién nacida cuando la madre lo abandona. A través de la torpeza y el amor incondicional, Valentín aprende a ser un padre responsable.

Nosotros los Nobles. Película mexicana de Nosotros los Nobles es una historia diferente a otras. En esta ocasión, el padre Germán Noble busca darles una lección a sus tres hijos, Javier, Bárbara y Charlie, quienes se gastan el dinero de su padre. Tras todo esto, Germán no puede más al ver cómo su vida va hacia el fondo y les da una gran lección dejándolos sin un peso, por lo que tienen que comenzar a trabajar para comenzar a valorar lo que es ganarse la vida a base de esfuerzo y trabajo.

0: también.
1: Estas películas ofrecen una gran variedad de emociones y enseñanzas sobre la relación de padres e hijos, perfectamente para disfrutar el Día del Padre. 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Nos escuchamos en la próxima emisión.

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4: Son las 2:57.
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9: ¡Hey! ¿Qué onda? Bienvenidos a Una Playlist con Revoluciones, este espacio en el que todos los lunes a las 3 p.m. escuchamos una horita de música bien chida, sobre todo alusiva a mi programa Revoluciones, el cual pueden sintonizar todos los domingos a las 6 p.m. a través de esta misma frecuencia. Amigos, el día de ayer tuvimos un gran episodio sobre el álbum Toto 4 de los mismísimos Toto, una gran banda estadounidense, que justamente también el año pasado abarcamos el origen de su historia en el álbum Toto 1, o Toto a secas. Entonces, esos dos álbumes tienen, bueno, una gran cantidad de canciones, muy, muy buenas, temazos. Pero en esta playlist quisiera que escucháramos unas cuantas canciones que también son de sus exitazos, correspondientes también a sus álbumes Hydra, The Seventh One y Fahrenheit. Entonces, pues bueno, vamos a escuchar estos éxitos de Toto, no sin antes solamente recordarles que nos sigan en Instagram, @revoluciones-uaslp, para más novedades. Pero bueno, sin más ni más, comenzamos.

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12: Son las 3 y 28 minutos.
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6: 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Cuando observamos un partido de fútbol, vemos goles, atajadas, barridas, pases y fueras de lugar. Mientras todo eso ocurre sobre la cancha, dentro de cada jugador se desarrolla otro encuentro igual de intenso. Un partido silencioso donde participan músculos, pulmones, corazón, hormonas, sangre y millones de células trabajando al límite. El cuerpo también juega su propio partido. Desde el calentamiento, el organismo comienza a prepararse. El corazón acelera sus latidos, aumenta la circulación sanguínea, los pulmones captan más oxígeno y los músculos reciben el combustible necesario para responder al esfuerzo. Es como si el cuerpo encendiera gradualmente todos sus sistemas antes de salir a la cancha. Jugar fútbol requiere energía, un sprint hacia el balón, un salto para disputar un remate, un cambio brusco de dirección o un disparo a la portería dependen de una molécula llamada ATP. El combustible inmediato de las células. Para mantener esa producción energética, el organismo recurre al glucógeno, una reserva almacenada principalmente en músculos e hígado que funciona como una fuente rápida de energía durante el esfuerzo físico. Por eso la alimentación ocupa un papel tan importante en el rendimiento deportivo. El fútbol es uno de los deportes más complejos desde el punto de vista fisiológico. Durante un mismo partido, un jugador puede alternar caminatas, trotes suaves, aceleraciones, cambios bruscos de dirección y esfuerzos máximos. Eso obliga al organismo a cambiar constantemente de estrategia para producir energía. A veces utiliza oxígeno de manera eficiente y sostenida. Otras veces necesita generar energía de forma inmediata para responder a una jugada decisiva. Cada partido es una negociación entre energía, fatiga y recuperación. En esa negociación aparece otro protagonista silencioso, la respiración. Respirar no consiste únicamente en tomar aire. Significa llevar oxígeno a las células y eliminar dióxido de carbono. Cuando aumenta la intensidad del esfuerzo, también aumenta la frecuencia respiratoria. Los pulmones trabajan más rápido porque el organismo necesita seguir produciendo energía. Cuando aparece la fatiga, disminuyen la concentración, la velocidad de reacción y la precisión de las decisiones. El cansancio no solamente afecta a las piernas, también afecta al cerebro. Por eso los futbolistas entrenan resistencia cardiovascular, no solo para correr más, sino para mantener claridad mental cuando el partido se vuelve más exigente. Frases como "se quedaron sin piernas", "el equipo se cayó físicamente" o "ya no les alcanzó el aire" tienen una explicación científica. La fatiga aparece cuando el organismo comienza a tener dificultades para sostener el mismo nivel de rendimiento. En ese proceso intervienen múltiples factores: el agotamiento de las reservas energéticas, la deshidratación, el estrés térmico, el desgaste muscular y también la carga emocional acumulada. Hoy la ciencia puede medir muchas de esas respuestas. Los equipos profesionales utilizan biomarcadores, huellas biológicas que permiten conocer cómo está respondiendo el organismo al esfuerzo. Sustancias como el lactato, la creatina quinasa o el cortisol ayudan a evaluar fatiga, recuperación, daño muscular y riesgo de lesión. La ciencia ya no solo observa el rendimiento, puede medirlo casi en tiempo real. También participan las hormonas. Durante un partido aumentan sustancias como la adrenalina, que acelera la frecuencia cardíaca, mejora el estado de alerta y prepara al organismo para responder rápidamente. Junto a ella actúan el cortisol, la dopamina y las endorfinas, formando una compleja conversación química entre el cerebro y el resto del cuerpo. Para entenderlo, viajemos a la final del Mundial de Qatar 2022. Era el 18 de diciembre. Más de 80.000 personas llenaban el Estadio Lusail. Argentina vestía de albiceleste, Francia completamente de azul. Lo que estaba por ocurrir sería uno de los partidos más exigentes en la historia del fútbol. Lionel Messi tenía 35 años. Había disputado prácticamente todos los minutos del torneo y cargaba sobre sus hombros la presión de conquistar el único título que faltaba en su carrera. Del otro lado estaba Kylian Mbappé, una de las mayores expresiones de velocidad y explosividad física que ha visto el fútbol moderno. Durante gran parte del encuentro, parecía que todo estaba decidido. Argentina ganaba 2-0 y Francia lucía agotada, sin respuestas. Pero entonces apareció Mbappé. En apenas unos minutos marcó 2 goles y devolvió la vida a su selección. Cuando muchos jugadores apenas podían mantenerse en pie, él seguía acelerando, atacando espacios y exigiendo a su cuerpo como si el partido acabara de comenzar. La final se fue al tiempo extra. Messi volvió a aparecer. Mbappé respondió nuevamente. Los cuerpos mostraban señales evidentes de agotamiento, respiraciones profundas, calambres, músculos endurecidos y rostros exhaustos. Sin embargo, seguían compitiendo. Mientras el mundo observaba una de las finales más emocionantes de la historia, dentro de los jugadores ocurría algo igualmente extraordinario. El organismo luchaba por sostener el rendimiento cuando las reservas energéticas comenzaban a disminuir. La deshidratación avanzaba, los músculos acumulaban fatiga y el cerebro intentaba mantener la precisión y la concentración en medio del agotamiento. Era una demostración de la capacidad humana para seguir compitiendo cuando todo parece indicar que ha llegado el límite. Muchas veces admiramos el gol, el pase imposible o la atajada espectacular sin imaginar todo lo que está ocurriendo dentro del cuerpo humano para que esa acción sea posible. Cada jugador que llega a una final del mundo no solamente está jugando fútbol, está llevando al límite su sistema cardiovascular, sus músculos, sus pulmones, sus hormonas, su metabolismo, su capacidad de recuperación y su resistencia mental. El cuerpo necesita equilibrio, necesita esfuerzo, pero también descanso. Necesita entrenamiento, pero también recuperación. Necesita intensidad, pero también hidratación, sueño y cuidado. Lo que admiramos en la cancha no es solamente habilidad o técnica. Es el resultado de millones de procesos biológicos ocurriendo al mismo tiempo. Energía convirtiéndose en movimiento, oxígeno alimentando los tejidos y un organismo completo funcionando en perfecta sincronía. Ese es el Juego Invisible. 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
16: Son las 4:25.

0: Participé ahí hace unos años y con esta canción que se llama Por Ellas, pues salí en televisión y pues me gustaría que la escucharan y con esto es, creo que es un buen comienzo.
1: ¿Quién la cantaba, te acuerdas?
0: Creo que la cantaba Badir.
1: Ok, uh-huh. Muy bien, pues ¿qué te parece si la recordamos?
0: Vamos.

0: Alejandra, platícanos. Bueno, Alejandra o Marta, dinos, ¿cómo te gusta más que te digan?
1: Mira, ahorita la verdad es que me gusta que me digan Alejandra. Okay. Hasta que cumpla 50 años, yo creo que me podrán llamar Marta.
0: Doña Marta.
1: Eso es regla, ¿eh? ¿Ok?
0: Ok, muy bien, Alejandra, pues cuéntanos. ¿Qué recuerdas o qué se escucha en casa de tus papás?
1: En casa de mis papás, bueno, tengo un recuerdo muy así presente, donde mi familia y yo nos mudamos a una colonia que se llama Cactus, porque actualmente yo vivo en el barrio de San Miguelito, pero pues como construyeron esta casa, la remodelaron, nos cambiamos justamente a esta colonia, ¿no? Uh-huh. Y yo recuerdo que en esa época escuchábamos una canción que se llama Todavía, de La Factoría.
0: Claro.
1: Y no, o sea, esa siempre estaba, los vecinos la ponían, yo la ponía, así, todos los que vivían en la privada se escuchaba.
0: Que seguramente estaba de moda, ¿no?
1: Sí, seguramente, por eso es que la tengo muy presente.
0: Muy presente.
1: Sí.
0: Muy bien, ¿qué te parece si vamos a recordarla?
1: Veamos.

0: Alejandra, cuéntanos, ¿qué música te recuerda a la adolescencia que escuchabas?
1: De la adolescencia recuerdo que, bueno, en la secundaria específicamente, por ahí de tercero de secundaria, estaban las tablas gimnásticas y pues mi grupo empezaba a ensayar, ¿no? Nos daban así permiso 1 hora para poder ensayar las tablas y hay una canción que se llama I Got a Feeling de Black Eyed Peas y que fue con esa con la que concursamos. No ganamos, pero la verdad es que nos divertimos bastante.
0: Muy bien. Y es muy movida esa canción, ¿verdad?
1: Movida y muy pegajosa,
0: Muy
1: la verdad que
0: pegajosa.
1: sí. Yo creo que fue uno de los mejores álbumes de los Black Eyed Peas.
0: ¿Qué te parece si la recordamos?
1: Vamos a recordarla.

0: Alejandra, ahora platícanos, ¿qué recuerdas que escuchabas cuando estabas en tu etapa de universidad?
1: Uy, la universidad. Hay una canción que se llama Despacito, de Luis Fonsi, que como la sonaron mucho, o sea, en mi época de la universidad, sonó demasiado, que yo creo que al grado de que la chotearon un poco, pero es que era muy, muy pegajosa. Y pues me acuerdo que con esa canción, por ejemplo, terminando los exámenes, nos íbamos de que al barecito cercano de la universidad, y ahí era donde la escuchaba. Pero no solamente ahí, sino también en clases, horas libres o así, como que era la que estaba de moda. Y que la verdad, pues sí nos... Pues se animaba, ¿no? O sea, hasta como que rompía un poquito el nervio de los exámenes, lo poníamos y ya como que se nos olvidaba un poquito ese nervio.
0: Y creo que por ahí tuvo un récord Guinness, ¿no? Esa canción de la más sonada en alguna plataforma.
1: Que hasta Justin Bieber también tuvo colaboraciones.
0: Parece entonces, que sí.
1: A ese grado llegó esa canción.
0: Pues vamos a recordar Despacito, de Luis Fonsi.
1: Sí, vamos.

0: Alejandra, platícanos, cuando vas del traslado de tu casa al trabajo o del trabajo a tu casa, ¿escuchas música? ¿Qué te gusta escuchar?
1: Pues bueno, como lo mencioné en la introducción, o sea, soy una persona que le encanta bailar, y usualmente cuando yo manejo, voy y me traslado, ¿no? Escucho mucho salsa. O sea, la verdad es que a mí me dicen, ¿no te hartas de escuchar salsa? Y la verdad es que no. La respuesta es que no, no me canso porque es un género que me gusta mucho, que me transmite alegría. Y pues justamente voy a clases de baile porque pues eso es lo que me gusta bailar 100%. O
0: Y te
1: sea.
0: iba a preguntar eso, que si sabías bailar salsa.
1: Sí, lo disfruto muchísimo. O sea, la verdad me gusta ir a los sociales, me gusta escuchar salsa, o sea, esté donde esté, pero específicamente respondiendo a tu pregunta, salsa es lo que más escucho cuando me traslado.
0: ¿Y qué escuchamos?
1: Hay una canción de Frankie Ruiz, que también es muy pegajosa.
0: ¿Sí?
1: Se llama Deseándote,
0: Ajá.
1: de Frankie Ruiz. Espero les guste, que por ahí se pongan a bailar un poquito mientras la están escuchando.
0: Ok, pues vamos a escucharla.
1: Venga.

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11: Son las 5 y 20 minutos.
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12: Alejandra, cuando estás harta de hacer muchas cosas, porque a todos nos pasa, ¿no? Nos embotamos y nos queremos desconectar del mundo. ¿Qué escuchas tú para desconectarte del mundo?
13: Cuando estoy en casa, sola o me quiero desconectar, regreso al concierto del 2022 en Coldplay, que fui, y hay una canción en específico que se llama Sky Full of Stars, que justamente cuando la pongo me transmite mucho a ese recuerdo del 2022, que fue cuando vino a Monterrey. Y recuerdo muy bien que en ese concierto, cuando empezaron a cantar esa canción, la repitieron dos veces, porque la primera vez fue que la parte de atrás del escenario se empezó a quemar. Entonces, como que Chris Martin, que es el cantante, ajá, se dio cuenta y dice, paren aquí. O sea, vamos a parar hasta que apaguen el incendio, ajá, y regresamos, ¿no? Se tardaron como 15 minutos o 20 en apagarlo. Obviamente cortó la inspiración porque pues estaba bien emocionada de que sí, mi canción favorita, claro, ¿no? Y justamente al final, ya después de que se iba a acabar el concierto,
12: que todo el mundo pensó que no le iban a cantar,
13: que ya dije, ya valió esta canción, todo el tiempo esperándola para que no la pasaran, la vuelve a poner. Y esta vez sí nos pide así de que, yo sé que les encanta grabar todo, o sea que quieren tener cada momento grabado, pero por esta ocasión les pido que no lo graben, que vivan, o sea,
12: disfrútenlo. Claro.
13: Y para mí fue uno de los recuerdos como que más me emociona tener presente, porque pues es desconectarse y justamente responde mucho a esta pregunta, porque
12: desconectarse y conectarse al mismo tiempo con el sentir de la canción, ¿no?
13: Claro, sí, sí, totalmente. Y es la vibra la que te hace como sonreír, te hace pues mantenerte presente y recordarte que estás vivo.
12: ¿Qué te parece si recordamos ese momento?
13: Ay, sí, qué emoción.

0: Alejandra, ahora platícanos, ¿qué te gusta bailar? Ya nos dijiste que te encanta la salsa. ¿Qué bailas? ¿Qué más bailas? ¿Otro género que te guste, no?
1: Bueno, en clases de baile la verdad es que nos ponen tres tipos, que es cumbia, bachata y salsa. Pero yo la verdad siempre voy a decir que mi top número uno de género de bailar es la salsa. Entonces quiero que escuchen otra canción.
0: Okay.
1: Que también es muy pegajosa, me gusta mucho, me pone a bailar cuando la escucho. Se llama Me Hace Tanto Daño Verte, de Frank Music. Y pues espero que a ustedes también les guste esta canción.
0: Pues yo creo que ya nos contagiaste de tanta salsa y seguramente nos va a encantar. Vamos a escucharla.
1: Ok, vamos a escucharla.

0: Sí, claro.
1: Y este género, pues, es la parte del reggaetón viejito, ¿no? O sea, hay una canción que se llama Nadena, de Ángel y Cris.
0: Ajá.
1: Ya algo antaña, por eso digo que es reggaetón viejito, pero que cuando la escucho es como mi gusto culposo.
0: Ok, ¿qué te parece si vamos a escucharlo?
1: Vamos.

0: Alejandra, platícanos alguna canción que te recuerde un momento feliz.
1: Ay, bueno, sí. Por ahí del 2019 tuve oportunidad de ir a Panamá. Ajá. Y pues fui con un grupo de amigos, donde pues ya sabes, Panamá está en la playita, el calorcito. Y en el 2019 había como una canción muy de moda que se llama Calma. No recuerdo muy bien quién la esté cantando, uh-huh, quién la cante, pero cuando yo la escucho me transporto otra vez a ese momento.
0: Parece que Pedro Capó y Farruko, ¿no?
1: Creo. Sí, de Pedro Capó y Farruko. Ajá. Y un recuerdo que tengo presente es que al escuchar esa canción íbamos manejando por la carretera y son como, bueno, los caminos ahí pues aparte son como muy frondosos, llenos de árboles, se sentía como el calorcito y la brisa. Ajá. Y si a eso le agregamos que ponía la música en el carro y escuchando este tipo de canción, no, pues yo dije, esto es vida, ¿no? O sea, yo me quiero quedar aquí siempre.
0: Muy bien. Pues, ¿qué te parece si recordamos Calma?
1: Sí, transmitiendo calma. 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

0: Lanzai, Pedro Capó, Georgie Noriega, R808, Shadow Towers, Puerto Rico. Welcome to the
1: 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Alejandra, platícanos, ¿qué música suena en los recuerdos más importantes de tu vida?
2: Uy, pues lo primero que se me viene a la mente es Taylor Swift, ¿no?
1: Ajá.
2: Ese es como, o sea, a pesar de que han escuchado que me gusta la salsa, que mi disco gruposo es el reggaetón viejito, Taylor Swift siempre ha dominado mi vida.
1: Claro.
2: Entonces, como que ha estado en todas las etapas de mi vida. Ajá. Desde los 15 años hasta la actualidad, ¿no? Y hay una canción que me gusta mucho y es cuando estoy bajoneada o que quiero como recordar mi propósito. Se llama You Are Your Own Kid de Taylor Swift. Y es como darme una palmadita, ¿no? En la espalda o como un curita al corazón, ¿no?
1: Okay.
2: Que la verdad es que me gusta muchísimo. Entonces espero que también a ustedes les guste y que escuchen la letra, porque la verdad yo creo que lo que importa aquí es la letra.
1: Perfecto. Escuchemos entonces a Taylor Swift.
2: Lloren.

0: Marta Alejandra Arredondo Vargas, muchas gracias por haber venido al programa del Diván de la Locura. Dinos con qué canción te gustaría despedirte de este programa y por qué con esa canción.
1: A pesar de que en el programa estuvieron escuchando mis gustos musicales, creo que también faltó decir que las canciones ochenteras también me agradan bastante y quiero despedirme con una canción justamente ochentera, que se llama Drive de The Cars. Y que, bueno, esta canción me la enseñó, pues ahora sí que me la compartió mi novio. Y cuando la escuché, pues está muy padre escucharla en esos trayectos, en tu casa, con audífonos, por el bajo que tiene. Realmente es como muy buena canción. Ajá. Para escucharla y despedirme de este programa.
0: ¿Se la dedicas?
1: Sí, te la dedico y agradezco que me la hayas compartido, mi amor.
0: Ok, pues gracias, Alejandra. Y hasta
1: muchas
0: la próxima.
1: Gracias a ti, Lalo. Gracias a todos por escucharnos y pues un saludo.
0: Bye.
1: Bye.

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0: Son las 5 con 51 minutos.
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0: Sandra Arredondo Vargas, muchas gracias por haber venido al programa del Diván de la Locura. Dinos con qué canción te gustaría despedirte de este programa y por qué con esa canción.
1: A pesar de que en el programa estuvieron escuchando mis gustos musicales, creo que también faltó decir que las canciones ochenteras también me agradan bastante y quiero despedirme con una canción justamente ochentera, uh-huh, que se llama Drive de The Cars. Y que, bueno, esta canción me la enseñó, pues ahora sí que me la compartió mi novio. Y cuando la escuché, pues está muy padre escucharla en esos trayectos, en tu casa, con audífonos, por el bajo que tiene. Realmente es como muy buena canción. Ajá. Para escucharla y despedirme de este programa.
0: ¿Se la dedicas?
1: Sí, te la dedico y agradezco que me la hayas compartido, mi amor.
0: Ok, pues gracias, Alejandra, y hasta
1: muchas
0: la próxima.
1: Gracias a ti, Lalo. Gracias a todos por escucharnos y pues un saludo.
0: Bye.
1: Bye.

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4: Son las 6 en punto.
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6: Empezamos la semana lunes 22 de junio del año 2026. Muy buenas tardes a todas las personas que ya nos acompañan aquí en Hora Extra. Soy Italia Corpus y en nombre de un gran equipo les doy la más cordial de las bienvenidas y les recuerdo que estaremos transmitiendo durante los siguientes 55 minutos llevándole a ustedes información de interés, de actualidad y pues de utilidad también, ¿por qué no decirlo? Tanto para nuestra comunidad universitaria como para el público en general. Desde este momento estamos enlazados por el 88.5 de FM, el 1190 de AM aquí en la ciudad de San Luis Potosí capital, y allá en Matehuala también estamos en vivo por el 91.9 FM Fusión. Nos escuchan y nos ven en el canal 170 de Total Play con una repetición el día de mañana a la 1 de la tarde. En el resto del mundo nos pueden sintonizar en radio y televisión.uslp.mx y en nuestro podcast en Spotify. También está disponible este programa de Hora Extra. Le comento que en este momento el termómetro nos está marcando 23 grados centígrados. Ha sido un lunes, un inicio de semana agradable. Llegamos a una máxima de 26, una mínima de 13. Y en este momento hay un 70% de probabilidad de precipitaciones pluviales. Para el día de mañana es para cuando se estaría presentando esta probabilidad, porque si bien en algunas zonas de la ciudad hubo una ligerísima lluvia el día de hoy, pues ya fue todo. Aparentemente hoy ya no llueve en San Luis, pero pues le digo aparentemente, ¿verdad? Porque luego el clima nos juega cada situación. Mañana la probabilidad es de hasta el 90%, con una máxima de 25 y una mínima de 15 grados centígrados. Le cuento quiénes son nuestras y nuestros invitados del día de hoy, lunes. En un primer momento, para platicar sobre la 17 edición del Día de Puertas Abiertas del Instituto de Metalurgia, tendré el gusto de conversar con el doctor Roel Cruz Gaona, quien es director del IMET, y la doctora Elizabeth Martínez Flores, quien es secretaria académica de este instituto y además organizadora de este importante evento que está pensado para toda la familia y que además ofrece actividades sin costo. Para las 6:30, el día de hoy, tendremos